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1: Estimados auditores, sean todos bienvenidos en la red Estrella del Mar, Chiloé, Palena y Huaytecas. Damos inicio a una nueva edición del Mensajero del Sur. Se requiere arrendar casa-habitación en la comuna de Ancud con 3 dormitorios. Contactar al celular 986-89-9927. Atención vecinos de la comuna de Castro, SAE se informa que por trabajo de ampliación y mejoramiento en redes deberá suspender el suministro eléctrico en los siguientes sectores. Día lunes 13 de julio, entre las 11 de la mañana a 5 de la tarde, afectará a los sectores de calle Manuel Ojeda, entre Belisario López, Alarcón y Francisco Gallardo. Lo comunica SAESA de la comuna de Castro. Nota necrológica. Se comunica que el funeral de nuestra querida esposa, madre, hija, abuelita, hermana, cuñada, tía y amiga, señora Nancy Magali Rumi Pillán Coliboro, que en paz descansa, se va a efectuar este sábado 11 de julio, saliendo de la casa habitación ubicada en Isla Kewi, sector Los Ángeles, comuna de Castro, a las 10:30 de la mañana, con destino a la iglesia de Los Ángeles, donde se oficiará una misa por el descanso de su alma a las 11 horas, posteriormente al cementerio Los Ángeles, Isla Kewi. Agradecen su compañía su esposo, Gaspar Quintuyanca, Quintuyanca, hijos Jocelyn y Camilo Quintuyanca, Rumi Pillán, nietos Danilo y Belén Garcés Quintuyanca, su padre Ramón Rumi Pillán, hermanos, cuñadas, sobrinos y demás familiares, servicio de funeraria Vázquez. Se comunica el sensible fallecimiento de nuestro querido esposo, padre, suegro, abuelito, hermano, cuñado y tío, don Eugenio Belarbino Ruiz Miranda, quien paz descanse, fallecido el día viernes 10 de julio a las 3:10 de la mañana a la edad de 63 años. Sus restos son velados en la cancha sintética de Gerardo Zúñiga, ubicada en cruce Puerto Fernández, comuna de Kempsey. Su funeral se va a efectuar este sábado 11 de julio, saliendo a las 10 de la mañana con destino a la iglesia San José, donde se oficiará una misa por el descanso de su alma a las 11 horas, posteriormente al cementerio de Kempsey. Agradecen su compañía su esposa, señora María Ampuero, hijos Andrés, Claudio, Cristian, Bárbara y Camila Ruiz Ampuero, nietos Matías, Amparo, Josefa, Isidora y Bastián y demás familiares, servicio de funeraria Vázquez. Funeraria Ancud comunica el sensible fallecimiento de quien en vida fuera nuestro querido esposo, padre, suegro, abuelito, hermano y tío, don Segundo Alfredo Mancilla Vera, que en paz descanse, fallecido en su casa habitación ubicada en Miraflores 37, comuna de Ancud, a la edad de 82 años. Sus restos mortales son velados en el salón velatorio de la funeraria Ancud, Pudeto 856. Su funeral se va a efectuar este sábado 11 de julio, saliendo desde el salón velatorio a las 10:30 de la mañana, con dirección a la Capilla San Francisco, donde a las 11 horas se oficiará una misa por el eterno descanso de su alma. Posteriormente, sus restos serán trasladados al cementerio municipal de Ancud. Su partida deja un inmenso vacío en el corazón de las familias Mancilla Miranda, Ampuero Mancilla, Mancilla Vidal y Mancilla Norambuena, además de todos quienes tuvieron el privilegio de conocerlo. La familia agradece sinceramente las muestras de cariño, compañía y apoyo brindado en este difícil momento. Servicio de funeraria Ancud. Nota necrológica. Se tiene el sentimiento de comunicar el sensible fallecimiento de quien en vida fuera nuestro esposo, padre, abuelito, bisabuelo, tatarabuelito, don Elías Paredes Paredes, quien para descanse, fallecido el día jueves 9 de julio a las 23:30 horas a la edad de 87 años. Sus restos son velados en Avenida España 1490, en la que fuera su casa habitación. Su funeral se va a efectuar este domingo 12 de julio, saliendo del lugar de su velorio a las 14 horas, con destino a la Capilla San Pedro, donde se va a oficiar una misa por el eterno descanso de su alma a las 14:30 horas, posteriormente al cementerio de la comuna de Ancud. Se invita a acompañar en estos momentos de dolor. Agradece la familia Paredes Veloz. Nota necrológica. Mientras estuve de paso en la tierra, estuve el privilegio de conocerlos. Junto a ustedes viví hermosas jornadas, por eso la vida fue tan generosa conmigo y ahora descanso en los brazos del Señor. Se comunica el sensible fallecimiento de quien fuera en vida nuestro querido hermano, don Segundo Alfredo Mancilla Vera, que en paz descanse, fallecido en su casa habitación en Miraflores 37, comuna de Ancud, en la edad de 82 años. Sus restos mortales son velados en el salón velatorio de la funeraria Ancud en calle Pudeto 856. Su funeral se va a efectuar este sábado 11 de julio, saliendo de la funeraria para dirigirse a la capilla San Francisco, donde se va a oficiar una misa para el descanso de su alma a las 11 de la mañana, posteriormente al cementerio de la comuna de Ancud. Se invita a acompañar, agradecen sus hermanos Rina Mancilla y René Mancilla. Se comunica el sensible fallecimiento de nuestra querida hermana, cuñada tía y tía abuelita, señora María Sonia Mario Millapel, que en paz descanse, fallecida el día viernes 10 de julio a las 3 de la mañana a la edad de 78 años. Sus restos están siendo velados en Capilla Santa Teresita de los Andes, en el sector Quelquel, comuna de Castro. Su funeral se comunicará oportunamente. Dolor que afecta a su hermana Silvia Mario Millapel, cuñado Luis Cárdenas, sobrinos Luis, Carlos, Víctor, Andrea y María Ignacia, sobrinos nietos Carlos y Bruno y demás familiares, servicio de funeraria Vázquez. Aunque no te podamos ver ni tocar, sabemos que estás en un lugar mejor y siempre vivirás en nuestros corazones. Se comunica el sensible fallecimiento de quien en vida fuera, nuestro querido hermano y tío, don Segundo Mancilla Vera, que en paz descanse, fallecido en su casa habitación, en Miraflores 37, comuna de Ancud, a la edad de 82 años. Sus restos mortales son velados en el salón velatorio de la funeraria Ancud, en calle Pudeto 856. Su funeral se va a efectuar este sábado 11 de julio, saliendo de la funeraria para dirigirse a la capilla San Francisco de Ancud, donde se va a oficiar una misa para el descanso de su alma a las 11 de la mañana, posteriormente al cementerio de Ancud. Se invita a acompañarlo, comunica su hermana Rina Mancilla, esposo e hijos Erika, Javier y Karen. Se comunica el sensible fallecimiento de nuestra querida hermana, cuñada tía y tía abuelita, señora María Sonia Mario Millapel, que en paz descanse, fallecida el día viernes 10 de julio a las 3 de la mañana a la edad de 78 años. Sus restos están siendo velados en Capilla Santa Teresita de los Andes, en el sector Quelquel, comuna de Castro. Su funeral se comunicará oportunamente. Dolor que afecta a su hermana Silvia Mario Millapel, cuñado Luis Cárdenas, sobrinos Luis, Carlos, Víctor, Andrea y María Ignacia, sobrinos nietos Carlos y Bruno y demás familiares, servicio de funeraria Vázquez. Nota necrológica. Se comunica que el funeral de nuestra querida esposa, madre, hija, abuelita, hermana, cuñada, tía y amiga, señora Nancy Magali Rumi Pillán Coliboro, que en paz descansa, se va a efectuar este sábado 11 de julio, saliendo de la casa habitación ubicada en Isla Kewi, sector Los Ángeles, comuna de Castro, a las 10:30 de la mañana, con destino a la iglesia y a Los Ángeles, donde se oficiará una misa por el descanso de su alma a las 11 horas, posteriormente al cementerio Los Ángeles, Isla Kewi. Agradecen su compañía. A su esposo Gaspar Quintuyanca Quintuyanca, hijos Jocelyn y Camilo Quintuyanca Rumi Pillán, nietos Danilo y Belén Garcés Quintuyanca, su padre Ramón Rumi Pillán, hermanos, cuñadas, sobrinos y demás familiares, servicio de funeraria Vázquez. Se comunica el sensible fallecimiento de nuestro querido esposo, padre, suegro, abuelito, hermano, cuñado y tío, don Eugenio Belarbino Ruiz Miranda, quien paz descanse, fallecido el día viernes 10 de julio a las 3:10 de la mañana a la edad de 63 años. Sus restos son velados en la cancha sintética de Gerardo Zúñiga, ubicada en cruce Puerto Fernández, comuna de Kempsey. Su funeral se va a efectuar este sábado 11 de julio, saliendo a las 10 de la mañana con destino a la iglesia San José, donde se oficiará una misa para el descanso de su alma a las 11 horas, posteriormente al cementerio de Kempsey. Agradecen su compañía a su esposa, señora María Ampuero, hijos Andrés, Claudio, Cristian, Bárbara y Camila Ruiz Ampuero, nietos Matías, Amparo, Josefa, Isidora y Bastián y demás familiares, servicio de funeraria Vázquez. Mientras estuve de paso en la tierra, estuve el privilegio de conocerlos. Junto a ustedes viví hermosas jornadas, por eso la vida fue tan generosa conmigo y ahora descanso en los brazos del Señor. Se comunica el triste fallecimiento de quien fuera nuestro querido y recordado hermano, don Segundo Alfredo Mancilla Vera, que en paz descanse. Fallecido en su casa habitación en Miraflores 37, a la edad de 82 años, en la comuna de Ancud. Sus restos son velados en la funeraria Ancud, calle Pudeto 856. Su funeral se va a efectuar este sábado 11 de julio, saliendo el cortejo fúnebre a las 10:30 de la mañana con dirección a la iglesia San Francisco, donde se va a oficiar una misa para el descanso de su alma a las 11 horas, posteriormente al cementerio de la comuna. Agradecen su compañía su hermana Rina Mancilla, esposo Leonidas Ampuero e hijos Javier, Karen y Erika. Invitación a misa. Con el corazón lleno de amor y de recuerdos, queremos invitar a nuestros familiares, amigos, a quienes compartieron parte de su vida, de mi querido hijo, Juan Narciso Barría Barría, que en paz descanse, en el día que habría celebrado un año más de vida, y mi esposo Orlando Gustavo Barría Guerrero, al cumplirse 10 meses de su partida al encuentro del Señor. Misa a oficiarse el día miércoles 15 de julio a las 15 horas en la capilla de Cocotué. Los esperamos con mucho cariño para acompañar en este momento de fe, amor y eterno recuerdo. Agradece Georgina Barría, hijos, nietos y bisnietos. Misa aniversario. El amor que compartimos trasciende la ausencia, siempre serás parte de quien soy, te amaré por siempre. Al cumplirse 3 años, el día 12 de julio de la partida, a los brazos de nuestro Creador, de mi amado esposo, don José Ervin Barrientos Barrientos, que en paz descanse, se invita a acompañar a una misa a su memoria para el día domingo 12 de julio a las 12 horas en la iglesia San Pío X de Ancud. Se invita a quienes deseen acompañar, agradece a su esposa, señora Nidia Mancilla Ule, hijos, hijas, yernos, nueras, nietecitos y nietecitas. Invitación a misa. Con profundo cariño invitamos a familiares y amigos, vecinos, a acompañar a una santa misa a la memoria de mi querido hermano Juan Narciso Barría Barría, quien paz descanse, recordando el día en que habría celebrado un año más de vida, de mi querido padre, don Orlando Gustavo Barría Guerrero, quien paz descanse al cumplirse 10 meses de su partida, elevando juntos una oración por el eterno descanso de sus almas. Misa oficiarse el día miércoles 15 de julio a las 15 horas en la capilla de Cocotué. Agradecen su compañía su hermano e hija Marcela Barría y familia. Invitación a misa. Se invita a familiares y amigos a acompañar a una santa misa a la memoria de nuestra querida hija, madre, abuelita, tía, señora Alejandrina Ule Alarcón, que en paz descansa al cumplirse un año más de su fallecimiento. También a la memoria de José Ule Alarcón, Francisco Ule Alarcón, Juan Bautista Ule, Lindana Alarcón, Luis Guineo Ule, que en paz descansen. Misa oficial el día sábado 11 de julio a las 19 horas en la Catedral de Ancud. Se invita a acompañar, agradecen de corazón su hija María Guineo Ule, esposo e hijos. Invitación a misa. En esta tierra quedó escrito tu nombre, en nuestro hogar tristeza y desolación, pero tus ejemplos y recuerdos nos fortalecen para seguir adelante. El vacío que dejaste en nuestros corazones solo podrá ser llevado por tus recuerdos que no se borran. Se invita a relaciones familiares y amigos a acompañar a una santa misa por el eterno descanso del alma de nuestro querido padre, hijo, hermano y tío, don Luis Adolfo Muñoz Martí, que en paz descanse. Misa oficiarse el día sábado 11 de julio en la Catedral de Ancud a las 19 horas. Se invita a acompañar, agradecen familia Muñoz Martí y demás familiares, su compañera de vida Andrea y Carlitos. Invitación a misa. En el jardín de los recuerdos tú eres la flor más bella, el ángel que guía nuestros pasos, la luz convertida en fortaleza, la estrella que jamás dejará de brillar. Fuiste profeta en tu tierra, reconocida por tu labor pastoral. Al cumplirse 2 años de la partida de quien en vida fuera nuestra querida esposa, madre, suegra, abuelita, bisabuela, señora Francisca Cecilia Maldonado Astorga, que en paz descanse, se invita a vecinos, familiares y amigos a acompañar a una celebración eucarística para el día sábado 11 de julio a las 15 horas, 3 de la tarde, en la iglesia de Quetalmagüe. En la misma celebración se recordará la partida de su yerno Enrique Donoso Pastor y su sobrino Rosa Lourdes Saldivia Maldonado, que en paz descansen. Se invita a acompañar, favor que agradece a su esposo Modesto Ulloa, hijos y demás familiares. Invitación a novenario. Se invita a relaciones familiares y amigos a acompañar a un novenario a realizarse la memoria de nuestro querido hermano, cuñado y tío, don René Domingo Alvarado Ampuero, que en paz descanse, a realizarse en la que fuera su casa habitación en el sector rural de Faro Corola, desde este viernes 10 de julio a las 5:30 de la tarde. Agradecen su compañía la familia. Invitación a misa. Con el corazón lleno de amor y de recuerdos, queremos invitar a nuestros familiares, amigos, a quienes compartieron parte de su vida, de mi querido hijo, Juan Narciso Barría Barría, que en paz descanse, en el día que habría celebrado un año más de vida, y mi esposo Orlando Gustavo Barría Guerrero, al cumplirse 10 meses de su partida al encuentro del Señor. Misa a oficiarse el día miércoles 15 de julio a las 15 horas en la capilla de Cocotué. Los esperamos con mucho cariño para acompañar en este momento de fe, amor y eterno recuerdo. Agradece Georgina Barría, hijos, nietos y bisnietos. Misa aniversario. El amor que compartimos trasciende la ausencia, siempre serás parte de quien soy, te amaré por siempre. Al cumplirse 3 años, el día 12 de julio de la partida, a los brazos de nuestro Creador, de mi amado esposo, don José Ervin Barrientos Barrientos, que en paz descanse, se invita a acompañar a una misa a su memoria para el día domingo 12 de julio a las 12 horas en la iglesia San Pío X de Ancuba. Se invita a quienes deseen acompañar, agradece a su esposa, señora Nidia Mancilla Ule, hijos, hijas, yernos, nueras, nietecitos y nietecitas. Agradecimiento. Familia Mayorga Asensio, Asensio Villarruel, Soto Asensio y Asensio Álvarez expresan los más sinceros agradecimientos a todas las personas que acompañaron, ya sea con su presencia, sus mensajes, sus oraciones, sus muestras de cariño y su apoyo ante la pronta partida de nuestra querida esposa, madre, hija, hermana, tía y cuñada, señora Cristina Jacqueline Asensio Villarruel, que en paz descanse. En especial se agradece la Primera Iglesia Evangélica Mundial Arca de Noé, pastores José Almonacid, esposa Marcela Toledo y congregación, agrupación Asperger Ancud, provincial Autismo Chiloé, panadería La Hormiguita de Dalcahue, a quienes ayudaron en la cocina y en el traslado. Agradece eternamente la familia. Avisos parroquiales. La parroquia Apóstol Santiago está invitando a participar de la novena de la Virgen del Carmen que se está desarrollando a las 18.45 horas en el Templo San Francisco. Todos cordialmente invitados. La parroquia El Sagrario de Ancud informa celebraciones para el día sábado 11 de julio, 19 horas misa en Templo Catedral. Se suspenden misas en Catrumán y Punta Arenas. Domingo 12 de julio, 10.30 de la mañana, celebración en Capilla Cristo Obrero Fátima y Capilla Nuestra Señora de Guadalupe. Al mediodía, celebración San Pedro Pudeto Alto. 19 horas misa en San Francisco, se suspende misa en Pudeto Bajo. Jueves 16 de julio, 11 de la mañana, celebración justa en honor a la Virgen del Carmen. 12 horas misa en la Catedral. 12 horas misa Capilla del Carmelo en honor a la Virgen del Carmen. 15 horas misa Capilla Pudeto Bajo en honor a la Virgen del Carmen. 19 horas misa Capilla San Francisco. Saluda y bendice el Padre Alex Gallardo Querín, párroco. Atención a la comunidad San Andrés de Bonilla de Ancud, se les invita a participar de la novena de Nuestra Señora del Carmen a las 18 horas en la Capilla San Andrés. Todos cordialmente invitados. Se está citando a reunión a los integrantes del Comité Católico San Francisco de Huillinco, a socios, a reunión para el día domingo 12 de julio, 10 de la mañana, reunión extraordinaria en la Casa Ermita. Todos cordialmente invitados, lo comunica la directiva. Colocamos punto final a la presente edición del Mensajero del Sur. Recuerde que tenemos 3 ediciones diarias, 8 de la mañana, mediodía y 20 horas. Gracias por la sintonía.
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0: Contraloría detecta uso irregular de fondos de salud para pagar sueldos en Ancud. Retiran 14 cubos de basura de microbasural en Dalcahue. Teletón se acerca a Chiloé, aprueban terreno para primer centro provisorio.
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0: ¿Qué tal? ¿Cómo están? Es un gusto saludarles y darles la bienvenida a la presente entrega de informaciones en Alternativa Noticiosa en Radio Estrella del Mar, conectados ya con Chiloé, Palena y la zona de Las Guaitecas, Ancud 92.5, Castro 91.3, Enquellón 102.3, Chaitén 97.1, Melinca 98.5, www.radioestrelladelmar.cl y nuestra señal online. En esta jornada de día viernes 10 de julio comenzamos con la revisión de los hechos que han marcado la agenda informativa en las últimas horas. Partimos en el norte de la provincia de Chiloé. La Contraloría Regional de Los Lagos instruyó a la Corporación Municipal de Ancud ajustar el pago de remuneraciones de parte de su personal luego de concluir que recursos del per cápita de salud fueron utilizados para financiar sueldos que no corresponden a la finalidad de esos fondos. El pronunciamiento surge tras una denuncia presentada por el financiamiento de directivos con estos recursos. El caso apunta a las remuneraciones del secretario general de la corporación y otros funcionarios de la Administración Central, cuyos sueldos fueron cargados al presupuesto del área salud. El organismo fiscalizador recordó que el aporte estatal por per cápita debe destinarse exclusivamente a acciones de atención primaria y si se emplea para otros fines, los montos deberán ser restituidos. Por ello, la Contraloría determinó que no corresponde seguir pagando esas remuneraciones con dichos recursos y ordenó revisar la situación de todos los funcionarios involucrados, regularizar las imputaciones presupuestarias y devolver los dineros mal utilizados. El informe fue dado a conocer durante el Consejo Municipal de Ancud. El secretario Raúl Manzano señaló que la corporación revisará los antecedentes y adecuará el procedimiento a la normativa vigente. En tanto, el alcalde Andrés Ojeda afirmó que esta práctica se mantenía desde agosto de 2023 y aseguró que se aportarán y se adoptarán las medidas para regularizarla. Vamos ahora hasta la ciudad de Castro. La Corporación Municipal inició las gestiones para concretar un convenio de pago con la Central de Abastecimiento del Sistema Nacional de Servicios de Salud, SENAVAS, medida que permitirá a la farmacia municipal acceder a medicamentos a menor costo, fortalecer su abastecimiento y ofrecer precios más accesibles a los vecinos de la comuna. La directora de Salud de la Corporación, Janet Santana, señaló que el acuerdo busca ampliar la disponibilidad de medicamentos esenciales y mejorar el suministro del establecimiento, beneficiando especialmente a los usuarios que requieren tratamientos permanentes.
2: Porque hay que recordar que las farmacias municipales son farmacias que en el fondo compran medicamentos a laboratorios en este momento y nosotros no tenemos que hacer una carga de ganancia porque son farmacias que son sin fines de lucro. Por lo tanto, esa es la principal, digamos, el principal plus que tienen las farmacias populares en general. Y hoy día, con el precio que nos entrega SENAVAS, que en el fondo ellos tienen un precio bajísimo, muchísimo más, menor que lo que nos puede llegar cualquier laboratorio directo de compra nuestra, digamos, obviamente que viene a mejorar prácticamente el gasto bolsillo de nuestros vecinos. Bueno, en este momento nuestro químico está precisamente viendo las necesidades que existen dentro de los vecinos como para ver cuáles son los medicamentos que deberíamos tener el mayor stock. Y al momento que tengamos también la posibilidad de comprar medicamentos a menor costo, vamos a poder aumentar nuestra cantidad de medicamentos dentro de la farmacia. El mayor gasto bolsillo tiene las personas que son más vulnerables. Sabemos bien, ¿no es cierto?, que el adulto mayor tiene un alto costo, digamos, de todo su gasto bolsillo, precisamente en medicamentos. Por eso que queremos nosotros poder lograr este convenio para que en el mes de septiembre, como llegamos a ese acuerdo, ¿no es cierto?, poder tener nuestro convenio con SENAVAS y poder entregar a nuestros vecinos un precio muy, muy beneficioso para todos. En este momento hemos dicho que nuestra farmacia es una farmacia abierta para todo tipo de personas, es decir, no necesariamente tienen que ser CONASA ni inscritos en los consultorios, es para todos los vecinos, ya sean vecinos CONASA, ISAPRE, particulares.
0: Por su parte, el director subrogante de SENAVAS a nivel nacional, Rodrigo Castro, explicó que esta iniciativa forma parte de una estrategia

0: Amigos, esto tiene que ver un poco también con otra caracterización de la población. Tenemos una población cada vez más envejecida y una población con mayor cantidad de enfermedades crónicas, por lo cual puedes encontrar muchas enfermedades para diabéticos, hipertensos, los que tienen colesterol. Y esos precios son más económicos entre un 50 y un 80% con respecto a las farmacias normales. En este momento también estamos promocionando 32 medicamentos para la campaña de invierno, antibióticos, asma respiratorio, antitusivo. Y ahí también tenemos, como les decía ayer, casos emblemáticos, un inhalador donde el descuento es cerca del 90%. Bueno, cuando hay buena fe, hay entendimiento y un bien común, se puede llegar a puerto. Y aquí vemos un alcalde que tiene la intención de pagar, tiene la intención de suscribir un convenio pago, y nosotros como Senadast eso lo estamos muy agradecidos, y para eso estamos trabajando para firmar estos convenios en el mes de agosto. Y de esa forma nosotros en septiembre pues empezar a abastecer. Queremos de alguna forma que la Municipalidad de Castro, a través de su dirección de salud, pueda tener estos medicamentos a disposición para toda la ciudadanía de esta ciudad.
1: En tanto, la químico farmacéutico de la Farmacia Municipal de Castro, Bernardita San Martín, indicó que el objetivo es incrementar el stock de fármacos para pacientes con enfermedades crónicas y responder de mejor manera a las necesidades más frecuentes de la comunidad.
2: Estamos en este momento gestionando el convenio con Senadas para disponer de todos los medicamentos que son crónicos y de alta demanda para los pacientes de nuestra comuna. Tratamos de que en este momento justo disponer de los medicamentos, pero en un futuro tener los precios más bajos y que todos puedan acceder a ellos. Los hipoglicemiantes, los medicamentos para disminuir el colesterol, medicamentos para hipertensión arterial. Y también en esta época los inhaladores, como para los pequeñitos y también para los adultos mayores. Los mayores y niños entre 0 y 10 años con alta demanda de medicamentos. Los pacientes que se vienen a la farmacia son principalmente de Castro. Los medicamentos se despachan según su condición de venta en la farmacia, ya sea por ser médica si lo establece la ley. Pero nosotros inscribimos a las personas con un documento que acredita que son de Castro. Y si ellos cumplen con esos requisitos, se despachan lo que ellos necesitan.
1: Con este convenio se espera reforzar el abastecimiento de la farmacia municipal y disminuir significativamente el gasto de bolsillo de las familias castreñas, especialmente de quienes deben costear tratamientos de largo plazo. Y desde este mes comenzaron a regir nuevas alzas en las cuentas de la electricidad con incrementos en la región de Los Lagos, los cuales alcanzan hasta un 24,8%, superando el promedio nacional debido al mayor costo del componente de generación. Según antecedentes de la Comisión Nacional de Energía, CNE, las comunas de Castro, Curaco de Vélez, Puqueldón, Quellón, Quemchi y Quinchao, abastecidas por Saesa, figuran entre las más afectadas del país. En un hogar que pagaba 50.000 pesos mensuales, la cuenta podría aumentar a cerca de 61.438 pesos. Desde la Fundación Energía para Todos explicaron que el ajuste responde al fin de descuentos tarifarios, la corrección de errores detectados de los cálculos de la CNE y al mayor costo de generación en la región debido a las limitaciones de la red de transmisión eléctrica. En tanto, el Ministerio de Energía destacó el avance del proyecto que busca ampliar la cobertura del subsidio eléctrico, mientras las distribuidoras señalaron que los valores definitivos dependerán de la publicación del decreto tarifario correspondiente.

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1: Más informaciones en Alternativa Noticiosa. Un operativo municipal permitió retirar cerca de 14 cubos de residuos sólidos domiciliarios desde un vertedero ilegal detectado en el sector Ñucho Cupetra, en Dalcahue. El hallazgo, originado tras una denuncia ciudadana difundida en redes sociales, motivó además acciones ante la

La Intendencia del Medio Ambiente y la Seremi de Salud por daños provocados al entorno. El microbasural funcionaba en un antiguo pozo de extracción de áridos, ubicado a unos 6 kilómetros del radio urbano de la comuna, donde personas desconocidas depositaban desechos de manera clandestina. Tras verificar la situación, funcionarios del Departamento de Medio Ambiente coordinaron el retiro de la basura y notificaron al propietario del terreno para que realice el cierre del recinto. Desde el municipio señalaron que si bien inicialmente se temía la contaminación de un afluente, se confirmó que el pozo no mantenía conexión con cursos de agua cercanos. No obstante, la autoridad sanitaria constató acumulación de residuos y presencia de aguas estancadas debido a una canalización de aguas lluvias, por lo que continuarán con las fiscalizaciones. Las autoridades recordaron que el abandono ilegal de basura puede ser sancionado con multas de hasta 5 UTM, aproximadamente 358 mil pesos, mientras dirigentes vecinales hicieron un llamado a utilizar los puntos limpios y fortalecer la educación ambiental para prevenir este tipo de hechos. Volvemos hasta la comuna de Ancud. El proyecto del futuro terminal de cruceros de Ancud continúa avanzando y, de acuerdo con las proyecciones, las primeras obras civiles podrían comenzar entre 2028 y 2029 una vez finalizados los estudios de ingeniería que definirán la inversión de la iniciativa. La infraestructura se emplazará en el sector de Lechagua, zona destinada preferentemente a uso portuario para cruceros de pasajeros. El lugar fue escogido por sus condiciones técnicas porque permitirá recibir embarcaciones de gran tamaño que no podrán cruzar bajo el puente Chacao cuando entre en funcionamiento. El alcalde Andrés Ojeda indicó que el objetivo es convertir Ancud en la principal puerta de entrada por el Pacífico hacia Chiloé y la región de los lagos. En tanto, desde la Cámara de Comercio y Turismo valoraron el avance del proyecto, señalando que coincidirá con la apertura del puente sobre el canal de Chacao y el desarrollo de la doble vía, impulsando el turismo y la conectividad de la comuna.

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1: Bloque final de informaciones en Alternativa Noticiosa. Un importante avance dio Teletón en su proyecto para instalar un centro de rehabilitación en Chiloé luego de que se aprobara el terreno, donde funcionará la infraestructura provisoria que permitirá acercar las atenciones a pacientes del archipiélago y disminuir los viajes hacia Puerto Montt. La iniciativa beneficiará a 326 usuarios de la provincia que actualmente reciben sus terapias en la capital regional. El director regional de Teletón, doctor Marcelo Salazar, destacó que este paso permitirá avanzar en la habilitación de un recinto transitorio mientras se desarrolla el proyecto definitivo. Por su parte, Yerko Sepúlveda, ingeniero de proyectos e infraestructura de la institución, explicó que la presencia de Teletón en Chiloé permitirá elevar el estándar de atención y responder a una necesidad histórica de las familias. En tanto, la arquitecta de Teletón Nacional, Paula Ananías, detalló que el centro modular incluirá salas de terapia, kinesiología, box médicos, enfermería y espacios para padres, con una instalación estimada entre 5 y 6 meses, una vez concluyan los trámites administrativos.
2: Mi nombre es Yerko Sepúlveda Verdugo, ingeniero de proyecto de Teletón. Y bueno, antes que todo, dar las gracias por la acogida que tuvimos con las autoridades de la comuna, tanto con el concejal, consejero, alcaldes. Pero lo principal, bueno, fue un poco transmitir lo que se mencionaba ahí, que era mejorar la cobertura que hoy día hay en Chiloé. Tenemos 326 pacientes que hoy día se atienden en Puerto Montt. La idea es cumplir el sueño, como lo decía uno Slayer, de estar acá presente, permitirles darle con mayor estándar atención a los pacientes y obviamente fusionarse con toda la dinámica que tiene que ver con la isla de Chiloé, principalmente desde Castro, que es donde hay mayor concentración de pacientes, y obviamente en principio entregarle a través de un recinto con todos los estándares adecuados, para luego pensar en una solución definitiva en términos de dimensiones, ¿ya? Porque obviamente la preocupación principal de nosotros es llegar, permanecer en el largo plazo con la sostenibilidad que corresponde de una institución seria, que es parte de las necesidades que requiere la comunidad, sobre todo en el ámbito de salud.
1: En paralelo, Teletón continúa trabajando en el diseño de su futuro instituto, que se construirá en el sector de Galvarino Riveros Norte y contará con los mismos estándares de atención que los centros de Puerto Montt y Santiago. Y en el ámbito de la cultura y los panoramas, con una amplia oferta culinaria, música en vivo y más de un centenar de expositores, este sábado 11 y domingo 12 de julio se desarrollará en Castro, la séptima versión de la fiesta gastronómica de la cazuela Caldillos, Caldos y Sopas. El evento se desarrollará desde las 11 horas en el Parque Municipal Mario Uribe Velázquez, buscando poner en valor la riqueza gastronómica del archipiélago de Chiloé. La directora de Cultura y Turismo, Paula Delgado, señaló que la actividad reunirá módulos de gastronomía, repostería, cervezas artesanales, viveros, artesanías y otros emprendimientos locales. Además, ambas jornadas contarán con una amplia parrilla artística que se extenderá desde las 12 del día y las 19 horas.
3: La Municipalidad de Castro, a través de sus diferentes direcciones, los invitan a todos nuestros vecinos, vecinas, a los turistas que nos están visitando, a celebrar esta séptima versión de la Fiesta de la Cazuela, que se va a llevar a cabo los días sábado 11 y domingo 12 en el Parque Municipal Mario Uribe Velázquez. Esta es una actividad en donde van a haber módulos de gastronomía, expositores, viveros, cervecería, repostería, así como también una parrilla musical que va a comenzar a partir de las 12 del día hasta las 19 horas en ambas ocasiones. Así que los invitamos que participen, a que vayan a comer rico, a disfrutar lo mejor de lo que es de nuestra tierra.
1: Como es tradición, los asistentes podrán recorrer más de 100 puestos con preparaciones típicas y productos representativos de la zona, en una de las principales festividades invernales de la comuna, pensada para promover la cultura, el turismo y el trabajo de los emprendedores locales.
4: Resumen de noticias.
1: Contraloría detecta uso irregular de fondos de salud para pagar sueldos en Ancud. Retiran 14 cubos de basura de microbasural en Dalcahue. Teletón se acerca a Chiloé, aprueban terreno para primer centro provisorio. Ponemos punto final a la presente entrega de informaciones en Alternativa Noticiosa en Radio Estrella del Mar, agradeciendo como siempre su sintonía. La invitación queda hecha para que siga junto a nosotros. John Márquez en la puesta al aire de este espacio, César Cárdenas en la lectura de noticias. Álvaro Matamala, Enrique Barría, Joan Ortega y Agustín Gordon, nuestro departamento de prensa, por su atención. Muchas gracias. Hasta una próxima.
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A esta hora en Estrella del Mar, de regreso a los 80s y 90s, escuchamos a Journey.

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0: ellos los misterios gozosos. En ellos se entrelazan el gozo por la encarnación del Verbo y la angustia por el Hijo perdido. Que María nos enseñe a vivir gozosamente nuestra vida cristiana, no exenta de preocupaciones y angustias, pero también colmada de alegrías.
1: Primer misterio gozoso, la encarnación del Hijo de Dios.

0: Del Evangelio de San Lucas. El ángel le dijo: No temas, María, porque Dios te ha favorecido. Concebirás y darás a luz un hijo, y le pondrás por nombre Jesús. Padre nuestro que estás en el cielo, santificado sea tu nombre. Venga a nosotros tu reino, hágase tu voluntad en la tierra como en el cielo.
1: Danos hoy nuestro pan de cada día, perdona nuestras ofensas, como también nosotros perdonamos a los que nos ofenden. No nos dejes caer en la tentación y líbranos del mal. Amén.
0: Dios te salve María, llena eres de gracia, el Señor es contigo. Bendita tú eres entre todas las mujeres y bendito es el fruto de tu vientre, Jesús.
1: Santa María, Madre de Dios, ruega por nosotros pecadores, ahora y en la hora de nuestra muerte. Amén.
0: Dios te salve María, llena eres de gracia, el Señor es contigo. Bendita tú eres entre todas las mujeres y bendito es el fruto de tu vientre, Jesús.
1: Santa María, Madre de Dios, ruega por nosotros pecadores, ahora y en la hora de nuestra muerte. Amén.
0: Dios te salve María, llena eres de gracia, el Señor es contigo. Bendita tú eres entre todas las mujeres y bendito es el fruto de tu vientre, Jesús.
1: Santa María, Madre de Dios, ruega por nosotros pecadores, ahora y en la hora de nuestra muerte. Amén.
0: Dios te salve María, llena eres de gracia, el Señor es contigo. Bendita tú eres entre todas las mujeres y bendito es el fruto de tu vientre, Jesús.
1: Santa María, Madre de Dios, ruega por nosotros pecadores, ahora y en la hora de nuestra muerte. Amén.
0: Dios te salve María, llena eres de gracia, el Señor es contigo. Bendita tú eres entre todas las mujeres y bendito es el fruto de tu vientre, Jesús.
1: Santa María, Madre de Dios, ruega por nosotros pecadores, ahora y en la hora de nuestra muerte. Amén.
0: Dios te salve María, llena eres de gracia, el Señor es contigo. Bendita tú eres entre todas las mujeres y bendito es el fruto de tu vientre, Jesús.
1: Santa María, Madre de Dios, ruega por nosotros pecadores, ahora y en la hora de nuestra muerte. Amén.
0: Dios te salve María, llena eres de gracia, el Señor es contigo. Bendita tú eres entre todas las mujeres y bendito es el fruto de tu vientre, Jesús.
1: Santa María, Madre de Dios, ruega por nosotros pecadores, ahora y en la hora de nuestra muerte. Amén.
0: Dios te salve María, llena eres de gracia, el Señor es contigo. Bendita tú eres entre todas las mujeres y bendito es el fruto de tu vientre, Jesús.
1: Santa María, Madre de Dios, ruega por nosotros pecadores, ahora y en la hora de nuestra muerte. Amén.
0: Dios te salve María, llena eres de gracia, el Señor es contigo. Bendita tú eres entre todas las mujeres y bendito es el fruto de tu vientre, Jesús.
1: Santa María, Madre de Dios, ruega por nosotros pecadores, ahora y en la hora de nuestra muerte. Amén.
0: Dios te salve María, llena eres de gracia, el Señor es contigo. Bendita tú eres entre todas las mujeres y bendito es el fruto de tu vientre, Jesús.
1: Santa María, Madre de Dios, ruega por nosotros pecadores, ahora y en la hora de nuestra muerte. Amén.

0: siglos de los siglos. Amén.
1: Segundo misterio gozoso, la visitación de Nuestra Señora a su prima Santa Isabel.

0: Del Evangelio de San Lucas. Apenas éste oyó el saludo de María, el niño saltó de alegría en su seno, e Isabel, llena del Espíritu Santo, exclamó: Tú eres bendita entre todas las mujeres, y bendito es el fruto de tu vientre.
1: Padre nuestro que estás en el cielo, santificado sea tu nombre. Venga a nosotros tu reino, hágase tu voluntad en la tierra como en el cielo.
0: Danos hoy nuestro pan de cada día, perdona nuestras ofensas como también nosotros perdonamos a los que nos ofenden. No nos dejes caer en la tentación y líbranos del mal. Amén.
1: Dios te salve María, llena eres de gracia, el Señor es contigo. Bendita tú eres entre todas las mujeres, y bendito es el fruto de tu vientre, Jesús.
0: Santa María, Madre de Dios, ruega por nosotros, pecadores, ahora y en la hora de nuestra muerte. Amén.
1: Dios te salve María, llena eres de gracia, el Señor es contigo. Bendita tú eres entre todas las mujeres, y bendito es el fruto de tu vientre, Jesús.
0: Santa María, Madre de Dios, ruega por nosotros, pecadores, ahora y en la hora de nuestra muerte. Amén.
1: Dios te salve María, llena eres de gracia, el Señor es contigo. Bendita tú eres entre todas las mujeres, y bendito es el fruto de tu vientre, Jesús.
0: Santa María, Madre de Dios, ruega por nosotros, pecadores, ahora y en la hora de nuestra muerte. Amén.
1: Dios te salve María, llena eres de gracia, el Señor es contigo. Bendita tú eres entre todas las mujeres, y bendito es el fruto de tu vientre, Jesús.
0: Santa María, Madre de Dios, ruega por nosotros pecadores, ahora y en la hora de nuestra muerte. Amén.
1: Dios te salve María, llena eres de gracia, el Señor es contigo. Bendita tú eres entre todas las mujeres, y bendito es el fruto de tu vientre, Jesús.
0: Santa María, Madre de Dios, ruega por nosotros pecadores, ahora y en la hora de nuestra muerte. Amén.
1: Dios te salve María, llena eres de gracia, el Señor es contigo. Bendita tú eres entre todas las mujeres, y bendito es el fruto de tu vientre, Jesús.
0: Santa María, Madre de Dios, ruega por nosotros pecadores, ahora y en la hora de nuestra muerte. Amén.
1: Dios te salve María, llena eres de gracia, el Señor es contigo. Bendita tú eres entre todas las mujeres, y bendito es el fruto de tu vientre, Jesús.
0: Santa María, Madre de Dios, ruega por nosotros pecadores, ahora y en la hora de nuestra muerte. Amén.
1: Dios te salve María, llena eres de gracia, el Señor es contigo. Bendita tú eres entre todas las mujeres, y bendito es el fruto de tu vientre, Jesús.
0: Santa María, Madre de Dios, ruega por nosotros pecadores, ahora y en la hora de nuestra muerte. Amén.
1: Dios te salve María, llena eres de gracia, el Señor es contigo. Bendita tú eres entre todas las mujeres, y bendito es el fruto de tu vientre, Jesús.
0: Santa María, Madre de Dios, ruega por nosotros pecadores, ahora y en la hora de nuestra muerte. Amén.
1: Dios te salve María, llena eres de gracia, el Señor es contigo. Bendita tú eres entre todas las mujeres, y bendito es el fruto de tu vientre, Jesús.
0: Gloria Santa María, Madre de Dios, ruega por nosotros pecadores, ahora y en la hora de nuestra muerte. Amén.

0: Del Evangelio de San Lucas. María dio a luz a su hijo primogénito, lo envolvió en pañales y lo acostó en un pesebre, porque no había lugar para ellos en el albergue. Padre nuestro que estás en el cielo, santificado sea tu nombre. Venga a nosotros tu reino, hágase tu voluntad en la tierra como en el cielo.
1: Danos hoy nuestro pan de cada día, perdona nuestras ofensas, como también nosotros perdonamos a los que nos ofenden. No nos dejes caer en la tentación y líbranos del mal. Amén.
0: Dios te salve María, llena eres de gracia, el Señor es contigo. Bendita tú eres entre todas las mujeres y bendito es el fruto de tu vientre, Jesús.
1: Santa María, Madre de Dios, ruega por nosotros pecadores, ahora y en la hora de nuestra muerte. Amén.
0: Dios te salve María, llena eres de gracia, el Señor es contigo. Bendita tú eres entre todas las mujeres y bendito es el fruto de tu vientre, Jesús.
1: Santa María, Madre de Dios, ruega por nosotros pecadores, ahora y en la hora de nuestra muerte. Amén.
0: Dios te salve María, llena eres de gracia, el Señor es contigo. Bendita tú eres entre todas las mujeres y bendito es el fruto de tu vientre, Jesús.
1: Santa María, Madre de Dios, ruega por nosotros pecadores, ahora y en la hora de nuestra muerte. Amén.
0: Dios te salve María, llena eres de gracia, el Señor es contigo. Bendita tú eres entre todas las mujeres, y bendito es el fruto de tu vientre, Jesús.
1: Santa María, Madre de Dios, ruega por nosotros pecadores, ahora y en la hora de nuestra muerte. Amén.
0: Dios te salve María, llena eres de gracia, el Señor es contigo. Bendita tú eres entre todas las mujeres, y bendito es el fruto de tu vientre, Jesús.
1: Santa María, Madre de Dios, ruega por nosotros pecadores, ahora y en la hora de nuestra muerte. Amén.
0: Dios te salve María, llena eres de gracia, el Señor es contigo. Bendita tú eres entre todas las mujeres, y bendito es el fruto de tu vientre, Jesús.
1: Santa María, Madre de Dios, ruega por nosotros pecadores, ahora y en la hora de nuestra muerte. Amén.
0: Dios te salve María, llena eres de gracia, el Señor es contigo. Bendita tú eres entre todas las mujeres, y bendito es el fruto de tu vientre, Jesús.
1: Santa María, Madre de Dios, ruega por nosotros pecadores, ahora y en la hora de nuestra muerte. Amén.
0: Dios te salve María, llena eres de gracia, el Señor es contigo. Bendita tú eres entre todas las mujeres, y bendito es el fruto de tu vientre, Jesús.
1: Santa María, Madre de Dios, ruega por nosotros pecadores, ahora y en la hora de nuestra muerte. Amén.
0: Dios te salve María, llena eres de gracia, el Señor es contigo. Bendita tú eres entre todas las mujeres, y bendito es el fruto de tu vientre, Jesús.
1: Santa María, Madre de Dios, ruega por nosotros pecadores, ahora y en la hora de nuestra muerte. Amén.
0: Dios te salve María, llena eres de gracia, el Señor es contigo. Bendita tú eres entre todas las mujeres, y bendito es el fruto de tu vientre, Jesús.
1: Santa María, Madre de Dios, ruega por nosotros pecadores, ahora y en la hora de nuestra muerte. Amén.
0: Gloria al Padre, y al Hijo, y al Espíritu Santo,
1: como era en el principio, ahora y siempre, por los siglos de los siglos. Amén.

0: Del Evangelio de San Lucas. Cuando llegó el día fijado por la ley de Moisés para la purificación, llevaron al niño a Jerusalén para presentarlo al Señor.
1: Padre nuestro que estás en el cielo, santificado sea tu nombre, venga a nosotros tu reino, hágase tu voluntad en la tierra como en el cielo.
0: Danos hoy nuestro pan de cada día, perdona nuestras ofensas, como también nosotros perdonamos a los que nos ofenden. No nos dejes caer en la tentación y líbranos del mal.
1: Dios te salve María, llena eres de gracia, el Señor es contigo. Bendita tú eres entre todas las mujeres y bendito es el fruto de tu vientre, Jesús.
0: Santa María, Madre de Dios, ruega por nosotros pecadores, ahora y en la hora de nuestra muerte. Amén.
1: Dios te salve María, llena eres de gracia, el Señor es contigo. Bendita tú eres entre todas las mujeres y bendito es el fruto de tu vientre, Jesús.
0: Santa María, Madre de Dios, ruega por nosotros pecadores, ahora y en la hora de nuestra muerte. Amén.
1: Dios te salve María, llena eres de gracia, el Señor es contigo. Bendita tú eres entre todas las mujeres y bendito es el fruto de tu vientre, Jesús.
0: Santa María, Madre de Dios, ruega por nosotros pecadores, ahora y en la hora de nuestra muerte. Amén.

0: Jesús.
1: Santa María, Madre de Dios, ruega por nosotros pecadores, ahora y en la hora de nuestra muerte. Amén.
0: Dios te salve María, llena eres de gracia, el Señor es contigo. Bendita tú eres entre todas las mujeres, y bendito es el fruto de tu vientre, Jesús.
1: Santa María, Madre de Dios, ruega por nosotros pecadores, ahora y en la hora de nuestra muerte. Amén.
0: Dios te salve María, llena eres de gracia, el Señor es contigo. Bendita tú eres entre todas las mujeres, y bendito es el fruto de tu vientre, Jesús.
1: Santa María, Madre de Dios, ruega por nosotros pecadores, ahora y en la hora de nuestra muerte. Amén.
0: Dios te salve María, llena eres de gracia, el Señor es contigo. Bendita tú eres entre todas las mujeres, y bendito es el fruto de tu vientre, Jesús.
1: Santa María, Madre de Dios, ruega por nosotros pecadores, ahora y en la hora de nuestra muerte. Amén.
0: Dios te salve María, llena eres de gracia, el Señor es contigo. Bendita tú eres entre todas las mujeres, y bendito es el fruto de tu vientre, Jesús.
1: Santa María, Madre de Dios, ruega por nosotros pecadores, ahora y en la hora de nuestra muerte. Amén.
0: Dios te salve María, llena eres de gracia, el Señor es contigo. Bendita tú eres entre todas las mujeres, y bendito es el fruto de tu vientre, Jesús.
1: Santa María, Madre de Dios, ruega por nosotros pecadores, ahora y en la hora de nuestra muerte. Amén.
0: Dios te salve María, llena eres de gracia, el Señor es contigo. Bendita tú eres entre todas las mujeres, y bendito es el fruto de tu vientre, Jesús.
1: Gloria, Santa María, Madre de Dios, ruega por nosotros pecadores, ahora y en la hora de nuestra muerte. Amén.
0: Gloria al Padre, y al Hijo, y al Espíritu Santo.
1: Como era en el principio, ahora y siempre, por los siglos de los siglos. Amén.

0: Del Evangelio de San Lucas. Al tercer día lo hallaron en el templo en medio de los doctores de la ley, escuchándolos y haciéndoles preguntas.
1: Padre nuestro que estás en el cielo, santificado sea tu nombre. Venga a nosotros tu reino. Hágase tu voluntad en la tierra como en el cielo.
2: Danos hoy

0: del mal. Amén.
1: Dios te salve María, llena eres de gracia, el Señor es contigo. Bendita tú eres entre todas las mujeres, y bendito es el fruto de tu vientre, Jesús.
0: Santa María, Madre de Dios, ruega por nosotros pecadores, ahora y en la hora de nuestra muerte. Amén.
1: Dios te salve María, llena eres de gracia, el Señor es contigo. Bendita tú eres entre todas las mujeres, y bendito es el fruto de tu vientre, Jesús.
0: Santa María, Madre de Dios, ruega por nosotros pecadores, ahora y en la hora de nuestra muerte. Amén.
1: Dios te salve María, llena eres de gracia, el Señor es contigo. Bendita tú eres entre todas las mujeres, y bendito es el fruto de tu vientre, Jesús.
0: Santa María, Madre de Dios, ruega por nosotros pecadores, ahora y en la hora de nuestra muerte. Amén.
1: Dios te salve María, llena eres de gracia, el Señor es contigo. Bendita tú eres entre todas las mujeres, y bendito es el fruto de tu vientre, Jesús.
0: Santa María, Madre de Dios, ruega por nosotros pecadores, ahora y en la hora de nuestra muerte. Amén.
1: Dios te salve María, llena eres de gracia, el Señor es contigo. Bendita tú eres entre todas las mujeres, y bendito es el fruto de tu vientre, Jesús.
0: Santa María, Madre de Dios, ruega por nosotros pecadores, ahora y en la hora de nuestra muerte. Amén.
1: Dios te salve María, llena eres de gracia, el Señor es contigo. Bendita tú eres entre todas las mujeres, y bendito es el fruto de tu vientre, Jesús.
0: Santa María, Madre de Dios, ruega por nosotros pecadores, ahora y en la hora de nuestra muerte. Amén.
1: Dios te salve María, llena eres de gracia, el Señor es contigo. Bendita tú eres entre todas las mujeres, y bendito es el fruto de tu vientre, Jesús.
0: Santa María, Madre de Dios, ruega por nosotros pecadores, ahora y en la hora de nuestra muerte. Amén.
1: Dios te salve María, llena eres de gracia, el Señor es contigo. Bendita tú eres entre todas las mujeres, y bendito es el fruto de tu vientre, Jesús.
0: Santa María, Madre de Dios, ruega por nosotros pecadores, ahora y en la hora de nuestra muerte. Amén.
1: Dios te salve María, llena eres de gracia, el Señor es contigo. Bendita tú eres entre todas las mujeres, y bendito es el fruto de tu vientre, Jesús.
0: Santa María, Madre de Dios, ruega por nosotros pecadores, ahora y en la hora de nuestra muerte. Amén.
1: Dios te salve María, llena eres de gracia, el Señor es contigo. Bendita tú eres entre todas las mujeres, y bendito es el fruto de tu vientre, Jesús.
0: Santa María, Madre de Dios, ruega por nosotros pecadores, ahora y en la hora de nuestra muerte. Amén.
1: Gloria

0: 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Que la Santísima Virgen nos implore el don del Espíritu de Cristo resucitado para que Él nos enseñe a caminar juntos como pueblo de Dios. 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
3: En punto. 31 minutos.
0: Oración a San Miguel Arcángel. San Miguel Arcángel, defiéndanos en la lucha, sé nuestro amparo contra la perversidad y acechanzas del demonio. Que Dios manifieste sobre él su poder, es nuestra humilde súplica. Y tú, oh príncipe de la milicia celestial, con el poder que Dios te ha conferido, arroja al infierno a Satanás y a los demás espíritus malignos que vagan por el mundo para la perdición de las almas. Amén.

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1: Es la 1:32.
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1: Es la 1:52.
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Muy buenos días, querida familia de Radio María. ¿Cómo están ustedes? Culminando ya esta semana, iniciando este fin de semana, que deseando que sea también importante. Tanto necesitamos el agüita del cielo, pero está lloviendo así en pocos días, en un día, todo lo que no ha llovido en tanto tiempo, así que tenemos que cuidarnos. Un saludo a los enfermitos y a todos los que nos acompañan día a día en este punto de reflexión. Queridos amigos de Radio María, hoy quisiera que nos detuviéramos en un tema que tarde o temprano toca la vida de todas las familias, esto de cuidar el alma del enfermo. Todos hemos tenemos o tendremos la experiencia de acompañar a una persona enferma. Es una realidad profundamente humana. Nadie está preparado para ella. Y sin embargo, todos estamos llamados a vivirla con amor, con fe y con esperanza. La enfermedad llega sin pedir permiso. A veces aparece lentamente y otras veces irrumpe de manera inesperada, cambiando completamente nuestros planes. Pero incluso en esos momentos difíciles, Dios sigue caminando junto a nosotros y continúa regalándonos su gracia. ¿Cuántos de ustedes que hoy a lo mejor me escuchan están enfermitos? Pero también una cantidad no menor de familias y hermanos que acompañan la situación de enfermo, de un amigo, de un familiar, de un ser querido. Hay algo que me preocupa y que me preocupa profundamente y que ha sido motivo por dar esta reflexión y que quisiera compartir con mucho cariño. Con frecuencia, las familias, pensando que hacen un bien, esconden al enfermo la verdad sobre su estado de salud. Se habla entre los hijos, entre los médicos y los familiares, pero no se conversa con quien está viviendo la enfermedad. Se piensa que así se le protege, que sabiendo la verdad, sufrirá más o perderá la esperanza. Sin embargo, queridos hermanos, muchas veces ocurre exactamente lo contrario. El enfermo percibe, porque hay un grado de sensibilidad mucho mayor que estando con salud, el enfermo está muy sensible y percibe, cuando esto se oculta, que hay algo, que algo sucede. Intuye las miradas, los silencios. Intuye el enfermo las conversaciones que se interrumpen cuando entra a la habitación. Descubre que le están ocultando algo y comienza a experimentar una soledad aún mayor. Hermanos, toda persona tiene derecho a conocer su situación de salud, siempre con prudencia, delicadeza y amor. No para quitarle la esperanza, sino precisamente para ayudarla a vivir ese momento con verdad y con libertad. Cuando alguien sabe lo que está viviendo, puede tomar decisiones muy importantes. Puede agradecer, pedir perdón, reconciliarse con quienes ama y ordenar su corazón y preparar serenamente su encuentro con Dios cuando llegue la hora, por cierto. La verdad, dicha con caridad, nunca destruye. Por el contrario, la verdad permite vivir con mayor profundidad. Junto con ocultar la enfermedad, que es algo que ocurre muy habitualmente, existe otra actitud que también necesita cambiar. Muchas veces se posterga la visita del sacerdote. Hay familias que llegan a decir, todavía no lo llamemos, porque si viene el padre se va a asustar. Otros
esperan hasta los últimos minutos de vida, cuando la persona ya no puede hablar, ya no puede responder o incluso ha perdido el conocimiento. Qué pena más grande cuando ocurre esto. Porque sin querer estamos privando al enfermo de uno de los regalos más grandes que Cristo dejó a su iglesia. Todavía hay quienes piensan que cuando llega el sacerdote es porque la muerte está a la puerta. Esa idea hizo mucho daño durante años. Hay personas que al escuchar la palabra unción, unción de los enfermos o extrema unción, sienten miedo. Pero eso no corresponde a lo que la iglesia enseña. El sacramento de la unción de los enfermos no es el sacramento de la muerte. Es el sacramento de la vida, el sacramento del consuelo, de la fortaleza y también de la esperanza. Jesús no instituyó este sacramento para anunciar el final, sino para hacerse especialmente presente en el dolor humano, para poder acompañar el dolor. En el Evangelio vemos constantemente a Jesús acercándose a los enfermos. ¿Qué hace Él? Los toca, los escucha, los consuela, los sana y les devuelve la dignidad. Nunca pasa de largo Jesús frente al sufrimiento. Ese mismo Jesús continúa acercándose hoy por medio de este sacramento, que lo llamamos unción de los enfermos. O sea, cuando un sacerdote unge a un enfermo en su frente, en sus manos, con el santo óleo, bendecido por el obispo, es Cristo mismo quien fortalece, consuela y derrama su gracia sobre esa persona. La unción de los enfermos está destinada a quienes padecen una enfermedad seria, también a quienes deben enfrentar una operación importante por causa de una enfermedad grave, a los ancianos cuya fragilidad aumenta con los años, y también puede recibirse nuevamente cuando la enfermedad se agrava o aparece una nueva situación delicada. La enfermedad no necesariamente es física, también puede ser una enfermedad psicológica o mental. No hay que esperar, hermanos, la agonía para recibir el sacramento. Al contrario, cuanto antes se reciba, más plenamente puede el enfermo participar del sacramento. Miren, lograr rezar con el enfermo, que es algo extraordinario, poder conversar con él y abrir el corazón a la acción de Dios. Como hay un grado de sensibilidad muy alta, se puede provocar algo que no podemos nosotros negarle, la posibilidad de reconciliarse consigo mismo, con su familia y la familia con él. La pregunta es, ¿y qué produce este sacramento? Lo que produce una unión, este sacramento produce una unión más profunda con Cristo, porque lo que recibimos es la acción del Espíritu de Dios. Es el mismo Dios que viene a ungir. Se produce esta unión profunda con Cristo que sufrió por nosotros. Lo que produce también es que fortalece el alma para enfrentar la enfermedad con paz. Y regala, por cierto, el consuelo cuando aparecen el miedo y la angustia. Este sacramento perdona los pecados si el enfermo no ha podido confesarse y está arrepentido. Da fuerza para vencer las tentaciones del desánimo y de la desesperanza. Y si Dios así lo dispone, incluso puede favorecer la recuperación de la salud corporal cuando ello contribuye al bien espiritual de la persona. Todo es gracia. Todo es amor. Yo doy testimonio de muchísimos, cientos,
por no decir miles de hermanos que me han pedido ir a ver el enfermo. Y llego, la familia está muy, muy triste, por cierto, y temerosa, y el enfermo, gracias a Dios, lúcido, me ha tocado muchas veces, y el enfermo recibe con una alegría, y puedo experimentar y decirles a ustedes que doy testimonio de que muchísimos se han recuperado. Muchos se han sanado y han vuelto a celebrar la Eucaristía. Más aún incluso a algunos que durante la semana les di la unción y el domingo los tengo y me van a agradecer. Padre, ¿se acuerda que usted me dio la unción? Yo estoy aquí porque me siento muy bien y vine a agradecerle a Dios. Entonces, Dios también está ahí para favorecer la recuperación de la salud corporal y también espiritual y psicológica. Todo es gracia, todo es amor. Qué hermoso es contemplar a un enfermo que después de confesarse, recibir la Eucaristía y ser ungido, experimenta una paz que muchas veces sorprende incluso a su propia familia. He visto rostros tensos transformarse en serenidad. He visto personalmente personas reconciliarse después de años de distancia. He visto lágrimas convertirse en gratitud, porque cuando Dios entra en una habitación, nunca deja las cosas igual. Por eso quisiera a los que me están escuchando hoy día y tienen algún enfermo, o les toca a ustedes ser también quienes acompañan al que está enfermito, quisiera hacerle una invitación muy concreta a ustedes y a todas las familias. No esperemos el último momento para llamar al sacerdote. Hagámoslo con tiempo. Permitamos que el enfermo pueda conversar, rezar, preguntar, expresar sus sentimientos y recibir conscientemente los sacramentos. Este encuentro suele convertirse en uno de los momentos más hermosos de toda una vida. No olvidemos también, tampoco, que la Eucaristía, qué inmenso regalo es llevar la comunión a quien ya no puede salir de su casa o acudir al templo. Un saludo a todos los ministros que llevan la comunión a los enfermitos, a toda la pastoral de salud, que está prácticamente presente en casi todas las comunidades. Un saludo cariñoso y agradecerles su testimonio. Quienes llevan la comunión a los hospitales, a las clínicas, a los hogares de ancianos, a las casas. ¿Y qué es lo que ocurre ahí cuando un ministro entra? Cristo entra en esa habitación. Se hace alimento, compañía y fortaleza. Muchas personas esperan con emoción ese día en que reciben nuevamente al Señor. Es un verdadero encuentro con aquel que prometió permanecer con nosotros todos los días hasta el fin del mundo. Y junto a la Eucaristía está el sacramento de la reconciliación. ¿Cuántas personas cargan culpas durante años? ¿Cuántas necesitan escuchar aquellas palabras que tanto bien hacen al alma? Yo te absuelvo de tus pecados. No existe medicina capaz de dar la paz que regala el perdón de Dios. Por eso, cuidar el alma del enfermo es tan importante como cuidar su cuerpo. También quisiera dirigirme a quienes hoy están enfermos y nos escuchan, que han manifestado su alegría y su cariño por este espacio de reflexión que hacemos cada mañana. A ustedes quiero decirles, queridos hermanos y hermanas, ustedes no son una carga para nadie. Siguen siendo un regalo para sus familias y también para la Iglesia. Su oración, queridos enfermos, tiene un valor inmenso. Su paciencia unida a la cruz de Cristo puede convertirse en una fuente de bendición para muchas personas. Aunque ya no pueden trabajar como antes o moverse con libertad,
siguen teniendo una misión preciosa. Nunca piensen que su vida ha perdido sentido. Para Dios, cada día de su existencia tiene un valor infinito. Y una palabra también a quienes cuidan enfermos, que son los samaritanos, que son los que, como María, están al pie de la cruz. Gracias, gracias por las noches sin dormir, por la paciencia, por el cariño, por los pequeños gestos de ternura que muchas veces pasan desapercibidos. Ustedes, queridos samaritanos, cuidadores de enfermos, familiares y amigos, ustedes realizan una obra profundamente evangélica. Pero recuerden, recuerden siempre que además de los medicamentos, del alimento y de los cuidados físicos, el enfermo necesita también el alimento del alma. El enfermo necesita oración, necesita esperanza, necesita los sacramentos. No le neguemos ese derecho. Al contrario, facilitémoselo con amor. Y es cosa de ir a la parroquia, a la capilla, al santuario, para hablar con la secretaria, para pedirle al sacerdote que los visite. Esa es una prioridad, por cierto, una prioridad en nuestro ministerio sacerdotal. Quiero simplemente decirles, hermanos, quiero que esta sencilla reflexión nos ayude a cambiar una costumbre que aún permanece entre nosotros. Dejemos de tener miedo a llamar al sacerdote. Cuando el sacerdote llega, no viene a anunciar la muerte, viene a traer a Cristo, viene a llevar el perdón, la Eucaristía, la unción de los enfermos y la esperanza. Viene el sacerdote a recordar que ninguna enfermedad tiene la última palabra, porque la última palabra siempre la tiene el amor de Dios y la victoria de Jesucristo sobre la muerte. Pidámosle al Señor que nos conceda la sabiduría para acompañar, ¿qué les parece?, con delicadeza a quienes sufren. La valentía para hablar con verdad y con amor. Y la fe para descubrir que incluso en medio de la enfermedad, Dios continúa realizando maravillas. Que nunca falte junto a un enfermo una mano que sostenga, una familia que acompañe, una comunidad que rece y la presencia consoladora de Cristo en sus sacramentos. Por eso, de repente, más de alguno que ha ido a la parroquia, ven que al comenzar la misa se lee una lista larga de enfermos, y para muchos casi como que fuera una molestia y como que fuera algo que no tiene que ver con la salud, tiene mucho que ver, porque el hecho de nombrarlos es ponerlos delante de Dios, y creo que hay que hacerlo siempre con dignidad, que la comunidad además se dé cuenta que hay una lista enorme de hermanos enfermos que no pueden participar de la Eucaristía, y que nosotros, que tenemos la posibilidad de celebrarla, la celebremos con más cariño. Nos obliga también a decirle a los enfermos en algún momento que los tenemos siempre presentes en la Eucaristía. Entonces, por lo tanto, si la lista es larga, no debemos cansarnos, sino a la vez alegrarnos de que quienes no pueden estar físicamente están presentes espiritualmente. Solo quiero decirles, hermanos, que si esto lo hacemos como un, no sea, que sea como un paso de cambio y puede ayudar en algo, en algunos de ustedes que ha tenido equivocada esta visión de que las cosas hay que guardarlas, ocultarlas, y es una pena de que la mamá o los hermanos no sepan su enfermedad,
están cometiendo algo muy grave porque no le están permitiendo a su madre, a su enfermo, que se prepare para el encuentro con Dios. Entonces, solamente quiero decirle que ojalá podamos comprender que cuidar el alma del enfermo es un acto, es uno de los actos de amor más grandes que podemos ofrecer y uno de los regalos más hermosos que la Iglesia pone en nuestras manos. Creo que este tema puede ayudar muchísimo a que lo conversemos para que podamos cambiar una mentalidad muy arraigada entre nosotros y podamos decir hoy día, poder explicar con claridad, por cierto que sin herir a las familias, que llamar al sacerdote no es anunciar la muerte, sino llevar a Jesucristo, médico del cuerpo y del alma. Ojalá que muchos que han escuchado este mensaje puedas darle mucha paz y ayudar a muchos que están hoy día comprometidos con esta realidad de la familia, que a veces es muy dura, pero se hace mucho más dura cuando no está presente Dios. Dios traerá a esa tristeza, a esa angustia, mucha paz, que es lo que más deseamos, que el enfermito esté en paz, esté dando gracias y recibiendo con mucho cariño el apoyo y el aliento de sus seres queridos. Vamos a pedirle a nuestra querida Madre, Reina y Madre de todos los enfermos, que nos acompañe. Dios te salve María, llena eres de gracia, el Señor es contigo. Bendita eres entre todas las mujeres, y bendito es el fruto de tu vientre, Jesús. Santa María, Madre de Dios, ruega por nosotros pecadores, ahora y en la hora de nuestra muerte. Amén. Vamos a escuchar una hermosa canción que sea una prolongación de esta reflexión, que ojalá la podamos conversar en familia y cambiemos esta mentalidad, que la unción de los enfermos sea el regalo más lindo que nuestros enfermitos puedan recibir, ojalá lúcidos, y traiga para la familia, para él, un camino de perdón, de reconciliación y de paz. Que tengan un lindo fin de semana y nos preparamos con mucha alegría a prepararnos a esta fiesta de Nuestra Señora del Carmen. Vaya nuestro saludo a todos los peregrinos y promeseros que están llegando a los distintos santuarios, especialmente a la Virgen del Carmen de la Tirana. Que Dios me los bendiga y le pedimos a la Virgen del Carmen que nos acompañe. Virgen del Carmen, Reina de Chile, salva a tu pueblo que clama a ti.

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1: Son las 2:33 minutos.
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1: Son las 3 en punto.

0: del Hijo y del Espíritu Santo. Amén.
1: Expiraste, Jesús, pero la fuente de vida brotó para las almas y el mar de misericordia se abrió para el mundo entero. Oh fuente de vida, insondable misericordia divina, abarca el mundo entero y derrámate sobre nosotros.
0: Padre nuestro que estás en el cielo, santificado sea tu nombre. Venga a nosotros tu reino. Hágase tu voluntad en la tierra como en el cielo.
2: Danos hoy nuestro pan de cada día. Perdona nuestras ofensas como nosotros perdonamos a los que nos ofenden. No nos dejes caer en la tentación y líbranos del mal. Amén.
0: Dios te salve María, llena eres de gracia. El Señor es contigo. Bendita tú eres entre todas las mujeres y bendito es el fruto de tu vientre, Jesús.
2: Santa María, Madre de Dios, ruega por nosotros pecadores, ahora y en la hora de nuestra muerte. Amén.
3: Creo en Dios Padre, Todopoderoso, Creador del cielo y de la tierra. Creo en Jesucristo, su único Hijo, nuestro Señor, que fue concebido por obra y gracia del Espíritu Santo. Nació de Santa María Virgen, padeció bajo el poder de Poncio Pilatos, fue crucificado, muerto y sepultado, descendió a los infiernos, al tercer día resucitó de entre los muertos, subió a los cielos y está sentado a la derecha de Dios Padre Todopoderoso. Desde allí ha de venir a juzgar a vivos y muertos. Creo en el Espíritu Santo, en la Santa Iglesia Católica, en la comunión de los santos, en el perdón de los pecados, en la resurrección de la carne y en la vida eterna. Amén.
0: Padre eterno, te ofrezco el cuerpo y la sangre, el alma y la divinidad de tu amadísimo Hijo, nuestro Señor Jesucristo, como expiación de nuestros pecados y los del mundo entero. Por su dolorosa pasión,
2: ten misericordia de nosotros y del mundo entero.
0: Por su dolorosa pasión,
2: ten misericordia de nosotros y del mundo entero.
0: Por su dolorosa pasión,
2: ten misericordia de nosotros y del mundo entero.
0: Por su dolorosa pasión,
2: ten misericordia de nosotros y del mundo entero.
0: Por su dolorosa pasión,
2: ten misericordia de nosotros y del mundo entero.
0: Por su dolorosa pasión,
2: ten misericordia de nosotros y del mundo entero.
0: Por su dolorosa pasión,
2: ten misericordia de nosotros y del mundo entero.
0: Por su dolorosa pasión,
2: ten misericordia de nosotros y del mundo entero.
0: Por su dolorosa pasión,
2: ten misericordia de nosotros y del mundo entero.
0: Por su dolorosa pasión,
2: ten misericordia de nosotros y del mundo entero.
0: Padre eterno, te ofrezco el cuerpo y la sangre, el alma y la divinidad de tu amadísimo Hijo, nuestro Señor Jesucristo,
2: como expiación de nuestros pecados y los del mundo entero.
0: Por su dolorosa pasión,
2: ten misericordia de nosotros y del mundo entero.
0: Por su dolorosa pasión,
2: ten misericordia de nosotros y del mundo entero.
0: Por su dolorosa pasión,
2: ten misericordia de nosotros y del mundo entero.
0: Por su dolorosa pasión,
2: ten misericordia de nosotros y del mundo entero.
0: Por su dolorosa pasión,
2: ten misericordia de nosotros y del mundo entero.
0: Por su dolorosa pasión,
2: ten misericordia de nosotros y del mundo entero.
0: Por su dolorosa pasión,
2: ten misericordia de nosotros y del mundo entero.
0: Por su dolorosa pasión,
2: ten misericordia de nosotros y del mundo entero.
0: Por su dolorosa pasión,
2: ten misericordia de nosotros y del mundo entero.
0: Por su dolorosa pasión,
2: ten misericordia de nosotros y del mundo entero.
0: Padre eterno, te ofrezco el cuerpo y la sangre, el alma y la divinidad de tu amadísimo Hijo, nuestro Señor Jesucristo,
2: como expiación de nuestros pecados y los del mundo entero.
0: Por su dolorosa pasión,
2: ten misericordia de nosotros y del mundo entero.
0: Por su dolorosa pasión,
2: ten misericordia de nosotros y del mundo entero.
0: Por su dolorosa pasión,
2: ten misericordia de nosotros y del mundo entero.
0: Por su dolorosa pasión,
2: ten misericordia de nosotros y del mundo entero.
0: por su dolorosa pasión.
2: Ten misericordia de nosotros y del mundo entero.
0: Por su dolorosa pasión.
2: Ten misericordia de nosotros y del mundo entero.
0: Por su dolorosa pasión.
2: Ten misericordia de nosotros y del mundo entero.
0: Por su dolorosa pasión.
2: Ten misericordia de nosotros y del mundo entero.
0: Por su dolorosa pasión.
2: Ten misericordia de nosotros y del mundo entero.
0: Por su dolorosa pasión.
2: Ten misericordia de nosotros y del mundo entero.
0: Padre eterno, te ofrezco el cuerpo y la sangre, el alma y la divinidad de tu amadísimo Hijo, nuestro Señor Jesucristo,
2: como expiación de nuestros pecados y los del mundo entero.
0: Por su dolorosa pasión.
2: Ten misericordia de nosotros y del mundo entero.
0: Por su dolorosa pasión.
2: Ten misericordia de nosotros y del mundo entero.
0: Por su dolorosa pasión.
2: Ten misericordia de nosotros y del mundo entero.
0: Por su dolorosa pasión.
2: Ten misericordia de nosotros y del mundo entero.
0: Por su dolorosa pasión.
2: Ten misericordia de nosotros y del mundo entero.
0: Por su dolorosa pasión.
2: Ten misericordia de nosotros y del mundo entero.
0: Por su dolorosa pasión.
2: Ten misericordia de nosotros y del mundo entero.
0: Por su dolorosa pasión.
2: Ten misericordia de nosotros y del mundo entero.
0: Por su dolorosa pasión.
2: Ten misericordia de nosotros y del mundo entero.
0: Por su dolorosa pasión.
2: Ten misericordia de nosotros y del mundo entero.
0: Padre eterno, te ofrezco el cuerpo y la sangre, el alma y la divinidad de tu amadísimo Hijo, nuestro Señor Jesucristo,
2: como expiación de nuestros pecados y los del mundo entero.
0: Por su dolorosa pasión.
2: Ten misericordia de nosotros y del mundo entero.
0: Por su dolorosa pasión.
2: Ten misericordia de nosotros y del mundo entero.
0: Por su dolorosa pasión.
2: Ten misericordia de nosotros y del mundo entero.
0: Por su dolorosa pasión.
2: Ten misericordia de nosotros y del mundo entero.
0: Por su dolorosa pasión.
2: Ten misericordia de nosotros y del mundo entero.
0: Por su dolorosa pasión.
2: Ten misericordia de nosotros y del mundo entero.
0: Por su dolorosa pasión.
2: Ten misericordia de nosotros y del mundo entero.
0: Por su dolorosa pasión.
2: Ten misericordia de nosotros y del mundo entero.
0: Por su dolorosa pasión.
2: Ten misericordia de nosotros y del mundo entero.
0: Por su dolorosa pasión.
2: Ten misericordia de nosotros y del mundo entero.
0: Santo Dios, Santo fuerte, Santo inmortal.
2: Ten piedad de nosotros y del mundo entero.
0: Santo Dios, Santo fuerte, Santo inmortal.
2: Ten piedad de nosotros y del mundo entero.
0: Santo Dios, Santo fuerte, Santo inmortal.
2: Ten piedad de nosotros y del mundo entero.
0: Oh sangre y agua, que brotaste del corazón de Jesús, como una fuente de misericordia para nosotros, en ti confío. Jesús, en ti confío. Oh Dios eterno, en quien la misericordia es infinita y el tesoro de compasión inagotable, vuelve a nosotros tu mirada bondadosa y aumenta tu misericordia en nosotros, para que, en momentos difíciles, no nos desesperemos ni nos desalentemos, sino que, con gran confianza, nos sometamos a tu santa voluntad, que es el amor y la misericordia mismos. Amén.

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2: ¿Qué tal? Gusto de saludarlos. Muy, pero muy buenos días. Bienvenidos todos a esta edición de Contigo en Casa. En este hermoso, precioso, dichoso día jueves 2 de julio. ¿Quién nos acompaña los jueves? Y es tan grato saludarla. Y para el público también, es la querida Magdalena Lira. ¿Qué tal, Magdalena? Gusto de saludarla.
3: Pepe, buenos días en este lindo día, pero muy helado, frío en muy la helado. Región metropolitana. Hay un sol que no calienta nada.
2: Esa parte decirlo. La omitimos.
3: Y nada, mandémosle saludos a la gente del sur, Pepe, que lo está pasando mal con estos vientos, estas rachas gigantes
2: sí,
3: que hubo.
2: Particularmente en la región de la Araucanía.
3: Sí,
2: que lo están
3: sí.
2: pasando muy mal, tiene toda la razón.
3: Yo vi los videos, este viento puelche que viene desde la cordillera, parece que llegó con todo y realmente, bueno, hay mucha gente sin luz, para mucha gente eso significa no poder calefaccionarse con estos fríos. Así que bueno, nada, un saludo grande a quienes nos están escuchando desde la región de la Araucanía y las demás regiones afectadas por estos vientos tan fuertes.
2: En la comuna balneario de Pucón también estaba viendo un informe que nos están pasando bien producto de lo mismo.
3: Así sí, que además sí. Justo, Pepe, cuando son vacaciones de invierno de los escolares,
2: sí.
3: Entonces muchas familias están por allá, por la zona, entonces bueno, más difícil aún porque hay gente extra, hay turistas, aparte de la población local. Así que nada, un saludo grande a todos los que están pasando los estragos del viento ahí en el sur.
2: ¿Y en su casa están de vacaciones de invierno?
3: Tengo un escolar nomás que está ya. De vacaciones de invierno, sí.
2: Ya.
3: Pero en la zona central, por suerte.
2: Mire, qué bien, no, qué bien. Menos mal. Bueno, saludar a Isaías Jara Catalán, que está en los mandos técnicos, a quien le deseamos lo mejor para este programa. Mucho éxito con lo que viene. Señoras y señores, vamos a continuación a revisar las noticias que suenan de esta forma. El monto de proyectos que obtuvieron la aprobación ambiental en el segundo trimestre de este año batió un récord. Entre el 1 de abril y el 30 de junio de 2026, el Servicio de Evaluación Ambiental aprobó iniciativas de inversión por un monto de 16.455 millones de dólares, el mayor registrado en tres meses desde que existen datos en el Sistema de Evaluación de Impacto Ambiental. La cifra supera el récord anterior registrado en el último trimestre de 2025, cuando se aprobaron 14.609 millones de dólares en iniciativas de inversión. Sin embargo, no la supera un número de proyectos. En el segundo trimestre de este año, el récord se logró al aprobar 86 proyectos, mientras que en el caso del registro anterior, las iniciativas visadas fueron 106. El Ministerio de Salud, además, lanzó este miércoles la campaña Chile contra el Sarampión, que busca reforzar el llamado a padres y tutores para vacunar a los menores de edad ante el brote actual de la enfermedad en países vecinos como Argentina y Perú. La Subsecretaría de Salud Pública, en este caso la subsecretaria Alejandra Pizarro, señaló que en Chile no tenemos transmisión comunitaria de sarampión desde los 90. Sin embargo, en la mayoría de los países de nuestra región hay brotes importantes de sarampión, según consignó La Tercera. Asimismo, advirtió que más de 143 mil niños en el país aún no completan el esquema de vacunación contra el sarampión al no contar con su segunda vacuna. Revisamos noticias de índole internacional porque más de 50.000 ucranianos se refugiaron en estaciones de metro de Kiev la pasada noche, considerada la cifra más alta desde la invasión rusa iniciada en febrero de 2022, donde acudieron en busca de refugio ante la última oleada de ataques rusos a gran escala contra la capital ucraniana, que ha dejado al menos 20 muertos y más de 80 heridos. La noche del 1 de julio, durante el intenso bombardeo de la capital, 52.500 personas se encontraban en las estaciones de metro, entre ellas casi 4.500 niños. Según Metro de Kiev, esta es la mayor cantidad de personas que se refugiaron en el metro durante un ataque aéreo nocturno en los últimos años. Así ha informado este jueves el ayuntamiento de la capital ucraniana en un comunicado. En otras informaciones les cuento que el ejército de Israel atacó la madrugada del jueves, noche en Chile, zonas rurales de las gobernaciones de Daraa y Quneitra, en el sudoeste de Siria, impactando con artillería varias localidades, aunque los medios locales no informaron de víctimas. En la gobernación de Daraa, las ofensivas tuvieron lugar en las inmediaciones de las aldeas de Hamla y Abdin, en la cuenca del río Yarmuk, donde impactaron varios proyectiles de artillería, mientras aviones de reconocimiento israelíes sobrevolaban la zona, según informó la agencia de noticias estatal Siria Sana. Asimismo, en Quneitra, las fuerzas de defensa de Israel habrían atacado terrenos agrícolas de las localidades de Barika y Kodna, afectando a zonas de cultivo, pero sin causar heridos. Y les cuento que una religiosa católica fue detenida brevemente por agentes federales de inmigración mientras caminaba hacia la iglesia con su hábito el domingo, suscitando la preocupación entre líderes religiosos y motivando una rápida intervención de miembros del Congreso. La hermana Leticia Uboaja, integrante de las Hijas de la Madre de la Misericordia y enfermera registrada en el South Texas Health System, fue detenida por agentes del Servicio de Inmigración y Control de Aduanas de Estados Unidos, el ICE por sus siglas en inglés, el 28 de junio, cuando se dirigía a la misa en la iglesia Our Lady for Sorrow en McAllen, en Texas, a pocos kilómetros de la frontera entre Estados Unidos y México. Responsables de la parroquia difundieron rápidamente la noticia de la detención en redes sociales, lo que atrajo una considerable atención y motivó también de gestiones de legisladores, entre ellos los representantes federales Mónica de la Cruz y Henry Cuellar. Este último afirmó que su oficina se comunicó con el secretario del Departamento de Seguridad Nacional, que es Mark Wayne Mullin, y con el zar fronterizo Tom Homan para lograr la liberación inmediata de Uboaja, cosa que ocurrió durante también el domingo. Esta noticia recién se está conociendo hoy día jueves, y es particular respecto de la situación migratoria en Estados Unidos y que en este caso afecta a una religiosa que trabajaba en la frontera con México. Señoras y señores, son las 11 de la mañana con 9 minutos. Vamos a volver con informaciones a eso de las 13:15 horas en Panorama Central. Mientras tanto, continúa este programa que usted y yo conocemos como Contigo en Casa.
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1: Estamos de vuelta. Magdalena, usted tiene el honor hoy día por acompañarnos en esta oportunidad de elegir la torta con la que vamos a saludar a quienes están de cumpleaños.
0: Pepe, no me hagas esto
1: a esta hora de la mañana.
0: Porque me la comería de verdad. ¿Sabes qué comería feliz en este momento? Una torta selva negra.
1: Upa.
0: Con harta crema.
1: Por segundo día consecutivo. Eso te habla de algo, una tendencia a la selva negra que hay que registrar.
0: ¿Por qué? ¿Ayer también?
1: Al hombre también le gusta la selva negra.
0: Sí. Mira.
1: Hay una zona alemana que se llama la selva negra. ¿Vendrá de ahí la torta o...?
0: Seguramente.
1: ¿Quién sabe?
0: Pero de qué es maravillosa. Para la gente que no la conoce, es de chocolate, bizcocho de chocolate, con mucha crema y con mermelada de frambuesa.
1: Uy, qué rico.
0: Es maravillosa.
1: Uy, qué rico. En verdad, es peligroso esto.
0: Sí. Si alguien está en su casa con tiempo, puede hacerla. Porque no es fácil, no es difícil. No. Y uno marrasquino arriba.
1: Tiró toda la receta al tiro, ¿no? Está bien. Y traigan aquí algunos pedacitos, tres a lo menos, a Monseñor Miles 74 antes de las 13 horas, por favor. Señoras y señores, con la torta de selva negra, por supuesto también con el confeti, con la serpentina, con los juegos, a ti te gusta la silla musical, me comentaste. Señoras y señores, con todo eso vamos a saludar a quienes están de cumpleaños el día de hoy.
0: Comenzamos saludando con mucho cariño a Elsa Aurora Ordóñez Soto.
1: A Isabel Margarita Cox Menchaca.
0: A Leticia Marzolo Perusovich.
1: Ah, excelente. A Silvia Mireya Cubillos Torres.
0: A Roberto Alfredo Segovia Letelier.
1: Por supuesto, a doña Marta Matilde Fuensalida Canales.
0: A Ana María Lucero Betorello.
1: A Betty Flores Tolosa.
0: A Marcela Izaguirre de Mangel.
1: A María Soledad Calleja Videla.
0: A Gladys Bustos.
1: A María Raquel Domancich Herrera.
0: A Verónica Castro Tubey.
1: A doña Sara de las Mercedes Zamorano Orellana.
0: A Héctor Guillermo Suazo Illanes.
1: A Pedro Honores Valenzuela.
0: A Andrés Cisterna Sañartu.
1: A Ivonne Gutiérrez Poblete.
0: A Fernando Venega Valdivieso.
1: A don Henry Antonio Rojas Vargas.
0: Y a Fabián Parra Zambrano.
1: Y tengo que sumar aquí también a alguien que estuvo de cumpleaños ayer, que se nos pasó, doña Leonor Rojas, de parte de la señora Carmen Aguilar. Y también saludamos a Francisco Javier Aguilar Martí y su hijo Santiago Aguilar Mafud. Ah, también de parte de Carmen Aguilar, que es una persona que nos provee de muchos cumpleaños. Y yo creo que ella podría ser voluntaria productora de cumpleaños, para que nos provea nombres.
0: Oye, estoy impresionada, Pepe, te lo comenté cuando me pasaste la lista. Por lo menos, bueno, yo vengo solo una vez a la semana, pero nunca me habían tocado tantos cumpleañeros. Algo debe tener esta fecha.
1: Esta fecha, sí. Fíjese que hace tiempo, y siendo bien honesto, hace tiempo que no nos tocaban tantos cumpleaños. O sea, es algo que nos está pasando, justo nos pasó a los dos. Justo nos pasó a los dos, pero bueno.
0: Muchas felicidades para todos.
1: Día mismo. Muchas gracias, Magdalena. Señoras y señores, a todos ustedes ojalá tengan una celebración opípara.

0: Hoy día San Otón. Este santo, primera vez que lo debo haber leído antes, pero no lo retuve. Espero retenerlo ahora.
1: Pepe, si no lo habías leído, porque tu memoria es impactante, no, así que...
0: No lo retuve, pero no importa, lo vamos a comentar. Gracias, Magdalena, porque esta letra está bastante más agradable. San Otón fue obispo de Bamberg y es llamado el apóstol de Pomerania. Nació en Suabia, Alemania, y vivió en el siglo XII. Fue huérfano de padre y madre, enfrentó muchas dificultades para costear sus estudios en filosofía y ciencias humanas. Partió a Polonia para ganarse la vida. Poco a poco se estableció y fundó una escuela que ganó prestigio y le dio buenas ganancias. Se hizo conocido y estimado en la corte polaca, amigo y consejero del emperador Enrique IV, que lo nombró obispo de Bamberg. San Otón hizo lo que pudo por conseguir que se arrepintiese y se sometiese al Papa. Se negó a aprobar el cisma y demás crímenes del emperador. Sin embargo, solamente quedó con la conciencia tranquila cuando fue consagrado obispo por el Papa Pascual II, alrededor del año 1106. Él se consideró el evangelizador de la Pomerania, fundó allí numerosos monasterios y apoyado por Boleslao III, duque de Polonia que dominaba la región, y por Bratislao, duque cristiano de Pomerania, recorrió todas las ciudades instruyendo a los gentiles y bautizando a los que se adherían a la fe, intercediendo ante el príncipe por la liberación de los prisioneros, exhortando a todos a abandonar los ídolos y a convertirse al Dios de Jesucristo. Esparció misioneros por toda la Pomerania, bautizando a más de 20.000 infieles. Murió en su diócesis el 30 de junio del año 1139, fue canonizado 50 años más tarde. Es decir, estamos hablando que San Otón es un santo clásico de la iglesia.
1: Sí, sí, totalmente.
0: La zona, este concepto de la Pomerania, no me lo tengo aquí, también es nuevo, ¿eh?, para mí.
1: Yo siempre aprendo en esta sección, Pepe, cuando sí. Hablas de los santos, aprendo de santos que a veces no, ni siquiera había escuchado de nombre, pero también de lugares, de situaciones, de épocas, de problemáticas, no, que claro, vivía la iglesia. Es súper entretenido.
0: Sí, aquí estamos buscando algo sobre Pomerania, así como para poder complementarlo. El Voivodato de Pomerania es una de las 16 provincias que conforman la República de Polonia, según la división administrativa de 1998. En este voivodato se encuentra la triciudad, una de las principales aglomeraciones del país, formada por tres ciudades de Gdańsk, Gdynia y Sopot. La aglomeración cuenta con más de 745.600 habitantes. Eso es Pomerania. Ah, hoy día. Interesante.
1: Sí.
0: Todos los días.
1: Pero poquita población. Yo pensé que ibas a decir más.
0: Claro.
1: Al ser tres ciudades.
0: Era tan. Pero dice acá, porque curioso, porque aquí hay cifras que son como medio. Hay cifras que son discordantes. Porque aquí aparece que población 2019, por eso acá tiene que haber algún error. Porque aquí dice 2.337.169 habitantes. En otra cifra, entonces hay una diferencia como de 1.500.000 entre una cifra y la otra. Rarísimo, pero bueno, ya en algún momento iremos a llegar a un consenso respecto de la población de Pomerania, ¿no? A quienes le dedicamos esta sección, por supuesto, porque nos ayuda también a inculturizarnos respecto de cosas que no teníamos idea. Querida Magdalena, la Fundación Pontificia Ayuda a la Iglesia que Sufre hizo un llamado urgente de la oración por el pueblo venezolano luego de los 12 fuertes terremotos que sacudieron el país hace una semana y un día, dejando víctimas mortales, cuantiosos daños materiales y miles de personas con miedo de regresar a sus hogares. También, por supuesto, llaman a las personas a ayudar, a estar atentos a las necesidades de los hermanos venezolanos. Para profundizar en este tema, la escucharemos a usted, que nos trae este tema. ¿Cómo está viviendo la iglesia venezolana este remesón de la tierra que ha dejado tantas personas fallecidas y otras tantas heridas, además de muchos damnificados?
1: Sí, porque quería seguir hablando de Venezuela cuando le propuse ayer a Pepe, le dije creo que es importante seguir hablando de Venezuela, Todos hemos visto las terribles noticias, ya van de 2.000 personas, más de 2.000 personas fallecidas, son miles las personas desaparecidas aún, que lamentablemente ya cuando van pasando los días es más difícil pensar que podrían rescatarse vivas. Son decenas de miles los damnificados, hay muchísimos heridos también. Nosotros en Ayuda a la Iglesia que Sufre, desde que ocurrieron estos hechos, hemos estado en contacto permanente con la iglesia que está ahí en Venezuela, sobre todo en las diócesis más afectadas por el terremoto. Recordemos que esto ocurrió hacia la zona norte, digamos, donde está el Mar Caribe. Venezuela es un país muy grande. También estamos hablando y centrando nuestra atención en las diócesis más afectadas, pero no nos olvidemos, y nosotros en Chile lo sabemos más que nadie, que los terremotos, claro, tienen una zona que es la más fuerte, donde está el epicentro, pero se sigue sintiendo también en zonas más alejadas. Claro, o sea, hay otras zonas, otras diócesis en Venezuela que fueron afectadas, no con la misma dureza, gracias a Dios.
0: Con la misma intensidad, claro.
1: Entonces, quería, Pepe, si te parece, partir compartiendo con ustedes el testimonio que recibimos de Venezuela, y con eso abrir el tema, porque hoy día me quiero centrar en lo que la Iglesia está haciendo en este momento en Venezuela, cómo ha enfrentado la Iglesia desde el día uno todo esto que ocurrió, y todas las acciones que hace para llevar un poquitito más de esperanza. Este testimonio es de un laico totalmente comprometido con la Iglesia. Él es Tony Pereira. Nosotros conocemos a Tony Pereira desde hace bastante tiempo. ¿Ya? Él pertenece a la parroquia San Sebastián de Maiquetía, en Venezuela. Lo conocemos porque ayuda a la Iglesia que Sufre, lleva muchos años ayudando a la Iglesia en Venezuela, y él ha sido siempre uno de los interlocutores. El audio, la calidad del audio no es la mejor, porque tenemos que entender la situación. Él mandó un video que le grabaron, pero me encanta este testimonio, porque siento que reúne, por un lado, la acción material que está haciendo la Iglesia, porque hay que dar una ayuda material a las personas, pero sin perder nunca la dimensión más profunda. Así que si podemos escuchar ahora el audio, les pediría para que escuchemos a Tony Pereira en este video que acabamos de recibir desde la parroquia San Sebastián de Maiquetía.
2: Escuchamos. Hoy, martes 30 de junio, nos encontramos aquí en las instalaciones de la iglesia San Sebastián de Maiquetía, en donde tenemos un comedor popular para las personas más vulnerables que nos visitaban o nos visitan diariamente en nuestro comedor. En estos momentos tenemos la iglesia, como pueden ver, bastante, muy deteriorada. Pero bueno, tenemos la fe que vamos a continuar en esto. Vamos a continuar con nuestro comedor. Hemos salido a hacer un paneo, digámoslo así, en toda la parroquia y sus adyacencias. Y nos hemos dado cuenta que verdaderamente hay una necesidad, y creo que deberíamos encender nuestros fogones nuevamente para ayudar a esas personas que nos necesitan. Sí, ¿pues sabes por qué tenemos que encender nuestros fogones? Porque esas personas muchas veces salen a ayudar a otras personas que nos necesitan, y antes que se vayan a la lucha, nosotros aquí en la parroquia San Sebastián de Maiquetía queremos que tengan un plato de comida caliente. Bueno, fíjese, hay un versículo de la Biblia que dice así: ama a tu prójimo como a ti mismo. Eso lo estamos viendo aquí en La Guaira, donde uno a nosotros lo estamos aprendiendo a amar más que cuando el deslave el 99 sabe. Esta es una desgracia más fuerte, así lo veo yo y así lo ven mucho. Así quedó nuestro templo. Pero a pesar de que nuestro templo está así, aquí en la casa parroquial tenemos un comedor popular que queremos activar. ¿Qué queremos hacer? Encender nuevamente esos fogones que tienen encendido más de 15 años luchando por esas personas que sufren en la calle. Y en esta oportunidad creo necesario. Por eso te doy un mensaje, Jesús, con el corazón en la mano. Tú, que también lucha, la señora Amparo, el señor Leonardo y ese grupo de personas que ayudan a ellos, le pedimos por favor que nos ayuden nuevamente, que continúen ayudándonos. Ama al prójimo como a ti mismo. Dios los bendiga a todos. Dios les guarde. Venezuela los necesita. Aquí estamos. Iglesia San Sebastián de Maiquetía. Dios les bendiga.
0: Hoy demoledor el testimonio.
1: Sí, es bien impresionante. Tremendo. Bueno, estamos en radio, por eso quiero describir un poco la situación en que se hace este video. La iglesia San Sebastián de Maiquetía está en La Guaira. La Guaira, el epicentro de la tragedia. El templo quedó, en las imágenes que se ven, quedó totalmente destruido. El templo, me refiero al edificio de la iglesia. Sin embargo, las oficinas y las casas parroquial quedó en relativo buen estado. Y ahí, en esa circunstancia, entre medio de los escombros, está la iglesia liderada por Tony Pereira ayudando en dar comida, en tener un comedor solidario con las personas que lo han perdido todo. Pero quiero hacer también una aclaración. Este comedor solidario no apareció solamente por el terremoto. Por eso él se refiere, si ustedes recuerdan, dice, desde hace 15 años.
0: Claro.
1: Porque ellos tienen este terremoto, tienen este comedor activo desde antes, porque sabemos que la situación económica y social en Venezuela...
0: Ya había una emergencia antes de esta emergencia telúrica.
1: Claro. Entonces, este comedor ya está funcionando, pero ahora tienen que redoblar la atención, porque no solamente la gente que ya de antes necesitaba ese comedor solidario, sino que todas las víctimas también están necesitando esta comida, este plato caliente. Y como él dice, tan bonito, porque dice los voluntarios que están ayudando, que son la misma gente de la parroquia, podríamos ser tú, yo y las personas que nos están escuchando, Pepe, ellos también, dice, necesitan su plato caliente para salir a ayudar.
0: Claro.
1: Porque los mismos voluntarios también están damnificados. Entonces, quería partir con esto para mostrar lo que la iglesia está haciendo en el epicentro mismo de la tragedia desde el día 1. También recibimos otro video en que él muestra más los daños del templo y había una parte que a mí me impresionó mucho, muestra un bulldozer, esas máquinas como que van limpiando, grandes, que está en la explanada de entrada de la iglesia, y él dice, bueno, removimos esto con mucho cuidado, ya lo pudimos limpiar, y con mucho cuidado, ¿por qué? Porque podían haber personas fallecidas, claramente, cuerpos de personas que hubieran muerto. O sea, esa es la situación real, imagínate, uno pasa un bulldozer y pensar que puede encontrar personas fallecidas es terrible. Así que con este testimonio quería comenzar. Lo que va a ser el programa de hoy, que va a ir muy dirigido en esa línea, porque creo que es importante destacar lo que hace la iglesia y también es una manera de que nosotros solidaricemos desde la oración o desde la ayuda. La oración también es súper importante para sostener a esa gente que en medio de esa situación está ayudando a otro. Y les quería contar el testimonio de Monseñor Juan Carlos Bravo Salazar, que es el obispo de Petare. Petare es una de las zonas más pobres de Caracas. Caracas, la capital de Venezuela, también se vio fuertemente afectada por el sismo. Y él nos cuenta cómo vivió el terremoto y lo que está haciendo ahora en su diócesis. Él, cuando fue el terremoto, no estaba en Petare, estaba en otro lugar que se llama Mérida, en Colombia. Se cerraron, vimos la escena además del aeropuerto de Caracas, el desastre que se produjo. Entonces, se cerró la posibilidad de que él pudiera regresar a su diócesis a ver cómo estaban en avión y tuvo que hacerla por tierra. Este viaje, un viaje que se demoró 16 horas. Y dice que cuando él llegó, lo conversamos con él en Ayuda a la Iglesia que Sufre, entonces nos contaba que cuando llegó encontró una realidad totalmente inesperada. Petare, dice, es una de las zonas populares más grandes y necesitadas de Caracas. Le llaman la favela más grande de Latinoamérica, para que dimensionemos la pobreza y la extensión de la pobreza que hay en Petare. Uno piensa, dijo el obispo, que lo primero que se va a caer en un terremoto son justamente estos barrios pobres, pero Petare se mantuvo.
0: Mire,
1: la diócesis de Petare tiene nada menos que 177 kilómetros cuadrados y ahí viven 2 millones de personas. Distribuida estas 2 millones de personas en cerca de 2.000 barrios populares. O sea, estamos hablando de una extensión muy, muy grande. A pesar de eso, el obispo dice que no tuvimos fallecidos ni heridos como consecuencia directa del terremoto, gracias a que Tenemos roca debajo de nosotros, pero sí tuvimos daños estructurales en iglesias, capillas, casas parroquiales y viviendas. El 90% de Petare está en situación de pobreza. Pero en esta emergencia, y eso es lo que quiero destacar, Petare, que es una zona vulnerable, se ha convertido en un punto clave de ayuda para los heridos y los damnificados que vienen desde La Guaira.
0: Pese a su pobreza.
1: Claro, muchas personas de La Guaira se han tenido que ir, porque La Guaira, hemos visto las imágenes de la destrucción total, y han llegado a refugiarse a Petare, a este lugar que es de una situación de vulnerabilidad muy grande. Además, en Petare están cuatro de los principales hospitales que hay en Venezuela y que están recibiendo heridos continuamente. ¿En qué se ha centrado la respuesta de la iglesia en Petare? Le preguntamos al obispo. Dice que, por un lado, en la asistencia a los hospitales, donde dice que faltan insumos médicos, que la situación es muy precaria, y también, por un lado, ir a los hospitales para estar con las personas que están heridas y los familiares, pero también ayudar directamente a los damnificados. Además de eso, Petare, recordemos la pobreza del lugar, organizó cuatro centros de acopio, estos centros donde uno puede llevar ayuda, que están en distintos puntos de la diócesis, y más de 250 personas están trabajando como voluntarios. O sea, 250, imagínate. El obispo dice que están apoyando con medicina, material quirúrgico, material de limpieza, comida, ropa. O sea, tienen que apoyar en este momento la iglesia en todos los ámbitos de las necesidades que uno pudiera pensar. En esta situación, el obispo lo que más quiere destacar es la respuesta de la gente. Él dice que frente a esto, la respuesta de su gente, de la gente de Petare, esta gente tan, tan humilde, dice que ha sido una respuesta grandiosa, una verdadera bendición de Dios. Destaca la sensibilidad para apoyar que han tenido las personas, para colaborar, para estar presentes, para ordenar ropa, clasificar medicina, todo lo que está llegando a los centros de acopio, y llevar esa ayuda, porque una cosa es clasificarla, etcétera, y después distribuir esa ayuda a quienes más lo necesitan. Y mira qué lindo lo que dice. Vemos el paso y la presencia de Dios en toda esta labor. O sea, a pesar de todo lo que ha ocurrido, para él Dios está presente justamente a través de la generosidad de estas personas. Monseñor Bravo pone un caso específico, una mujer que llegó de La Guaira y llegó a Petare absolutamente desorientada, o sea, en shock por todo lo vivido, no conocía a Petare, llegó allá a buscar ayuda. Además, llegó allá porque le dijeron que algunos familiares estaban heridos en los hospitales, no sabía cómo conseguir medicina, no tenía ropa para cambiarse, nada de eso. Y esta señora fue recibida por los voluntarios que puso la diócesis de Petare en los hospitales para acompañar justamente a personas en esa situación. Le consiguieron lo básico que necesitaba, pero lo más importante, dice el obispo, es que permanecieron con ella. O sea, no fue que le dieran las cosas y después se fueran, sino que la acompañaron. Dicen que cuenta el obispo que esta señora en toda esta situación se descompuso y se desmayó. Y que todos pensaron que lamentablemente la señora había muerto, había fallecido. Y cuando vieron que se desmayaba, dice que todos, los voluntarios, los paramédicos, todos corrieron a atenderla pensando que había fallecido. Pero después, dice el obispo, entre lágrimas, risas y alivio, nos dimos cuenta de lo que había ocurrido. No era solo cansancio ni miedo acumulado. Nos dijo ella misma que era también la emoción de sentirse acogida y ayudada gratuitamente en un lugar desconocido por personas que no esperaban nada a cambio. Y el obispo dice, ¿qué lección podemos sacar de esta situación? Dice, el miedo desmorona al ser humano, pero el amor desmorona esos miedos.
0: Wow.
1: Dice que todo Petare se ha volcado a apoyar a las víctimas y, como él mismo dice, las personas más sencillas siempre sorprenden. Los pobres, dice, son la mayor riqueza que tiene la iglesia venezolana. Esa es la gran conclusión también que tiene. Mira el ejemplo que nos da Pepe. Llegaron a la diócesis, a la iglesia, dos personas, dos hombres que se dedican a reparar zapatos en la calle. Ellos recogen zapatos rotos que encuentran, los reparan y después los venden.
0: Perfecto.
1: Y viven de eso, eso ha sido la actividad de ellos. Y te habla también de la gran necesidad, imagínate buscar en las calles, los basureros, etcétera, los zapatos rotos. ¿Qué pasó luego de esta tragedia? Estos dos hombres llegaron a la iglesia con 50 pares de zapatos que habían arreglado para vender, o sea, para su subsistencia, y los donaron, para las personas damnificadas. O sea, imagínate.
0: Con lo que ellos alimentan su hogar, dijeron, vamos a regalar estos zapatos porque esta gente les sirve.
1: Y lo que dice el obispo frente a esto, los que no tienen nada, lo dan todo, porque literalmente lo que hicieron esos dos hombres fue darlo todo, todo lo que le permitía el sustento. Y para el obispo también este gesto revela una verdad profunda. En la nada, Dios también trabaja. Allí donde casi no hay recursos, aparece una riqueza humana y espiritual inmensa. Y esa es la gran esperanza. A veces no necesitamos solamente lo material. O sea, es en esas situaciones donde muchas veces aparece la humanidad más bonita.

0: Lo hacen, dice el obispo, con alegría, disciplina y sin protagonismo, que eso también es muy bonito. Lo más importante es que están ahí para ser hermanos, para acompañar y para ayudar. Bueno, como te decía, la iglesia se está preocupando de todo lo material, porque tienes que responder a lo material, pero también se preocupan, dice el obispo, del acompañamiento espiritual y humano de los afectados, también de los voluntarios, porque esos voluntarios también han sido afectados, y además las realidades que ven son muy dolorosas, y el personal de salud. Imagínate los casos que reciben las personas que están trabajando en los hospitales. Entonces el obispo dice, no podemos quedarnos en lo meramente psicológico, sino también en lo espiritual. Pero lo espiritual no como un espiritualismo, así como una cosa, sino como una humanización al modo de Jesús. Y dice Monseñor Bravo que en todos estos días él le ha destacado a todas sus comunidades, a las personas voluntarias, a las comunidades que él visita, etcétera, tres palabras que los ayudan a vivir la emergencia: prudencia, calma y paciencia. Qué difícil tener esas tres actitudes en la tragedia, pero él dice que en este momento de crisis hay que ser prudentes para cuidarnos nosotros también y poder cuidar a los demás. O sea, no hay que tratar de ser un héroe o exponerse innecesariamente para lamentar después mayores pérdidas.
1: Ahí está la prudencia, claro.
0: Esa es la prudencia. ¿Cuál es la calma? Que es la otra palabra que él dice. No debemos actuar con impulsividad en medio del dolor. O sea, obviamente, seguramente los voluntarios, las personas que están ayudando a través de la iglesia, se enfrentan a situaciones muy, muy dolorosas. Y por eso es necesaria la calma, no actuar de manera impulsiva. Y la tercera palabra que dice él es la paciencia. ¿Por qué se necesita paciencia en este momento? Dice el obispo. Para afrontar un proceso que no va a terminar en pocos días. Porque aunque quisiéramos ir más rápido, hay momentos en los que hay que saber cuándo avanzar y cómo hacerlo. Claro. O sea, esta tragedia, evidentemente, es una tragedia a largo plazo. Primero está la emergencia humanitaria, pero después vendrá el tiempo de la reconstrucción. Entonces, claro, la paciencia es muy importante para entender esos procesos y poder vivirlos tranquilamente.
1: Nosotros que sabemos de reconstrucciones, sabemos que a veces, claro, se proponen plazos y a veces esos plazos no se cumplen y ahí comienzan los problemas. Creo que también ahí es bidimensional, es un poco pedirle calma a la gente o paciencia a la gente, pero también paciencia a las autoridades, que imagino quieren reconstruir esto. Uno lo piensa, uno de verdad cree que ellos quieren reconstruir esto, pero a veces la realidad te indica que los tiempos que tú tienes determinados son distintos a los de la realidad.
0: Y que el camino hace mucho más difícil.
1: Claro que sí.
0: El nivel de daño. Conversamos también con el arzobispo de Caracas, con Monseñor Raúl Biort, que ya lo habíamos comentado la semana pasada, pero ahora, como te digo, estamos en contacto permanente para saber cómo ha ido evolucionando todo. Él dice que la iglesia está empezando ya, porque el primer momento fue emergencia 100%, tratar de ayudar a encontrar gente con vida, etcétera. Pero poco a poco la iglesia está empezando a afrontar otro enorme desafío, que es acompañar a la población que está profundamente traumatizada por lo ocurrido. O sea, muchas personas de la zona tienen amigos, familiares, seres queridos directamente afectados, si es que ellos mismos no han sido afectados, y también lamentan la muerte de personas o la desaparición de otras más. Él dice que todavía es difícil estimar los daños, pero que se calcula que cerca, en un primer momento, 250.000 personas podrían haber quedado sin vivienda. Wow. O sea, no que tienen que ser arregladas o no, sin vivienda.
1: Quedaron en la calle.
0: Claro, y por eso él dice que hay que tomarse el tiempo necesario para organizar estratégicamente la ayuda, porque la necesidad es inmensa. Sin duda, dice él, lo primero acá es salvar. Lo primero es salvar vidas. Pero ¿cuál es la gran tarea que viene ahora, dice, para ellos como iglesia? Reconstruir vidas. O sea, aquellas vidas que salvaron, que gracias a Dios no fallecieron en los terremotos,

0: están experimentando shock, trauma o el haberse quedado sin absolutamente nada.
1: Grietas entonces, espirituales, claro.
0: Claro, entonces ahora viene la tarea también de reconstruir vida. Dice, como todos sabemos, que una de las diócesis más castigadas, una de las zonas más castigadas fue La Guaira, y quería contar lo que él nos dice de un seminario, que el seminario que está en La Guaira, que se llama el Seminario San Pedro y San Pablo. Los seminaristas, dice, estaban en el edificio cuando la tierra tembló. Podemos decir que fue un milagro. Hubo algunos heridos leves, pero no murió ninguno. Ni seminaristas ni profesores que estaban con ellos en ese momento. Pero en este momento no se puede entrar al edificio, quedó totalmente inutilizable, y los seminaristas salieron y los profesores con lo propio, o sea, con lo que tenían puesto, perdieron todo, no se ha salvado nada. Los seminaristas estuvieron varios días desplazados en un centro deportivo que hay en La Guaira, y finalmente decidieron trasladarlos a Caracas, a la capital, donde están recibiendo atención psicológica también para ayudarlos a superar el trauma vivido. Uno de los puntos más importantes, dice él, que tiene que hacer la Iglesia en este momento es la escucha. Muchas familias que conocemos han tenido que sacar ellas mismas a sus muertos de entre los escombros. Dice el arzobispo de Caracas que los sacerdotes están acompañando a los heridos en los hospitales y son testigos y han visto un sufrimiento que es difícil de describir, dice él. O sea, es tan grande el sufrimiento que es difícil de ponerlo en palabras. Uno de estos sacerdotes que ha visitado a los heridos en los hospitales nos contaba en Ayuda a la Iglesia, en Ayuda a la Iglesia que Sufre, lo siguiente: antes de administrar la unción de los enfermos a una mamá, le pregunté cómo se sentía. Ella, con una sonrisa, me respondió: estoy viva. Y luego dijo: todo va a estar bien. Me acaban de amputar ambas piernas, pero vamos a salir adelante. Uf. Otra mamá, que también tuvo que atender este sacerdote, antes de recibir la unción, me dijo: rece por mis dos hijos que han muerto. Otro caso, una jovencita entre lágrimas me confesó: he perdido a mis papás, a mis abuelos y a mis hermanos. Y lo único que termina diciendo este sacerdote, que además se quebró en el momento de la entrevista, es: la realidad es devastadora. Ante esta situación, Monseñor Biort, el arzobispo de Caracas, dice que uno de los retos más urgentes, como te decía, es acompañar a quienes han sobrevivido. Hemos perdido, dice, a muchísimas personas. Tenemos que acompañar a quienes han sobrevivido. Los sacerdotes, las religiosas, los voluntarios, los agentes pastorales deberán atender psicológica y espiritualmente a miles de personas que están marcadas por el trauma. Esta va a ser una de las grandes prioridades de la diócesis de Caracas durante los próximos meses: dar apoyo y formación para que estos sacerdotes, estas religiosas, los voluntarios que van a estar en primera línea acompañando pastoralmente y espiritualmente a las personas, tengan las herramientas necesarias para hacerlo. Y algo que ha sido muy importante para la Iglesia en Venezuela estos días, dice el arzobispo también, ha sido el consuelo que les ha dado el Santo Padre, el Papa León XIV. Dice que el Papa le escribió unas palabras muy hermosas que lo conmovieron profundamente. Evidentemente no contó cuáles fueron esas palabras, pero en el fondo también la cercanía permanente y continua, con gestos que uno no sabe, porque yo por lo menos no había visto que el Papa le hubiera dirigido un mensaje especialmente a Monseñor Biort. O sea, el Papa ha mostrado, como padre, como santo padre, una preocupación por su rebaño que está en Venezuela y con tantos desafíos.
1: Además, es Sudamérica, o sea, tiene que haber algún parecido entre estos terrenos, estos lugares que fueron afectados, y el Perú donde él estuvo. Tiene que haber algo ahí.
0: Totalmente. Mm. Y por último, quería terminar con unas palabras del director de Cáritas La Guaira. Esto salió en Vatican News. El diácono Rubén Perdomo, quien hizo un balance de esta primera semana después de los terremotos y desde La Guaira, del epicentro de los terremotos. Él dice que todavía hay muchos cadáveres que no se han podido rescatar de entre los escombros. Dice que el panorama no es alentador, que todavía hay esperanza de que lo que se puedan encontrar más sobrevivientes, digamos. Y el director de Caritas de la Diócesis de La Guaira dice que estamos empezando a vivir primero el tema de la emergencia humanitaria y ahora una emergencia sanitaria. ¿Por qué? Porque tenemos todavía muchos cadáveres que no se han podido rescatar entre los escombros. Ya llevamos una semana de una manera milagrosa hasta el día de ayer, esto salió ayer publicado, o sea, esta semana, todavía se estaban rescatando vidas humanas, o sea, se estaban encontrando entre los escombros personas con vida, cosa que biológicamente se consideraba imposible. Pero aún así el tema de la remoción de escombros se ha ido manteniendo de una manera muy paulatina para poder seguir salvando vidas. Pero también el tema sanitario se ha complicado un poco. Hemos tenido deficiencias en el tema de las bolsas para los cadáveres y se tuvieron que hacer morgues improvisadas. Él dice que la situación es muy fuerte, muy crítica y agradece a todos, de manera especial por las oraciones, porque él dice, nosotros como iglesia, como hombres y mujeres de fe que somos, pienso que tenemos que pedir a Dios que nos ayude a sortear esta difícil situación que tiene en este momento Venezuela y de manera específica La Guaira. Dice que están todos conmocionados porque donde uno va hay un edificio en el piso, hay una casa en el piso, hay gente durmiendo en la calle, hay gente buscando familiares. El clamor de la gente ahora es la vida, tratar de rescatar a sus seres queridos con vida y poder darles de alguna manera alimento. Eso es lo que piden, poder comer. O sea, así de básica es la necesidad. También han organizado centros de acopio y también manifiesta su agradecimiento, su gratitud por las manifestaciones de cercanía que ha tenido el Papa León XIV. Desde el día 1, dice él, sabemos que el Santo Padre está atento a la situación de Venezuela, que está pidiéndole a Dios por este difícil momento. Es realmente un motivo de aliento, de ánimo, de saber que el Papa está ahí, y estoy seguro que el Santo Padre está haciendo mucho más que esto. El nuncio apostólico, Monseñor Ortega, nuestro Monseñor Ortega, que fue nuncio apostólico
1: Ortega Martín.
0: Antes, sí. Dice que el nuncio apostólico también se ha pronunciado y ha estado muy pendiente y que todo el episcopado venezolano ha estado atento. Hemos tenido, dice, la visita de varios obispos, hemos tenido el acompañamiento de varias caritas venezolanas y bueno, seguimos trabajando. Y lo más importante, sabemos que no estamos solos. Viene, dice, en el futuro un camino tortuoso, lento, pero de la mano de Dios vamos a salir adelante. La Guaira, dice, es un pueblo y Venezuela es un pueblo resiliente. Bueno, eso es lo que quería compartir ahora, estos testimonios que nos llegan desde Venezuela y la invitación, Pepe, a rezar, a no olvidarnos, porque las noticias van pasando, ya pasó la primera emergencia, el primer shock, digamos, para los que no estamos ahí, pero a veces estas noticias empiezan, y lo hemos visto, a desaparecer cada vez más, más abajo en las noticias. La emergencia sigue igual y la emergencia va a seguir igual, como nos decía el arzobispo de Caracas, Monseñor Biot, lo que hay que hacer ahora es reconstruir vidas. Y eso no se hace en un día, no se hace en una semana. Es un trabajo de largo plazo, porque junto con reconstruir infraestructura, hay que reconstruir las vidas de todas las personas que directa o indirectamente en Venezuela se han visto afectadas por este sismo. Entonces, agradezco la posibilidad, Pepe, de volver a hablar de Venezuela hoy día acá en el programa. Quiero hacer una solicitud.
1: Las que quiera.
0: A las personas que nos están escuchando, que realmente acompañemos a Venezuela con nuestra oración. A mí, cuando te estaba, yo ya había leído lo que contaba este sacerdote de los hospitales que y las personas que... Pero Pepe, me pasó y cuando te lo iba leyendo se me volvieron a poner los pelos de punta.
1: No, el testimonio y escuchar a todos los protagonistas de esta emergencia es bien tremendo.
0: Es muy, muy impresionante. O sea, nosotros desde acá es mucho lo que podemos hacer con nuestra oración y también... en la medida que podamos ayudar a esta emergencia, a esta iglesia, Pepe, que a mí me sobrecoge, como desde el minuto mismo, o sea, el obispo de Petare, en vez de quedarse en un lugar que no había sido afectado por el terremoto, lo primero que hizo fue intentar volver y al final tomó un auto porque era imposible llegar y con esa situación de inestabilidad, imagínate cómo habrán estado las carreteras y todo para lograr llegar a Petare. Esos jóvenes, a veces también somos muy negativos, nosotros decimos la juventud está perdida o el mundo
1: está perdido. La generación Z,
0: claro. Pero lo que él dice, estos jóvenes, o sea, lo que él más destaca son estos jóvenes que se pusieron en primera línea a ayudar. Esta iglesia de Maiquetía, que está totalmente destruida, pero sigue con un comedor solidario atendiendo a las personas que lo necesitan y a los voluntarios que van a ir a ayudar. Son tantos, tantos los ejemplos que nos están llegando desde allá que no hacen más que, por lo menos creo yo, renovarnos la esperanza en la humanidad y ver cómo, desde situaciones tan trágicas, realmente el ser humano también puede sacar su mayor nobleza.
1: Sumémosle también la incertidumbre de quienes están lejos del hogar, de todas esas personas que viven fuera de Venezuela, que tal vez salieron en los últimos años, que dejaron una familia, papá, mamá, hermanos, por ejemplo, llegaron acá a Chile y algunos todavía siguen pasando una semana y un día de la emergencia, del desastre, todavía siguen incomunicados con ese familiar, no saben si está vivo, no saben si tal vez ya ha partido. También hay que sumar esa arista en estas largas jornadas que hemos tenido, ¿no? Revisando lo que fue la emergencia en Venezuela, lo que fue el terremoto en Venezuela y lo que sigue siendo la emergencia, para ser bien exactos.
0: Bueno, es muy bonito ver también cómo muchas iglesias en Santiago se han unido a esta. Tuvimos una experiencia, yo no estuve presencialmente, pero me la contaron en una iglesia en Ñuñoa, que el sacerdote, cuando terminó, el sacerdote que estaba ofreciendo la misa, celebrando la misa, cuando terminó, preguntó, dijo, ¿cuántos de acá son venezolanos? Más o menos me decían un tercio de los que estaban allá.
1: Bastante.
0: Levantaron la mano, bastante. Y el sacerdote le dijo a los que no eran venezolanos, los invito a saludar, a abrazar a los hermanos venezolanos que están acá y que lo están pasando tan mal. Y se vieron momentos muy emotivos de también, como decías tú, los que están lejos, sentir ese apoyo es muy, muy importante.
1: Fíjese que este día sábado, el sábado que viene, la Catedral Metropolitana de Santiago, el Cardenal Fernando Chumalí, Cardenal Arzobispo de Santiago, a las 12:30 horas el sábado, en el horario que nosotros teníamos nuestra misa del voluntariado, él va a presidir una Eucaristía de oración, ¿no?, por Venezuela.
0: Qué lindo, eso sí. Deberían destacarlo harto para que todos los venezolanos que están acá en la región metropolitana puedan saberlo y tener la posibilidad de acercarse y de estar ahí para rezar por su país, por su querido país.
1: No solo eso, invitamos a la gente a que asista a la Eucaristía y también aprovechar que hay distintas campañas. Ustedes, me imagino, están con su campaña. Sería bueno que también pudieran hablar de ello, porque hay distintas campañas, hay iniciativas. Fíjese que hay lugares pastorales, espacios que están reuniendo recursos. Ustedes están haciendo lo propio, por supuesto.
0: Sí, nosotros, frente a esta emergencia, de hecho, ayer tuvimos una reunión por Zoom. Nuestra fundación tiene su sede central en Alemania. Están 24 países y llamaron a una reunión urgente a los directores de las 24 oficinas de los 24 países para informarnos de concretamente de las acciones. Va partiendo en este momento un equipo de ayuda a la iglesia que sufre a Venezuela, donde van las personas de más alto cargo, digamos, a nivel internacional. Va, de hecho, la presidenta ejecutiva internacional va a Venezuela junto a otro equipo para ver en terreno y coordinar en terreno cuáles son las ayudas. que más se necesitan en este momento, nosotros estamos haciendo recolección de fondos para enviar en este momento. Nos parece que es la, y es como siempre operamos, nosotros recolectamos recursos, dinero, que enviamos directamente a la iglesia que está en terreno, a la iglesia venezolana, para que pueda desarrollar el trabajo.
1: Claro.
0: Ya hicimos, se hizo este lunes, el primer envío de ayuda de parte de todas las oficinas, de las 24 oficinas de ayuda a la iglesia que sufre. Ya se enviaron a la iglesia venezolana 100 millones de pesos. Esa es la primera respuesta, pero queremos seguir y tenemos, y lo que nos plantearon también en la reunión de ayer, que tenemos que responder a la emergencia, sí, pero lo que va a hacer la fundación es quedarse post emergencia, porque también lo que hablábamos en la reunión es que durante la emergencia llegan muchos distintos organismos internacionales a ayudar, ONGs, etcétera, que es súper necesario, obvio, pero después pasa la emergencia y viene toda esta reconstrucción de la que hemos hablado, y también nosotros vamos a estar en ese proceso post-emergencia, porque la iglesia de Venezuela, el pueblo venezolano, nos necesita. Así que los invito, si quieren colaborar, pueden hacerlo en nuestra página web de manera online, que es www.acn-mediochile.org.
1: Hay que hacerlo. Parece que tenemos muchos vínculos con Venezuela y una cercanía. Es cierto que Venezuela no es un país vecino, pero hay un afecto común, hay un vínculo común, hay algo que nos une y nos mantendrá unidos a Venezuela.
0: Tantos chilenos que recibió Venezuela en un momento de nuestra historia también.
1: En la década de los 70, efectivamente, sí, pues, cuando hablaban de la Venezuela saudita, ¿no? Producto del boom del petróleo, y cuántos chilenos fueron a buscar cuando aquí se vivían momentos muy difíciles, fueron a buscar una oportunidad, ¿no? A esa Venezuela que ofrecía oportunidades, cuántos ingenieros, gente vinculada a todo el tema mineral, de explotación del petróleo, se fue allá a trabajar, ¿no? Lo que llamaban la famosa, reitero, la Venezuela saudita, a principios de los 70. ¿Cuánto, y cuántos también han llegado acá? Y ese vínculo es un vínculo que va a estar siempre presente. Y por ese vínculo que hay que estar con los hermanos venezolanos. Y también, así como lo hizo ese sacerdote de Ñuñoa, hay que preguntarse cuántos venezolanos. Yo creo que todas las parroquias, no sé si todas las parroquias, pero en Santiago, en ciertas comunas de la capital tienen que haber, no un tercio, uno podría hablar de la mitad y más de la mitad de venezolanos presentes que van, que participan asiduamente, que forman parte de consejos pastorales, que dan catequesis, etcétera, etcétera.
0: Y a veces también uno mismo puede hacer pequeñas acciones de, si se encuentra con alguien de Venezuela, estar con él. A mí me pasó esta semana, fue como a los dos días, si no me equivoco, el terremoto. Pedí algo por encargo, por internet, y la persona que llegó en moto a dejarlo a mi casa era venezolano, y le pregunté si era de Venezuela. Le pregunté por su familia, cómo está, y me contó que, gracias a Dios, su familia, que estaba ya, no estaba afectada, pero que sí tenía amigos. Y se emocionó esta persona. Bueno. Era un hombre, un poco mayor, te diría, pero se emocionó solamente por el hecho de que uno se detuviera un segundo a preguntarle cómo estaba. Y le dije, estamos rezando con toda nuestra fe por Venezuela, etcétera. A veces hay pequeños gestos que uno puede hacer que hacen que esa persona que está angustiada tenga otra, se sienta acompañada en esa angustia.
1: Magdalena, se nos pasó volando este bloque. De todo corazón, gracias por habernos reiterado este tema. Porque la semana pasada habíamos hablado, como fue la emergencia, estaba fresca, teníamos otro tema preparado antes de que ocurriera el terremoto, e invertimos hoy día, le dedicamos el programa completo, por lo menos el primer bloque completo, a este tema que es tan importante. Así que muchas gracias por habernos hablado de esto.
0: Gracias, Pepe, por las puertas abiertas que hay siempre acá en Radio María.
1: ¿Rezamos junto del Ángelus?
0: Por supuesto, Pepe.
1: Gracias, vamos con eso.

0: Queridos auditores, es momento de volver nuestra mirada al Dios de la vida. Lo hacemos con el Ángelus, la oración que nos recuerda el acontecimiento del Verbo de Dios hecho carne por nosotros, para mostrarnos así la ternura y el consuelo del Padre rico en misericordia.
1: El ángel del Señor anunció a María:
2: y concibió por obra y gracia del Espíritu Santo.
1: Dios te salve María, llena eres de gracia, el Señor es contigo. Bendita eres entre todas las mujeres, y bendito es el fruto de tu vientre, Jesús.
2: Santa María, Madre de Dios, ruega por nosotros pecadores, ahora y en la hora de nuestra muerte. Amén.
1: He aquí la esclava del Señor.
2: Hágase en mí según tu palabra.
1: Dios te salve María, llena eres de gracia, el Señor es contigo. Bendita eres entre todas las mujeres, y bendito es el fruto de tu vientre, Jesús.
2: Santa María, Madre de Dios, ruega por nosotros pecadores, ahora y en la hora de nuestra muerte. Amén.
1: Y el Verbo de Dios se hizo carne
2: y habitó entre nosotros.
1: Dios te salve María, llena eres de gracia, el Señor es contigo. Bendita eres entre todas las mujeres, y bendito es el fruto de tu vientre, Jesús.
2: Santa María, Madre de Dios, ruega por nosotros pecadores, ahora y en la hora de nuestra muerte. Amén.
1: Ruega por nosotros, Santa Madre de Dios,
2: para que seamos dignos de alcanzar las promesas y gracias de nuestro Señor Jesucristo.
1: Oremos. Infunde, Señor, tu gracia en nuestras almas, para que los que hemos conocido por el anuncio del ángel la encarnación de tu Hijo Jesucristo, por su pasión y su cruz, seamos llevados a la gloria de su resurrección, por Jesucristo nuestro Señor.
2: Amén.
1: Gloria al Padre, y al Hijo, y al Espíritu Santo.
2: Como era en el principio, ahora y siempre, por los siglos de los siglos. Amén.

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1: Hola, ¿cómo están todos viviendo este tiempo de julio? Un mes tan precioso en donde vamos a acompañar a Nuestra Señora del Carmen. El 16 lo vamos a celebrar con ganas. Este año es un año especial. Son los 100 años de la coronación de María Santísima como reina y patrona de esta patria nuestra. ¿Cómo estás preparando en tu familia, en el ambiente que te rodea, en el trabajo, en el estudio, en el barrio? Esa fiesta va a ser grande, va a ser en diciembre, el 19, pero hay que prepararla. Y este 16, sin duda, tendremos que hablarle a todos. ¿Qué es la devoción mariana y a esta advocación en específico? Ojalá podamos profundizar en este mes de julio ese amor a la Carmelita. Nuestros padres de la patria quisieron que ella fuera la madre bendita del cielo que guiara los pasos del caminar de la patria naciente. La pusieron en la estrella, en la bandera. Ella era la estrella, la Stella Maris, la estrella de los mares para los marinos cuando llegó a Chile, trayéndola en el corazón los marinos, y su primera archicofradía la tuvieron allá en Concepción, y de ahí se propagó a todo Chile. Fueron los soldados en Mendoza los que le exigieron a San Martín que la patrona del Ejército Libertador fuera la Carmelita y no otra. De ella lleva el escapulario Bulnes, Prat y cuantos otros. Por eso está impreso en nuestra historia y no podemos olvidarlo, y por eso al comenzar este mes de julio te invito a que trabajes en familia lo que significa esa devoción mariana en nuestra querida patria. Y ahora vamos al Evangelio. El Evangelio de Mateo, que hoy día se nos regala, es precioso. Y nos regala un contemplar algo que es particular. ¿No será la única vez que vamos a ver al Señor curando a un enfermo, pero haciendo hincapié en que le perdona los pecados? Es que la peor de las enfermedades es la del alma. Y cuando nos toca ungir a los enfermos, queremos ungirlo invocando los poderes del cielo para la salud del cuerpo y del alma. Y ese aceite con el que ungimos es para, como el gladiador que se embetunaba de aceite para ir a la pelea, para que el enemigo no me agarre y se refale. Y es también el ungüento medicinal. Sí, y no me creen que esto también perdona los pecados. Se preocupan de que yo pueda perdonar pecados. Bueno, entonces, para que me crean, le dice al paralítico, yo te lo digo, levántate, toma tu camilla y echa a andar. ¿Cuáles son las parálisis del alma que te tienen paralizado? Quizás es bueno revisarlo en este mes de julio también. Ha estado el frío y esperamos que llueva más y más. Y pedimos la lluvia, no dejes de rezar por ello. Pero la lluvia de gracias también. Para nunca perder de vista que soy de Dios, hijo de Dios, marcado para Dios. Y que nadie te quite ese regalo. Que nadie te paralice en el pecado. Y pueda entonces siempre recurrir a la misericordia de Dios. Perdón, Señor, perdón. Hijo tuyo soy. Y a tus pies vengo a implorar tu misericordia. Que eso te ayude a gozar del don del perdón, que te libera de las cadenas y te hace saltar de gozo para alabar y bendecir al Señor. Dios te bendiga.
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1: Continuamos con interesantes conversaciones en Contigo en Casa.
2: Estamos de vuelta en esto que se llama Contigo en Casa, día jueves 2 de julio. Ya estamos en el mes de julio y estamos muy felices de que sea julio, porque es un mes que se pasa volando, hay que decirlo. Esperamos, eso es lo que queremos, para llegar rápido a mejores temperaturas. Porque es un mes que se sufre bastante. Yo mientras tanto le comento, algo le había dicho en la mañana a usted que nos está escuchando, que hoy día la máxima será de 13 grados, la mínima fue de 3, aunque realmente la mínima fue de 2 grados, eso es lo cierto. Fue una mínima de 2 grados la que tuvimos esta mañana. En el caso de mañana, repite la mínima y la máxima, y el sábado la probabilidad de precipitaciones ha subido un 70%. Ahora, tampoco sabemos cuál será la cuantía de milímetros de esas precipitaciones. Entonces ahí es donde entra la duda. Señoras y señores, queremos hablar de temas importantes porque donde hizo mucho calor fue en Francia particularmente. Vamos a preguntarle en la introducción de esta entrevista si realmente sintió los calores europeos. El querido Luis Lira, nuestro analista internacional de cabecera. ¿Qué tal, Luis? Gusto de saludarlo.
3: Muchas gracias, Pepe. Un gusto estar en contacto nuevamente. Y sí, como dices tú, nadie puede decir que no estamos donde las papas queman, literalmente.
2: No, absolutamente. Me imagino el contraste de temperatura de la experiencia que usted tuvo en Europa respecto a lo que estamos viendo acá. Es impresionante.
3: Sí, exactamente. Justo estuve participando en una actividad académica en Francia. Estuve tanto en las ciudades de París como en Chambéry, que es una ciudad que queda más hacia la zona de Lyon, hacia los Alpes, y fíjate que lo que los franceses llaman la canicule, la ola de calor, en París subió hasta 40 grados, incluso había 45 grados en la ventana. Realmente afectaba mucho la vida cotidiana, y en el resto de la zona el promedio era 35 grados, pero sí fue activo, un fenómeno muy, muy fuerte, porque siempre se habla en Europa que se vive el verano más caluroso de la historia, al año siguiente es así, pero lo cierto es que se vive una intensa ola de calor, en especial en Francia en estos momentos, y que incluso ya se estaban buscando responsabilidades políticas al respecto. Habían lamentablemente una cantidad de fallecidos importantes, pero justamente para un país que uno de sus principales ingresos también es el turismo, ahí se necesitaba mucho tanto el bloqueador, claro, como estar constantemente hidratado. Ahora, actualmente las temperaturas deberían estar descendiendo, pero todavía se mantienen por sobre los 30 grados, que están afectando un poco las actividades cotidianas y un verano que está recién empezando. Eso es lo más grave.
2: Lo más preocupante, absolutamente. Sí. Ahora, en estos viajes que son académicos, con calor y todo, siempre hay espacio para el espíritu, ¿eh?
3: Sí, por supuesto, y fíjate ahí, me acordé mucho los auditores de Radio María. En lo personal pude visitar lugares muy bellos como la tumba de San Francisco de Sales, en la ciudad de Annecy. También cerca de los Alpes, cerca de Lyon, cerca de Ginebra. Y en París también, ahí pude visitar la tumba de un santo que tengo mucho aprecio, San Vicente de Paul, y también la capilla de la Virgen de los Rayos, donde habrían sido las apariciones de la Virgen María Santa Catalina Labouré, donde acuñó la medalla que es tan conocida, ¿cierto?, por el mundo
2: católico. La medalla milagrosa.
3: Exactamente, así que siempre ahí llevando en el corazón a los auditores de Radio María y sus intenciones.
2: Vamos a hablar ahora de temas internacionales que son importantes porque ¿cómo queda el panorama institucional, político venezolano luego de este doblete sísmico del cual se ha cumplido una semana y un día, Luis?
3: Claro, cierto. Una semana en donde este doble movimiento telúrico, en especial en la zona de La Guaira, ya ha dejado aproximadamente 2.200 muertos y lamentablemente la cifra puede seguir aumentando. Más de 10.000 heridos. Y lo que hemos visto, cierto, una serie de ayuda internacional hacia el país que ha sido encabezada por Estados Unidos. recordando que desde el 3 de enero, cierto, desde la captura de Nicolás Maduro, Estados Unidos ha tenido una presencia fuerte y una presión importante bajo la administración de Delcy Rodríguez, que en su condición de presidenta encargada ha también ordenado un poco la casa en materia económica, en especialmente el comercio del petróleo, el comercio de la minería, que había es un sector sumamente informal en el país, pero también, cierto, cumpliendo esta frase que hemos conversado en programas anteriores, que cuando pasa una situación de caos, uno tiene que dialogar con quien tiene el poder, no así con es. Quien uno quisiera, cierto, y eso explica un poco el diálogo que tiene Estados Unidos con el gobierno de Delcy Rodríguez, que tiene el control político y sobre todo el control de las Fuerzas Armadas, porque justamente, cierto, María Corina Machado, que se ha quedado debajo de la mesa en estas negociaciones, cierto, afirmó que quería viajar al país, quería viajar a Venezuela para estar con sus compatriotas, para apoyar, como decía ella, como a una familia cuando uno de sus miembros sufre. Sin embargo, la respuesta de Estados Unidos ha sido bien tajante, diciéndole que no ha sido el momento. No es el momento
2: mal
3: para
2: timing,
3: que ella,
2: mal
3: claro,
2: timing.
3: No es el timing, mal timing para que vaya a Venezuela. Y también sucedió la cancelación de vuelos, ¿sí? lo que la misma María Corina Machado atribuyó al gobierno de Delcy Rodríguez de evitar su aterrizaje en el país. Recordemos, ella salió de manera bien silenciosa, ya que estaba antes del 3 de enero ya estaba en el anonimato dentro del país, cierto, con orden de detención, por lo tanto, con una serie de ayudas internacionales, ella salió, viajó a Oslo para recibir el Premio Nobel de la Paz. Sin embargo, desde la fecha se ha quedado residiendo en Estados Unidos y todavía no hay fecha para una próxima elección, si bien Marco Rubio estaba hablando ya hace algunas semanas que sería bueno convocar a elecciones abiertas en Venezuela, pero lo cierto es que actualmente Estados Unidos dialoga con el gobierno de Delcy Rodríguez, también está apoyando en las labores de rescate y reconstrucción. La primera oferta fue de 150 millones de dólares, ya ha doblado la cifra con el aporte de 300 millones de dólares por parte de Estados Unidos, y también, cierto, la ayuda de otros países que siempre han sido aliados de Venezuela, como el caso de México. España también está cumpliendo un trabajo importante, los topos de Chile, y también, cierto, entre los fallecidos se cuentan compatriotas, 25 españoles, leía también 72 portugueses, por lo que esto nos habla también de la magnitud que ha sucedido desde hace una semana en Venezuela.
2: Y también, claro, lo que hace Donald Trump es replicado por otros gobiernos, tanto así que cuando a mediados de la semana, tal vez el martes puede ser, los topos en Chile por ahí denuncian un sesgo que se realiza cuando se les consulta a qué vienen y se cree que son agentes del imperialismo estadounidense. Cuando el gobierno de Chile recibe esa denuncia, decide desmarcarse, ¿no? Tal vez siguiendo el mismo ejemplo de Estados Unidos, es momento de la emergencia, ya llegará la hora para hablar de política.
3: Exacto. Muchos han denunciado que han tenido muchos controles periódicos y que se han quejado un poco, decir, oye, estoy acá ayudando en labores de rescate, yo no soy un espía, y la contraparte argumenta que tiene órdenes de estar controlando. Y claro, muchos expertos dicen que esto llama mucho la atención porque ya Estados Unidos está presente en Venezuela para continuar con esta retórica del espionaje. Ya desde el 3 de enero Estados Unidos está metido con todo en el país y es el que dialoga con la administración de Delcy Rodríguez. Entonces, claro, se veía como una reiteración de algo que ya era conocido, más que una acusación sobre injerencia extranjera en el país, que ha sido un discurso también que ha tenido el chavismo en esto ya casi 30 años en el poder.
2: Se ha hablado de una estadística, yo creo que usted la ha leído, Luis, de gobiernos que durante el siglo XX cayeron luego de terremoto, gobiernos sobre todo de corte autoritario, el más destacado Juan Velasco Alvarado y otros tantos que sufrieron esa suerte. Ha reflotado esa estadística Ahora no se puede replicar la estadística en el caso a caso.
3: Exacto, y por supuesto que estas tragedias, como el caso del terremoto, afloran, ¿cierto?, encienden la llama de una ciudadanía en protesta, por eso son catalizadores de que caigan una serie de regímenes. Hay que ver lo que va sucediendo los próximos días en Venezuela, ¿cierto? Pienso que, al igual que el terremoto de Chile en 2010, también este movimiento ha dejado en evidencia sobre todo las políticas que se estaban llevando a cabo en el país, tanto en materia de construcción, de desarrollo, y es ahí donde muchos venezolanos se han quejado de la demora de ayuda, que, como dices tú, es el caldo de cultivo un poco para deponer a los líderes. Entonces, claro, hay que ver cómo se va desenvolviendo el tema los próximos días, esperar, ¿cierto?, que continúen de buena manera las labores de rescate, y sobre todo el diálogo que se está llevando entre países como Estados Unidos, como otro Estado europeo, como Chile con Venezuela.
2: Así es. Vamos a otro tema que es muy importante y tiene que ver con elecciones en Sudamérica. ¿Qué pasó finalmente con las elecciones de Perú y Colombia? ¿Cómo queda la orientación política del continente? Porque hace tiempo que no hablábamos, teníamos que tocar este tema, sobre todo que esta semana se confirmaron los resultados de Perú.
3: Claro que sí. Y el factor común es que tenemos dos resultados, pero apretadísimos, tanto en Colombia como en Perú, ¿cierto? Eso nos habla mucho de la polarización de los países en materia política, donde no hay una diferenciación muy muy grande sobre a quién elegir. Y también, cierto, el factor común que uno percibe en la ciudadanía, que las elecciones presidenciales ya hace mucho tiempo han dejado de tener candidatos que puedan llenar completamente los intereses de la ciudadanía, las propuestas de voto, sino que se han tornado en dos decisiones extremas, de tanto hacia la izquierda y hacia la derecha, que sería, si lo dijéramos coloquialmente, Pepe, las elecciones en el último tiempo significan como ¿cómo prefieres morir? Eso es, no es algo que te llene, sino que ¿cómo prefieres morir? ¿Prefieres beber cicuta o pisar brasas ardientes?
2: Claro, que es lo muy menos malo.
3: Exactamente, la opción menos mala. Lo cierto es que en Colombia la victoria de Abelardo de la Estrella ya es un hecho, pese a los reclamos de Gustavo Petro, incluso las acusaciones, los llamados ya desde la primera vuelta.
2: Que día fue a ver al Papa, Gustavo Petro,
3: claro,
2: todo esto.
3: Se juntó con el Papa, claro, que ya desde la primera vuelta estaba sembrando la duda sobre la veracidad de los resultados, pensando en el sistema privado que fue contratado para este proceso. Incluso desde el minuto uno se hablaba de un proceso bien transparente en mostrar las actas, por lo que tanto las declaraciones de Gustavo Petro como Iván Cepeda generaron mucha polémica. Lo cierto es que, bueno, continúa los argumentos de Gustavo Petro, que ahora le echó la culpa a la inteligencia artificial, que es como la que sería la que confundiría a las personas, y lo asoció un poco a la victoria de Abelardo de la Estrella, ¿cierto? Pero claro, se está llevando a cabo un proceso rápido, un proceso coherente de elección en el país, y ya en agosto iniciaría el periodo del nuevo presidente de Venezuela, de Colombia, con la promesa de Gustavo Petro de que el progresismo iba a volver al país, también refiriéndose un poco a esta marea de gobiernos de una derecha más extrema que están tomándose el poder de los países, en especial en Sudamérica. Cuando vemos un poco que hay un cierto tipo de liderazgo que ha podido traducir en la urna las demandas ciudadanas. Si bien, cierto, siempre a la hora de votar uno tiene presente el costo de la vida, la inflación, en el caso de Colombia también hay otro tema muy importante, que es la corrupción y la seguridad. La seguridad, en especial al enfrentamiento que se tiene con las disidencias de la FARC, el Ejército de Liberación Nacional y el Clan del Golfo, entre otros grupos. Por lo tanto, ahí ha sido muy seductor el plan de Abelardo de la Estrella de retomar un camino más duro, de enfrentar directamente a estos grupos. Ahora hay que ver, ¿cierto?, cómo se va a efectuar esto en la práctica. Lamentablemente, en materia de seguridad, hay muchas promesas de campaña que en la práctica son difíciles de implementar, sobre todo cuando se habla de

0: Freya se va a ir desenvolviendo en el panorama nacional colombiano. Y acá, un poco más cerca, ¿cierto? En el caso peruano, ya se hablaba del 15 de julio, pero los resultados salieron antes. Bastante. Ya se contó el 100% de los votos. El jurado de elecciones, ¿cierto? Que el organismo que está por encima de la OMPE ya proclamó a Keiko Fujimori como la ganadora de las elecciones. La verdad que la diferencia ha sido muy poca, casi 50.000 votos. Por lo tanto, eso también, un 50,035 contra un 49,865 de Roberto Sánchez.
1: Y con un Sánchez que quería invalidar los votos del extranjero. Ha sido una situación más compleja, un poquito más compleja que la de Colombia.
0: Sí, ha sido un proceso más complejo. Se tenía contemplado, ¿cierto?, invocar la herramienta del fraude, ya lo hizo Keiko Fujimori el 2021, sobre todo en resultados que son tan estrechos. Y este pedido de invalidar los votos del exterior fue rechazado, ¿cierto?, por el jurado de elecciones en Perú, pero sin embargo la pelea de Roberto Sánchez continúa y quiere acudir a la Comisión Interamericana de Derechos Humanos. Opa. Entonces, claro, se ve un proceso todavía que no ha finalizado. De momento, cierto, Keiko Fujimori es la presidenta de Perú. Llega, cierto, al poder en su cuarta elección. La cuarta es la vencida para Keiko Fujimori en unas elecciones anteriores donde precisamente el sistema era todos contra Keiko. Entonces, finalmente, ella logra imponer su discurso por un estrecho margen. Recordemos que el fujimorismo despierta muchas pasiones en Perú. Tiene muchos detractores, pero también tiene un votante fiel que fue el que finalmente lo lleva a Keiko, ¿cierto?, la heredera de su padre, Alberto Fujimori, al gobierno.
1: La marca Fujimori sigue siendo muy fuerte en Perú. Keiko además ha tenido muchos intentos, pero no olvidar que lo que ocurre en Perú no ocurre en ningún lado y lo que ocurre en otro lado no ocurre en Perú. Uno piensa en el fin del gobierno del presidente Martín Vizcarra, que fue en plena pandemia. Aquí decían, la pandemia salvó el gobierno del fallecido Sebastián Piñera. En Perú, la pandemia terminó de votar a Martín Vizcarra. Pasan fenómenos que a uno, o me imagino a ella, no la deben tener tranquila, o con una celebración más bien austera.
0: Exactamente, y muchos analistas hablan, ¿cierto? Mira, la primera meta es completar el periodo, o sea, eso nos habla del lamentable momento político ya, completar el periodo presidencial.
1: 10 años
0: sería un éxito. Sí, y justamente en las destituciones anteriores, Fuerza Popular de Keiko Fujimori estuvo muy presente en el proceso. Entonces también se habla mucho de que si ella participó mucho en las destituciones, también debería tener el muñequeo político para dialogar con los partidos y lograr mantenerse en el poder. Ahora, cierto, este periodo comienza nuevamente con un poder legislativo bicameral. Vuelve el Senado a Perú, lo que en la teoría debería poner más trabas para el instrumento de destitución presidencial. Así que vamos a ver cómo eso va a ir avanzando, ¿cierto? De momento, salvo que no se diga lo contrario, Keiko Fujimori ha ganado las elecciones en su cuarto intento. Y también vamos a ver cómo avanza el país, cuyo mayor problema es la corrupción, la delincuencia, en un caso sumamente particular, porque donde el sistema político está sumamente desprestigiado, sí. La economía está funcionando bien, y también a nivel de política exterior, ¿cierto? La Cancillería peruana es una de las más prestigiosas del mundo. Entonces, se habla mucho, ¿cierto?, de esta suerte de democracia sin partidos, o incluso, ¿cierto?, muchos más irónicos hablan de realismo mágico que puede transcurrir en Perú, que es un caso particular de la política latinoamericana y sobre todo de la política mundial. Hay muchos casos a estudiar, ¿cierto?, pero lo importante es de qué manera el nuevo gobierno puede hacerse cargo de la corrupción, que es la principal demanda ciudadana de una

0: ciudadanía distante con el sector político, en especialmente una juventud. Si bien recordamos las propuestas, las protestas de la generación Z en Perú han sido muy fuertes, demandando mayor transparencia y mayor altura de sus políticos, y esperar que al país le vaya muy bien. Yo soy de la idea de que si a nuestros vecinos les va bien, a nosotros también es una posibilidad que nos vaya bien en el mediano plazo. Y también, ¿cierto? Ahí en una jugada muy interesante, si bien es de un espectro político opuesto, Keiko Fujimori aseguró que apoyaría a Michelle Bachelet como candidata a secretaria general de Naciones Unidas. Claro. Entonces hay que ver si ese apoyo finalmente se concreta.
1: Uy, eso va a generar algún roce diplomático con el gobierno chileno, sin duda. Podría ocurrir. Ahora, vámonos al conflicto entre Estados Unidos e Irán. ¿Por qué ha costado tanto darle validez al acuerdo firmado hace algunas semanas? ¿En qué está esto que ya es rarísimo y que a todos nos tiene, algunos los días nos tiene optimistas, otros días pesimistas? ¿En qué va esto?
0: Sí, han pasado muchas cosas, y eso entendiendo que el acuerdo es un memorándum de entendimiento. ¿Qué significa? Que se firma un compromiso para hablar los temas en los próximos días. O sea, claro. No hay como un acuerdo escrito en piedra, sino que es el compromiso de las partes para negociar.
1: En la puerta de entrada.
0: Exactamente, en este plazo que ya está corriendo de 2 meses. Yo pienso que fue una medida impulsada por Donald Trump para ganar tiempo frente a su votante. Recordemos que está con la soga al cuello porque en noviembre son las elecciones de medio término, y si bien tiene el apoyo de sus adherentes, ya se está empezando a desgastar. Y justamente se llama medio término porque pasan las cámaras se renuevan a la mitad del periodo presidencial, pero es el momento propicio para evaluar de qué manera lo está haciendo el presidente en ejercicio y si logra mantener su cámara o recibe un voto castigo, y en este caso a ver si ganan los demócratas. Entonces, justamente este memorándum de entendimiento que se iba a firmar en Suiza, finalmente se firmó en el Palacio de Versalles. Ahí hubo una jugada bien interesante.
1: Versallesco.
0: Sí, veíamos como esto como después de la cena, ya la mesa estaba levantada y como ya firmemos, good job. Entonces, como que ahí empezó este movimiento, pero lo cierto es que cuesta ponerse de acuerdo en varios puntos. El primero es que Estados Unidos escribió alto al fuego entre el Líbano e Israel. Y lo que ahí está la interpretación iraní, que para Irán es esencial el retiro de Israel del territorio libanés, mientras que para la administración de Benjamín Netanyahu su punto vital es que sacar a Hezbollah de la zona. Entonces eso es también uno de los puntos donde no se ha llegado a acuerdo. Incluso J.D. Vance dijo una frase bastante interesante, dijo: las palabras no importan, las palabras no son importantes, un poco hablando de este conflicto del lenguaje, de lo que interpretan ambas partes. Pero también se ha logrado un acuerdo entre Líbano e Israel, que está sujeto a que Israel se retira en la medida que logren sacar a Hezbollah de la zona, lo que por supuesto es muy difícil. Es un movimiento que tiene muchísimo poder, que tiene mayor influencia que el mismo ejército oficial libanés. Por lo tanto, es un tema muy difícil y es uno de los puntos que está destrabando el conflicto, porque todavía no hay conversación sobre el plan nuclear, que era otro tema que argumentaba Donald Trump, que Irán no va a tener un arma nuclear, y que también se le acusa de echar atrás lo que se había alcanzado en los últimos años, que había sido un acuerdo firmado entre Barack Obama, el gobierno iraní y las contrapartes que han dialogado, porque recordemos que no hay relaciones diplomáticas entre ambos países, sino que hablan a través de terceros, y por eso también complica, porque están hablando a través de Estados Unidos, habla a través de Pakistán, y Irán habla a través de Qatar. Entonces ahí, con esos intermediarios, hablan que se están logrando avances, pero esta jugar al teléfono un poco también dificulta los puntos que se quieren llevar a acuerdo. Y finalmente, la demanda iraní de que las embarcaciones atraviesen las rutas que ellos proponen por sobre las otras rutas del estrecho. Se identifican como tres rutas. Primero, la ruta que está más pegada hacia la costa iraní, una que va al centro, que era como la que se utilizaba más, y la otra que está cerca de la costa de Omán. Entonces Irán está solicitando que se utilice la zona iraní, que está libre de explosivos también, porque también Irán en este bloqueo dejó una serie de explosivos, también minas submarinas que pueden dificultar o generar una catástrofe ahí en el tráfico de los barcos. Pero también lo más importante, que en estos días las conversaciones quedan en stand-by porque se va a realizar el funeral del ayatola Ali Khamenei, que va parte...
1: Muy aplazado el funeral.
0: Exacto. Del próximo sábado hacia el próximo jueves, en donde la cancillería iraní ha advertido a las contrapartes estadounidense e israelí abstenerse de realizar un tipo de ataque en este proceso, en este ritual, en donde Irán también busca retomar apoyos logísticos. Si bien no hay ninguna visita oficial que va a asistir al funeral, sí van a ir representantes de China, la India, Pakistán, de Georgia y otros países. Y también la gran duda es que si aparecerá su hijo, su sucesor, Mollah Khamenei, quien ha sido nombrado como su sucesor, pero no se ha visto fotos, por lo tanto no se sabe si está herido, incluso hay dudas que si estuviese vivo, si hubiese muerto en el ataque junto a su padre a fines de febrero, pero lo cierto, no sé, podría ser una sorpresa la aparición del ayatola en ejercicio, que hasta la fecha ha estado escondido por razones de seguridad, pero que también habla mucho de que si está en funciones operativas o si será otra persona quien hable sobre el supuesto líder del régimen. Entonces, se vienen también días muy importantes para Irán y que van a dejar, cierto, en stand-by las conversaciones para retomar en los próximos días. Lo que han dicho los representantes qatarí y de Pakistán es que han quedado en buenos términos para retomar. Pero ahí ya la próxima semana, sobre todo, se retomaría el tema nuclear, que es una de las cosas más complicadas de un acuerdo que se quiere alcanzar entre Irán y Estados Unidos.
1: Donde también hay mucha noticia es en Norteamérica, donde hay mundial. La pregunta del millón, el mundial siempre permea las relaciones internacionales. ¿Ha ayudado a ablandar las cosas, ha beneficiado al ambiente mundialero en el actual contexto internacional? Lo pongo un ejemplo, la relación entre México y España. ¿Hay otras situaciones que tal vez se han ablandado un poquito producto de que la pelotita corre varias veces al día?
0: Sí, lo interesante era pensar de qué manera el mundial iba a funcionar como anestesia para las relaciones internacionales, ¿cierto? Que comunicacionalmente siempre las tensiones bajan en la medida que el mundial de fútbol está avanzando. Sin embargo, siento que también por el auge de las redes sociales, sobre todo esta conexión permanente, hemos podido identificar cómo los distintos conflictos podemos ver cómo continúan en pie paralelamente a la realización del mundial, ¿cierto? O sea, vemos que continúan los ataques en Ucrania, continúan, ¿cierto?, el tema en Medio Oriente. No ha logrado ser como una anestesia. Sin embargo, también leía por ahí que más que mostrarse como un país seductor, Estados Unidos quería mostrar su fuerza y poder. Más allá de mostrarse como un paraíso del sueño americano, quería mostrar su esplendor y poder. Y siento que hasta cierto punto lo ha logrado. Yo creo que Estados Unidos es el único país del mundo que puede tener en este momento un mundial de fútbol y continuar con sus conflictos exteriores sin suspender un ápice la vida cotidiana. O sea, creo muy pocos países, no sé si China
1: sin despeinarse,
0: ¿cierto? O sea, si el mundial fuera en Chile, ni siquiera estaríamos trabajando, tendríamos todo el tránsito cortado, estaríamos todos en la casa, estaríamos todos en otra, pero es increíble cómo Estados Unidos, en su condición de superpotencia, puede recibir los eventos de esta envergadura y también, cierto, tiene esta posibilidad de continuar con su influencia mundial. También hemos visto una FIFA que logra negociar con las potencias. El objetivo de Gianni Infantino ha sido mantener tranquilo a Donald Trump a través de la entrega de estos premios como arquitecto de la paz, ¿cierto? Siempre se ha hablado mucho del poder de la FIFA como esta organización no gubernamental, esta organización privada, pero que tiene mucho más poder que muchas organizaciones estatales, y mostrar a Gianni Infantino como también una persona que se ha perpetuado en el poder gracias a las lealtades, más que una medición democrática de su gestión. Yo la verdad que he visto, cierto, como en algunos ratos la FIFA se ha pisado la cola, sobre todo con algunas políticas migratorias que ha tenido Estados Unidos con jugadores, con delegados, y ahí Gianni Infantino
1: con árbitros,
0: ¿cierto?
1: Sí.
0: Y ahí el mismo Gianni Infantino se ha defendido argumentando que eso depende de cada país, pero hemos sido testigos en el caso de países más pequeños como el nuestro, en la Organización de Mundiales Juveniles, cómo el poder de la FIFA y sobre todo de los auspiciadores tiene un poder e influencia muy grande sobre las decisiones de gobierno. Yo recuerdo el Mundial Juvenil del 87, leía por ahí, incluso ahí la palabra de Joao Belange era el Mundial es de la FIFA y de la famosa bebida que lo auspicia, o sea, no es del país. O sea, ahí había una cosa como de cierto castigo a través de varillazos, que ahora, cierto, la FIFA también ha tenido su encuentro con Donald Trump, y hay que ver, hay que hacer una evaluación posteriormente de cuál va a ser el éxito político. Ya la recaudación tiene cifras récord, ¿cierto? O sea, el afán de acercarse a Estados Unidos tiene que ver con la recaudación. Ya la Conmebol anunció que la próxima Copa América va a ser en Estados Unidos y amenaza con no moverse de ahí. Entonces, ahí también hemos visto cómo se mueve a través de criterios económicos y cómo, ¿cierto?, también estos espectáculos, los mundiales de fútbol, son la oportunidad de los países de mostrarse y ejercer influencia en el mundo. Justamente, ¿cierto?, vamos un poco para atrás. El 2022 fue en Qatar, justamente un país súper cuestionado al momento de construir sus estadios. Claro. ¿Para qué decir? 2018 fue en Rusia. 2014 fue en Brasil, un país BRIC que se lanzaba con todo, ¿cierto?, a organizar Mundial de Fútbol, Juego Olímpico, porque todas esas cosas visten de etiqueta a un país.
1: Pero con una Dilma Rousseff que estaba pendida de un hilo y de hecho no llegó a los Juegos Olímpicos.
0: Con una población que reclamaba ante las condiciones laborales de la población por sobre la construcción de estadios. Ahí finalmente, cierto, la generación de empleo que producía el Mundial no se impuso finalmente al disgusto ciudadano y lo que llevó, cierto, a su destitución. Entonces, siempre esto se va a usar con la política, siempre va a estar metida en estos eventos deportivos, y hay que ver cómo sigue avanzando estos días. Pienso que ha sido un Mundial bien particular, un Estados Unidos bien incisivo en el mundo, que más que belleza y seducción quiere mostrar poder. Esa es como la idea que he leído, ¿cierto? Más allá de generar como un país donde nos gustaría vivir, nos quiere mostrar esta es la superpotencia y este es el país que manda.
1: Sí, yo tengo la sensación que hay dos que están gana Estados Unidos, gana particularmente la empresa Paramount, Skydance, ellos sí que están ganando como tienen el derecho de todos los partidos.
0: Claro que sí.
1: Están haciendo un negocio tremendo.
0: Y por lo menos en la teoría Donald Trump va a estar entregando el trofeo, así que así como fue para el Mundial de Clubes, que incluso se llevó el trofeo para la casa, le dijeron ¿quieres quédese con el trofeo nomás? Lo tuvo harto tiempo en su oficina, en la oficina Oval, así que debería estar presente Donald Trump en la final entregándole el trofeo al ganador del Mundial.
1: Que ayer ganó Estados Unidos, ¿sabes?, contra Bosnia y Herzegovina, sí. Ahí, pese a todas las oraciones que le dedicaron a Nuestra Señora de Medjugorje los bosnios, claro. Con el fútbol
0: Oye,
1: no alcanzó.
0: Sí, habría que hacer un Mundial de los Santos, ahí habría mucho que... Ahí sí, la fe se pondría mucho a tono con la oración de los fieles. Y bueno, pasando a otro, el rol que cumplió Irán, que pese a todo pudo hacer una presentación importante. No recuerdo si ya quedó eliminado Irán, pero claro, de salir de Estados Unidos a hacer, claro, su concentración en México, finalmente pudo desarrollar un mundial con un nivel presentable.
1: Irán, recordemos, muy importante, le pasó algo muy parecido a lo de Ecuador, ¿eh? Esto de que no le aprobaban los viajes, que tenían que no podían entrar al país, que no podían llegar al hotel de concentración, una cosa rarísima que ha pasado con algunos equipos, y a veces uno piensa, o será por el estado de seguridad de los países, o tal vez se utiliza también como una estrategia futbolística de mantener al rival lo más estresado posible para que no llegue tranquilo al partido. También uno tiene que verlo desde ese punto de vista.
0: Sí, cierto. Y bueno, ahí Estados Unidos ha mostrado que ley pareja no es dura. Hemos visto que las selecciones han recibido todo el rigor del control. Ahí veía ahora esta mañana la selección argentina pasándome un detector de metales. Messi un poco muerto de la risa, viendo cómo el encargado le pasaba el aparatito, viendo que no tuviese nada prohibido de ingreso al país. Wow, la misma Ecuador, que en México, cierto, fueron, pero hacerle la fiesta toda la noche, fuegos artificiales incluidos. Y claro, ahí en el caso mexicano, poquito a poco, se ha empezado a tener un sentimiento de alegría. En México partió de manera bien distante el Mundial. Ahora sí ha tenido, con el avance de su selección, ha tenido un proceso, un crecimiento y un interés más importante, pese a que ya el próximo partido entre México e Inglaterra va a ser el último que se va a jugar en México. Ya el resto, y no sé si se acabaron los partidos en Canadá, ya todo el resto se va a jugar en Estados Unidos.
1: En Estados Unidos, donde todo terminará en New Jersey.
0: New Jersey.
1: Así es. agradecerle, Luis, por este tremendo informe internacional y futbolístico que hemos tenido junto al público. Gracias por haber conversado con nosotros y mande saludos a todos los que tengan que mandar saludos.
0: Sí,
1: usted tiene ese privilegio. Sí.
0: Muchas gracias a ti, querido Pepe, y saludos, cierto, a todos los seguidores, a todos los auditores de Radio María, en especial a la comunidad venezolana, cierto, un gran abrazo, todas las oraciones, que sus seres queridos estén muy bien, y ahí el resto también un saludo a la tía Celeste también, siempre auditora fiel de Radio María.
1: Y no deje de pasar aviso, porque usted, yo tuve la posibilidad de asistir, usted de tanto en tanto hace unas charlas muy interesantes aquí en el Café Literario en Providencia. ¿Se viene, claro, uno próximamente?
0: Sí. Sí, vamos a tener, a ver si me ayudas con la fecha, el segundo martes de julio, que cae. ¿Ya? Cae día, a ver, déjame ver el calendario inmediatamente.
1: Siete, te entendí el gesto, Isaías. Sí.
0: Siete de julio vamos a tener un conversatorio sobre los 10 años del Brexit en el Café Literario de Parque Bustamante, a las 6 de la tarde.
1: Excelente, vayan abrigaditos, de todas maneras el lugar está temperado, ¿ah? ¿Eh? Sí. O sea, sí, frío van a tener afuera, pero adentro está muy muy bien climatizado, el ambiente es muy bueno, porque además la gente queda muy informada. Así que
0: ahí lo esperamos con todo el aprecio.
1: Eso, aparte está muy cerca de la radio, ¿a cuánto? 3 cuadras.
0: Claro, al lado, sí.
1: Al lado. Muchas gracias, Luisa, que tenga...
0: Gracias, Pepe.
1: Buenas tardes. Un abrazo. Chao, chao. Señoras y señores, yo quiero mandar saludos, ¿ah? ¿Puedo mandar saludos o no? Tenemos auditor internacional, José Barrul, desde Montijo. Tú sabes que Montijo está en Extremadura. Estoy casi seguro que está en Extremadura. Sí, está en Extremadura. Los llamados extremeños. Así que saludo a don José Barrul, que nos ve desde España, para que veas tú, bien España, hoy día juega su partido de 16avos de final en este mundial. A ver cómo le va a España, si no me equivoco, ese partido es a las 16 horas, a las 15 horas, gracias. ¿Lo vas a ver? ¿Quieres que te invite a verlo? Ya. Lo vamos a ver, pues, entonces. Jara Catalán, Isaías Mauricio, gracias por haber estado en los mandos técnicos, lo hiciste increíble, ¿ah? Mejor que ayer y mejor que anteayer. Vas en alza, Isaías. Vas en alza. Te sacaste un... ¿Loco, güey? Ahí. Sacaste... Pues me cuesta, ¿eh? Sacaste un 7. Bien. Así en verdad. Sacaste un 7. Gracias. Chao, familia. Nos reencontramos en un rato con las noticias. Buenas tardes.

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1: Son las 5:11 minutos.
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1: Son las 5, 12 minutos.
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Oración inicial. Señor Jesús, el camino que hoy recorreremos contigo es una invitación a contemplarte crucificado para tener la fuerza de ir más allá de las dificultades. Tu cruz es el signo supremo del amor de tu Padre para cada hombre, la respuesta sobreabundante a la necesidad que tiene toda persona de ser amada. Cuando nos encontramos en la prueba, cuando nuestras familias deben afrontar el dolor, la tribulación, debemos mirar tu cruz. Allí encontramos el valor y la fuerza para seguir caminando. Allí podemos repetir con firme esperanza las palabras de San Pablo. ¿Quién nos separará del amor de Cristo? ¿La tribulación, la angustia, la persecución, el hambre, la desnudez, el peligro, la espada? Pero en todo eso vencemos de sobra gracias a aquel que nos ha amado. Amén.

0: Primera estación. Condenan a muerte a Jesús. Te adoramos, oh Cristo, y te bendecimos.
1: Porque con tu santa cruz redimiste al mundo.
0: Lectura del Evangelio según San Lucas. Pilato, que quería librar a Jesús, le dirigió de nuevo la palabra, pero seguían gritando: ¡Crucifícalo, crucifícalo! Por tercera vez les dijo: ¿Pero qué mal ha hecho este hombre? Yo no he encontrado nada que merezca la muerte. Por eso, después de azotarlo, lo dejaré en libertad. Pero ellos insistían a grandes voces pidiendo que fuera crucificado, y el griterío iba en aumento. Entonces Pilato anunció la sentencia que ellos reclamaban. Soltó al que estaba preso por agitador y asesino, pues a este lo querían, y entregó a Jesús como ellos pedían. Palabra del Señor.
1: Gloria a ti, Señor Jesús. Reflexión. Una sociedad bien ordenada y fecunda requiere gobernantes, investidos de legítima autoridad, que defiendan las instituciones y consagren en la medida suficiente su actividad y sus desvelos al provecho común del país. Toda la autoridad que los gobernantes poseen proviene de Dios. San Juan 23.
0: Petición. Te pedimos, Señor, por quienes gobiernan las naciones, para que sean siempre prudentes en sus juicios y resoluciones, y éstas estén ordenadas según tu voluntad. Con María roguemos al Señor.
1: Escúchanos, Señor, te rogamos.
0: Padre nuestro que estás en el cielo, santificado sea tu nombre. Venga a nosotros tu reino, hágase tu voluntad en la tierra como en el cielo.
1: Danos hoy nuestro pan de cada día, perdona nuestras ofensas, como también nosotros perdonamos a los que nos ofenden. No nos dejes caer en tentación y líbranos del mal. Amén.
0: Dios te salve María, llena eres de gracia. El Señor es contigo, bendita tú eres entre todas las mujeres y bendito es el fruto de tu vientre Jesús.
1: Santa María, Madre de Dios, ruega por nosotros pecadores, ahora y en la hora de nuestra muerte. Amén.
0: Gloria al Padre, y al Hijo, y al Espíritu Santo.
1: Como era en el principio, ahora y siempre, por los siglos de los siglos.
0: Amén.

0: Segunda estación. Jesús carga con la cruz. Te adoramos, oh Cristo, y te bendecimos.
1: Porque con tu santa cruz redimiste al mundo.
0: Lectura del Evangelio según San Mateo. Los soldados romanos llevaron a Jesús al patio del palacio y reunieron a toda la tropa en torno a él. Le quitaron sus vestidos y le pusieron una capa de soldado de color rojo. Después, le colocaron en la cabeza una corona que habían trenzado con espinos y en la mano derecha le pusieron una caña. Doblaban la rodilla ante Jesús y se burlaban de él diciendo: ¡Vive el rey de los judíos! Le escupían en la cara y con la caña le golpeaban en la cabeza. Cuando terminaron de burlarse de él, le quitaron la capa de soldado, le pusieron de nuevo sus ropas y lo llevaron a crucificar. Palabra del Señor.
1: Gloria a ti, Señor Jesús. Reflexión. El paterno amor con que Dios nos mueve a amar a todos los hombres nos hace sentir una profunda aflicción ante el infortunio de quienes se ven expulsados de su patria por motivos políticos. La multitud de estos exiliados, innumerable sin duda en nuestra época, se ve acompañada constantemente por muchos e increíbles dolores. San Juan 23.
0: Petición. Te pedimos, Señor, por aquellas personas que cargan con la cruz de tener que huir de su propia patria por culpa de la guerra o la pobreza. Ayúdalos a llevar este dolor con entereza y fortalécelos para que puedan iniciar su vida en su nuevo país de residencia. Con María, roguemos al Señor.
1: Escúchanos, Señor, te rogamos.
0: Padre nuestro, que estás en el cielo, santificado sea tu nombre. Venga a nosotros tu reino. Hágase tu voluntad en la tierra como en el cielo.
1: Danos hoy nuestro pan de cada día. Perdona nuestras ofensas, como también nosotros perdonamos a los que nos ofenden. No nos dejes caer en la tentación y líbranos del mal. Amén.
0: Dios te salve, María, llena eres de gracia. El Señor es contigo. Bendita tú eres entre todas las mujeres, y bendito es el fruto de tu vientre, Jesús.
1: Santa María, Madre de Dios, ruega por nosotros, pecadores, ahora y en la hora de nuestra muerte. Amén.
0: Gloria al Padre, y al Hijo, y al Espíritu Santo.
1: Como era en el principio, ahora y siempre, por los siglos de los siglos.
0: Amén.

0: Tercera estación. Cae Jesús por primera vez. Te adoramos, oh Cristo, y te bendecimos.
1: Porque con tu santa cruz redimiste al mundo.
0: Lectura del libro del profeta Isaías. Despreciado por los hombres y marginado, hombre de dolores y familiarizado con el sufrimiento semejante a aquellos a los que se les vuelve la cara, no contaba para nada y no hemos hecho caso de él. Sin embargo, eran nuestras dolencias las que él llevaba, eran nuestros dolores los que le pesaban. Nosotros lo creíamos azotado por Dios, castigado y humillado, y eran nuestras faltas por las que era destruido, nuestros pecados por los que era aplastado. Palabra de Dios.
1: Te alabamos, Señor. Reflexión. Los pueblos viven bajo un perpetuo temor, como si les estuviera amenazando una tempestad que en cualquier momento puede desencadenarse con ímpetu horrible. No les falta razón, porque las armas son un hecho. Y si bien parece difícilmente creíble que haya hombres con suficiente osadía para tomar sobre sí la responsabilidad de las muertes y de la asoladora destrucción que acarrearía una guerra, resulta innegable, en cambio, que un hecho cualquiera, imprevisible, pueda de improviso e inesperadamente provocar el incendio bélico. Y además, aunque el poderío monstruoso de los actuales medios militares disuada hoy a los hombres de emprender una guerra, siempre se puede, sin embargo, temer que los experimentos atómicos, realizados con fines bélicos, si no cesan, pongan en grave peligro toda clase de vida en nuestro planeta. San Juan 23.
0: Petición. Te pedimos, Señor, por aquellos pueblos y naciones que en este último año han caído en el horror de la guerra. Haz que los líderes puedan buscar vías de diálogo que permitan la paz y la reconciliación. Con María roguemos al Señor.
1: Escúchanos, Señor, te rogamos.
0: Padre nuestro que estás en el cielo, santificado sea tu nombre. Venga a nosotros tu reino, hágase tu voluntad en la tierra como en el cielo.
1: Danos hoy nuestro pan de cada día. Perdona nuestras ofensas, como también nosotros perdonamos a los que nos ofenden. No nos dejes caer en tentación y líbranos del mal. Amén.
0: Dios te salve María, llena eres de gracia, el Señor es contigo. Bendita tú eres entre todas las mujeres y bendito es el fruto de tu vientre Jesús.
1: Santa María, Madre de Dios, ruega por nosotros pecadores, ahora y en la hora de nuestra muerte. Amén.
0: Gloria al Padre, y al Hijo, y al Espíritu Santo.
1: Como era en el principio, ahora y siempre, por los siglos de los siglos.
0: Amén.

0: Cuarta estación. Jesús encuentra a María, su Santísima Madre. Te adoramos, oh Cristo, y te bendecimos.
1: Porque con tu Santa Cruz redimiste al mundo.
0: Lectura del Evangelio según San Lucas. Su padre y su madre estaban maravillados por todo lo que se decía del niño. Simeón los bendijo y dijo a María su madre: Mira, este niño traerá a la gente de Israel caída o resurrección. Será una señal de contradicción, mientras a ti misma una espada te atravesará el alma. Por este medio, sin embargo, saldrán a la luz los pensamientos íntimos de los hombres. Palabra del Señor.
1: Gloria a ti, Señor Jesús. Reflexión. Por lo que toca a la familia, la cual se funda en el matrimonio libremente contraído, uno e indisoluble, es necesario considerarla como la semilla primera y natural de la sociedad humana, de lo cual nace el deber de atenderla con suma diligencia, tanto en el aspecto económico y social como en la esfera cultural y ética. Todas estas medidas tienen como fin consolidar la familia y ayudarla a cumplir su misión. San Juan 23.
0: Petición. Te pedimos, Señor, por todas las madres de familia. Asístelas con tu gracia para que puedan, como María, ser, aun en momentos de dolor, artífices de paz y reconciliación para las naciones. Con María, roguemos al Señor.
1: Escúchanos, Señor, te rogamos.
0: Padre nuestro, que estás en el cielo, santificado sea tu nombre. Venga a nosotros tu reino. Hágase tu voluntad en la tierra como en el cielo.
1: Danos hoy nuestro pan de cada día. Perdona nuestras ofensas, como también nosotros perdonamos a los que nos ofenden. No nos dejes caer en la tentación. Y líbranos del mal. Amén.
0: Dios te salve María, llena eres de gracia, el Señor es contigo. Bendita tú eres entre todas las mujeres, y bendito es el fruto de tu vientre, Jesús.
1: Santa María, Madre de Dios, ruega por nosotros, pecadores, ahora y en la hora de nuestra muerte. Amén.
0: Gloria al Padre, y al Hijo, y al Espíritu Santo.
1: Como era en el principio, ahora y siempre, por los siglos de los siglos.
0: Amén. Amén.

0: Quinta estación. Simón ayuda a llevar la cruz de Jesús. Te adoramos, oh Cristo, y te bendecimos,
1: porque con tu santa cruz redimiste al mundo.
0: Lectura del Evangelio según San Marcos. Los soldados sacaron a Jesús fuera para crucificarlo. En ese momento, un tal Simón de Cirene, el padre de Alejandro y de Rufo, volvía del campo y los soldados le obligaron a que llevara la cruz de Jesús. Palabra del Señor.
1: Gloria a ti, Señor Jesús. Reflexión. Debemos vigilar ante la pasividad aprendida, sensación de inutilidad, desinterés, desencanto, pereza, déjame en paz, no me interesa, que lo arreglen los curas que muchos enredos los han creado ellos. Cardenal Celestino Aós.
0: Petición. Te pedimos, Señor, por aquellos cirineos que ayudan a cargar a los demás sus dolores, los que atienden en sus necesidades y los sostienen para que vivan una vida digna. Con María roguemos al Señor.
1: Escúchanos, Señor, te rogamos.
0: Padre nuestro, que estás en el cielo, santificado sea tu nombre. Venga a nosotros tu reino. Hágase tu voluntad en la tierra como en el cielo.
1: Danos hoy nuestro pan de cada día. Perdona nuestras ofensas, como también nosotros perdonamos a los que nos ofenden. No nos dejes caer en tentación y líbranos del mal. Amén.
0: Dios te salve María, llena eres de gracia, el Señor es contigo. Bendita tú eres entre todas las mujeres y bendito es el fruto de tu vientre Jesús.
1: Santa María, Madre de Dios, ruega por nosotros pecadores, ahora y en la hora de nuestra muerte. Amén.
0: Gloria al Padre, y al Hijo, y al Espíritu Santo,
1: como era en el principio, ahora y siempre, por los siglos de los siglos. Amén.

0: Sexta estación. La Verónica enjuga el rostro de Jesús. Te adoramos, oh Cristo, y te bendecimos.
1: Porque con tu santa cruz redimiste al mundo.
0: Lectura del Evangelio según San Juan. Así amó Dios al mundo. Le dio al Hijo único, para quien cree en Él no se pierda, sino que tenga vida eterna. Dios no envió al Hijo del mundo para condenar al mundo, sino para que se salve el mundo gracias a Él. Para quien cree en Él no hay juicio. En cambio, el que no cree ya se ha condenado por el hecho de no creer en el nombre del Hijo único de Dios. Palabra del Señor.
1: Gloria a ti, Señor Jesús. Reflexión. Ellas, las mujeres, con una sensibilidad, una intuición y unas capacidades peculiares, revitalizan la belleza de la fe, de la esperanza y de la caridad. De modo que, en todos nuestros ambientes y estructuras, es indispensable seguir cultivando su protagonismo. Lo sabemos. El amor y el servicio se realizan muchas veces en discreción y silencio. Cardenal Celestino Aós.
0: Petición. Te pedimos, Señor, por todas aquellas personas que, como la Verónica, obran en silencio limpiando las heridas de aquellos que pasan por momentos de dificultad o necesidad. Bendícelas y multiplica más gestos solidarios como este. Con María, roguemos al Señor.
1: Escúchanos, Señor, te rogamos.
0: Padre nuestro que estás en el cielo, santificado sea tu nombre. Venga a nosotros tu reino. Hágase tu voluntad en la tierra como en el cielo.
1: Danos hoy nuestro pan de cada día. Perdona nuestras ofensas, como también nosotros perdonamos a los que nos ofenden. No nos dejes caer en la tentación y líbranos del mal. Amén.
0: Dios te salve, María. Llena eres de gracia. El Señor es contigo. Bendita tú eres entre todas las mujeres, y bendito es el fruto de tu vientre, Jesús.
1: Santa María, Madre de Dios, ruega por nosotros pecadores, ahora y en la hora de nuestra muerte. Amén.
0: Gloria al Padre, y al Hijo, y al Espíritu Santo.
1: Como era en el principio, ahora y siempre, por los siglos de los siglos.
0: Amén.

0: séptima estación. Cae Jesús por segunda vez. Te adoramos, oh Cristo, y te bendecimos.
1: Porque por tu santa cruz redimiste al mundo.
0: Lectura del libro del profeta Isaías. Él soportó el castigo que nos trae la paz, y por sus llagas hemos sido sanados. Todos andábamos como ovejas errantes, cada cual seguía su propio camino, y Yahvé descargó sobre él la culpa de todos nosotros. Fue maltratado y él se humilló y no dijo nada. Fue llevado cual cordero al matadero, como una oveja que permanece muda cuando la esquilan. Palabra de Dios.
1: Te alabamos, Señor. Reflexión. El poder de la gloria de Dios los fortalecerá para soportarlo todo con perseverancia, y para que con alegría den gracias al Padre, que los hizo capaces de participar en la herencia de los santos en la luz. Él nos libró del dominio de las tinieblas y nos trasladó al reino de su Hijo amado, en quien tenemos la redención, el perdón de los pecados. Cardenal Celestino Aós.
0: Petición. Te pedimos, Señor, para que al igual que tu Hijo, nos ayudes a soportar nuestras caídas y tropiezos, y nos permitas perseverar con alegría en nuestra vida de fe para poder ser partícipes de la herencia de los santos. Con María roguemos al Señor.
1: Escúchanos, Señor, te rogamos.
0: Padre nuestro, que estás en el cielo, santificado sea tu nombre. Venga a nosotros tu reino. Hágase tu voluntad en la tierra como en el cielo.
1: Danos hoy nuestro pan de cada día. Perdona nuestras ofensas, como también nosotros perdonamos a los que nos ofenden. No nos dejes caer en tentación y líbranos del mal. Amén.
0: Dios te salve María, llena eres de gracia, el Señor es contigo. Bendita tú eres entre todas las mujeres y bendito es el fruto de tu vientre Jesús.
1: Santa María, Madre de Dios, ruega por nosotros pecadores, ahora y en la hora de nuestra muerte. Amén.
0: Gloria al Padre, y al Hijo, y al Espíritu Santo.
1: Como era en el principio, ahora y siempre, por los siglos de los siglos.
0: Amén.

0: Octava estación. Jesús consuela a las hijas de Jerusalén. Te adoramos, oh Cristo, y te bendecimos.
1: Porque con tu santa cruz redimiste al mundo.
0: Lectura del Evangelio según San Lucas. Lo seguía muchísima gente, especialmente mujeres que se golpeaban el pecho y se lamentaban por él. Jesús, volviéndose hacia ellas, les dijo: Hijas de Jerusalén, no lloren por mí, lloren más bien por ustedes mismas y por sus hijos. Palabra del Señor.
1: Gloria a ti, Señor Jesús. Reflexión. La mujer ha adquirido una conciencia cada día más clara de su propia dignidad humana. Exige, por el contrario, que, tanto en el ámbito de la vida doméstica como en el de la vida pública, se le reconozcan los derechos y obligaciones propios de la persona humana. San Juan 23.
0: Petición. Te pedimos, Señor, por tantas mujeres que lloran por los estragos de la guerra y que buscan aliviar las heridas y dolores de tantas víctimas. Bendícelas y haz que sus gestos sean un bálsamo para quienes más sufren. Con María roguemos al Señor.
1: Escúchanos, Señor, te rogamos.
0: Padre nuestro que estás en el cielo, santificado sea tu nombre. Venga a nosotros tu reino. Hágase tu voluntad en la tierra como en el cielo.
1: Danos hoy nuestro pan de cada día. Perdona nuestras ofensas, como también nosotros perdonamos a los que nos ofenden. No nos dejes caer en la tentación y líbranos del mal. Amén.
0: Dios te salve María, llena eres de gracia, el Señor es contigo, bendita tú eres entre todas las mujeres, y bendito es el fruto de tu vientre, Jesús.
1: Santa María, Madre de Dios, ruega por nosotros, pecadores, ahora y en la hora de nuestra muerte. Amén.
0: Gloria al Padre, y al Hijo, y al Espíritu Santo.
1: Como era en el principio, ahora y siempre, por los siglos de los siglos.
0: Amén. Amén.

0: Novena estación. Jesús cae por tercera vez. Te adoramos, oh Cristo, y te bendecimos.
1: Porque con tu santa cruz redimiste al mundo.
0: Salmo 31. Mi vida se consume en la aflicción y mis años entre gemidos. Mi fuerza desfallece entre tanto dolor y mis huesos se deshacen. Mi enemigo se alegra, mis vecinos se horrorizan y se espantan de mí mis conocidos. Si me ven en la calle, se alejan de mí, se olvidaron de mí, como de un muerto. Soy como un objeto inservible. Palabra de Dios.
1: Te alabamos, Señor. Reflexión. Hay que afirmar claramente que todo cuanto se haga para reprimir la vitalidad y el desarrollo de las minorías étnicas viola gravemente los deberes de la justicia. Violación que resulta mucho más grave aún si esos criminales atentados van dirigidos al aniquilamiento de la raza. San Juan 23.
0: Petición. Te pedimos, Señor, por aquellas personas y grupos minoritarios que caen y se tropiezan por culpa de la discriminación, de la invalidación de su propia cultura. Haz que sean vistos como dignos hijos tuyos y que exista armonía, respeto y caridad entre los distintos grupos humanos. Con María roguemos al Señor.
1: Escúchanos, Señor, te rogamos.
0: Padre nuestro, que estás en el cielo, santificado sea tu nombre. Venga a nosotros tu reino. Hágase tu voluntad en la tierra como en el cielo.
1: Danos hoy nuestro pan de cada día. Perdona nuestras ofensas, como también nosotros perdonamos a los que nos ofenden. No nos dejes caer en tentación y líbranos del mal. Amén.
0: Dios te salve María, llena eres de gracias. El Señor es contigo. Bendita tú eres entre todas las mujeres y bendito es el fruto de tu vientre Jesús.
1: Santa María, Madre de Dios, ruega por nosotros pecadores, ahora y en la hora de nuestra muerte. Amén.
0: Gloria al Padre, y al Hijo, y al Espíritu Santo.
1: Como era en el principio, ahora y siempre, por los siglos de los siglos.
0: Amén.

0: Décima estación. Despojan a Jesús de sus vestiduras. Te adoramos, oh Cristo, y te bendecimos.
1: Porque con tu santa cruz redimiste al mundo.
0: Lectura del Evangelio según San Mateo. Allí lo crucificaron y después se repartieron entre ellos la ropa de Jesús, echando las suertes. Luego se sentaron a vigilarlo. Encima de su cabeza habían puesto un letrero con el motivo de su condena, en el que se leía: Este es Jesús, el rey de los judíos. También crucificaron con él a dos ladrones, uno a su derecha y otro a su izquierda. Palabra del Señor.
1: Gloria a ti, Señor Jesús. Reflexión. Despojémonos de todo estorbo y del pecado que nos asedia, y llenos de fortalezas, salgamos al encuentro del combate que se nos presenta con la mirada siempre fija en Jesús, el que inicia y perfecciona nuestra fe. Él, renunciando a la alegría que se le proponía, soportó la cruz sin miedo a la deshonra, y ahora está sentado a la derecha del trono de Dios. Piensen, pues, en aquel que soportó tal hostilidad de parte de los pecadores, para que no se dejen abatir por el desaliento. Cardenal Celestino Aós.
0: Señor Jesús, que fuiste despojado de algo tan básico como tus vestidos, te pedimos que nos ayudes a deshacernos de aquello que nos aleja de ti, para que nuestra mirada no se distraiga con sucedáneos y esté puesta en los bienes eternos. Con María, roguemos al Señor.
1: Escúchanos, Señor, te rogamos.
0: Padre nuestro que estás en el cielo, santificado sea tu nombre. Venga a nosotros tu reino. Hágase tu voluntad en la tierra como en el cielo.
1: Danos hoy nuestro pan de cada día. Perdona nuestras ofensas, como también nosotros perdonamos a los que nos ofenden. No nos dejes caer en la tentación y líbranos del mal. Amén.
0: Dios te salve María, llena eres de gracia. El Señor es contigo. Bendita tú eres entre todas las mujeres, y bendito es el fruto de tu vientre, Jesús.
1: Santa María, Madre de Dios,

0: Undécima estación, Jesús es clavado en la cruz. Te adoramos, oh Cristo, y te bendecimos,
1: porque con tu santa cruz redimiste al mundo.
0: Lectura del Evangelio según San Lucas. Junto con Jesús, llevaban también a dos malhechores para ejecutarlos. Al llegar al lugar llamado de la calavera, lo crucificaron allí, y con él y a los malhechores, uno a su derecha y el otro a su izquierda. Mientras tanto Jesús decía, «Padre, perdónalos, porque no saben lo que hacen». Después los soldados se repartieron sus ropas, echándolas a la suerte. Palabra del Señor.
1: Gloria a ti, Señor Jesús. Reflexión. Que Cristo encienda las voluntades de todos los hombres para echar por tierra las barreras que dividen a los unos de los otros, para estrechar los vínculos de la mutua caridad, para fomentar la recíproca comprensión, para perdonar, en fin, a cuantos nos hayan injuriado. De esta manera, bajo su auspicio y amparo, todos los pueblos se abracen como hermanos y florezca y reine siempre entre ellos la tan anhelada paz. San Juan 23.
0: Petición. Señor Jesús, tú que clavado en la cruz perdonaste a quienes te condenaron, ayúdanos a perdonar a quienes nos hacen daño, para que podamos caminar por la vida libre de rencores y para que estemos llenos de la gracia que nos trae la reconciliación. Con María roguemos al Señor.
1: Escúchanos, Señor, te rogamos.
0: Padre nuestro, que estás en el cielo, santificado sea tu nombre. Venga a nosotros tu reino. Hágase tu voluntad en la tierra como en el cielo.
1: Danos hoy nuestro pan de cada día. Perdona nuestras ofensas, como también nosotros perdonamos a los que nos ofenden. No nos dejes caer en tentación y líbranos del mal. Amén.
0: Dios te salve María, llena eres de gracia. El Señor es contigo, bendita tú eres entre todas las mujeres y bendito es el fruto de tu vientre Jesús.
1: Santa María, Madre de Dios, ruega por nosotros pecadores, ahora y en la hora de nuestra muerte. Amén.
0: Gloria al Padre, y al Hijo, y al Espíritu Santo,
1: como era en el principio, ahora y siempre, por los siglos de los siglos. Amén.

0: Duodécima estación. Muerte de Jesús en la cruz. Te adoramos, oh Cristo, y te bendecimos.
1: Porque con tu santa cruz redimiste al mundo.
0: Lectura del Evangelio según San Mateo. Desde el mediodía hasta las 3 de la tarde, todo el país se cubrió de tinieblas. A eso de las 3, Jesús gritó con fuerza: Elí, Elí, lama sabactani, que quiere decir: Dios mío, Dios mío, ¿por qué me has abandonado? Al oírlo, algunos de los presentes decían: está llamando a Elías. Uno de ellos corrió, tomó una esponja, la empapó en vinagre y la puso en la punta de una caña para darle de beber. Los otros le decían: déjalo, veamos si viene Elías a salvarlo. Pero nuevamente Jesús dio un fuerte grito y entregó su espíritu. Palabra del Señor.
1: Gloria a ti, Señor Jesús. Reflexión. Él nos libró del dominio de las tinieblas y nos trasladó al reino de su Hijo amado, en quien tenemos la redención, el perdón de los pecados. Cristo es imagen del Dios invisible, primogénito de toda criatura, porque en Él fue creado todo, lo del cielo y lo de la tierra, lo visible y lo invisible, tronos, dominaciones, principados, potestades. Todo lo creó Dios

0: por medio de Él y para Él. Él es anterior a todo, y todo en Él se sostiene. Él es también la cabeza del cuerpo, que es la Iglesia. Cardenal Celestino Aos.
1: Petición. Señor Jesucristo, que con tu muerte nos has librado del pecado, te pedimos que nos permitas morir a nuestros caprichos, a nuestros vicios, para poder resucitar a una vida nueva en la que contemplemos tu rostro resucitado. Con María, roguemos al Señor.
0: Escúchanos, Señor, te rogamos.
1: Padre nuestro que estás en el cielo, santificado sea tu nombre. Venga a nosotros tu reino. Hágase tu voluntad en la tierra como en el cielo.
0: Danos hoy nuestro pan de cada día. Perdona nuestras ofensas, como también nosotros perdonamos a los que nos ofenden. No nos dejes caer en la tentación y líbranos del mal. Amén.
1: Dios te salve María, llena eres de gracia, el Señor es contigo. Bendita tú eres entre todas las mujeres, y bendito es el fruto de tu vientre, Jesús.
0: Santa María, Madre de Dios, ruega por nosotros, pecadores, ahora y en la hora de nuestra muerte. Amén.
1: Gloria al Padre, y al Hijo, y al Espíritu Santo.
0: Como era en el principio, ahora y siempre, por los siglos de los siglos.
1: Amén.

0: Decimotercera estación. Jesús es bajado de la cruz. Te adoramos, oh Cristo, y te bendecimos.
1: Porque con tu santa cruz redimiste al mundo.
0: Lectura del Evangelio según San Mateo. Siendo ya tarde, llegó un hombre rico de Arimatea llamado José, que también se había hecho discípulo de Jesús. Se presentó a Pilato y le pidió el cuerpo de Jesús, y el gobernador ordenó que se lo entregaran. Palabra del Señor.
1: Gloria a ti, Señor Jesús. Reflexión. Pidamos, pues, con instantes súplicas al Divino Redentor esta paz que Él mismo nos trajo. Que Él borre de los hombres cuanto pueda poner en peligro esta paz y convierta a todos en testigos de la verdad, de la justicia y del amor fraterno. Que Él ilumine también con su luz la mente de los que gobiernan las naciones, para que al mismo tiempo que les procuran una digna prosperidad, aseguren a sus compatriotas el don hermosísimo de la paz. San Juan 23.
0: Petición. Por todos los constructores de paz que durante este año han dedicado sus esfuerzos a recomponer el tejido social en diferentes lugares del mundo, heridos por la guerra y el dolor, con María roguemos al Señor.
1: Escúchanos, Señor, te rogamos.
0: Padre nuestro que estás en el cielo, santificado sea tu nombre, venga a nosotros tu reino, hágase tu voluntad en la tierra como en el cielo.
1: Danos hoy nuestro pan de cada día, perdona nuestras ofensas como también nosotros perdonamos a los que nos ofenden. No nos dejes caer en tentación y líbranos del mal. Amén.
0: Dios te salve María, llena eres de gracia, el Señor es contigo. Bendita tú eres entre todas las mujeres, y bendito es el fruto de tu vientre, Jesús.
1: Santa María, Madre de Dios, ruega por nosotros pecadores, ahora y en la hora de nuestra muerte. Amén.
0: Gloria al Padre, y al Hijo, y al Espíritu Santo.
1: Como era en el principio, ahora y siempre, por los siglos de los siglos. Amén.

0: Decimocuarta estación. Dan sepultura al cuerpo de Jesús. Te adoramos, oh Cristo, y te bendecimos.
1: Porque con tu santa cruz redimiste al mundo.
0: Lectura del Evangelio según San Mateo. José Arimatea tomó entonces el cuerpo de Jesús, lo envolvió en una sábana limpia y lo colocó en el sepulcro nuevo que se había hecho excavar en la roca. Después hizo rodar una gran piedra sobre la entrada del sepulcro y se fue. Mientras tanto, María Magdalena y la otra María estaban allí, sentadas frente al sepulcro. Palabra del Señor.
1: Gloria a ti, Señor Jesús. Reflexión. Que, finalmente, Cristo encienda las voluntades de todos los hombres para echar por tierra las barreras que dividen a unos de los otros, para estrechar los vínculos de la mutua caridad, para fomentar la recíproca comprensión, para perdonar, en fin, a cuantos nos hayan injuriado. De esta manera, bajo su auspicio y amparo, todos los pueblos se abracen como hermanos y florezca y reine siempre entre ellos la tan anhelada paz. San Juan 23.
0: Petición. Señor, en estos tiempos de guerra, te pedimos por quienes han muerto lejos de sus familias, por aquellos que no han podido ser despedidos por sus seres queridos. Dales el gozo eterno. Acógelos en tu reino y dale a los suyos el consuelo y la esperanza. Con María roguemos al Señor.
1: Escúchanos, Señor, te rogamos.
0: Padre nuestro que estás en los cielos, santificado sea tu nombre. Venga a nosotros tu reino. Hágase tu voluntad en la tierra como en el cielo.
1: Danos hoy nuestro pan de cada día. Perdona nuestras ofensas, como también nosotros perdonamos a los que nos ofenden. No nos dejes caer en la tentación y líbranos del mal. Amén.
0: Dios te salve María, llena eres de gracia, el Señor es contigo. Bendita tú eres entre todas las mujeres y bendito es el fruto de tu vientre, Jesús.
1: Santa María, Madre de Dios, ruega por nosotros, pecadores, ahora y en la hora de nuestra muerte. Amén.
0: Gloria al Padre, y al Hijo, y al Espíritu Santo.
1: Como era en el principio, ahora y siempre, por los siglos de los siglos.
0: Amén.

0: Oración final. Señor Jesucristo, que eres llamado Príncipe de la Paz, que eres tú mismo nuestra paz y reconciliación, que tan a menudo dijiste, la paz contigo, la paz les doy. Haz que todos, hombres y mujeres, den testimonio de la verdad, de la justicia y del amor fraternal. Destierra de nuestros corazones cualquier cosa que podría poner en peligro la paz. Ilumina a nuestros gobernantes para que ellos puedan garantizar y puedan defender el gran regalo de la paz. Que todas las personas de la tierra se sientan hermanos y hermanas. Que el anhelo por la paz se haga presente y perdure por encima de cualquier situación. Amén.
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1: Muy buenos días, soy el padre Darío Balbontín de los Padres de Schoenstatt y hoy sábado 11 de julio queremos meditar este texto del Evangelio de Mateo. Jesús repite varias veces, no tengan miedo, no tengan miedo. Y culmina con una frase que puede pasar desapercibida, pero yo creo que es muy importante y tiene mucha profundidad. Al que me reconozca abiertamente ante los hombres, yo lo reconoceré ante mi Padre. Bueno, preguntémonos entonces qué significa esto de reconocer. Reconocer a Jesús. Reconocer no es simplemente decir que somos cristianos, eso no basta. Tal vez tiene que ver más bien con descubrir su presencia allí donde muchas veces otros no la ven. Es reconocer que Él está actuando silenciosamente en nuestra historia, incluso en los momentos difíciles. Tal vez tiene que ver con darle el lugar que le corresponde en nuestras decisiones, a nivel familiar, en el trabajo. En el fondo, nuestra manera de amar, de servir, de pensar, de vivir, de amar. Tal vez por ahí va este aspecto de reconocer a Jesús. Y curiosamente nosotros vivimos buscando ser reconocidos, es como una necesidad humana, ser reconocidos en el trabajo, en nuestros círculos de amistades, de vínculos, reconocer que nuestro esfuerzo vale la pena, que sea valorado nuestro esfuerzo, que nos agradezcan por lo que hacemos, que nos tengan en cuenta. Y nos pasa que cuando ese reconocimiento no llega, aparece la frustración. Entonces Jesús aquí nos propone un camino distinto. Antes de buscar ser reconocidos por el mundo, es reconocer nosotros primero su presencia. Porque en el fondo quien aprende a reconocer a Cristo descubre que ya no necesita vivir pendiente de la aprobación de los demás. No sé si me explico. Porque en el fondo aquel que reconoce a Cristo sabe que su vida está sostenida por la mirada amorosa de Dios Padre. Hasta los cabellos de su cabeza están contados. Por eso Jesús dice eso. Porque estamos sostenidos por la mirada amorosa y providente de Dios nuestro Padre, de aquel que vela por nosotros. Como cada sábado, miremos a la Virgen María. Ella de verdad fue una maestra del reconocimiento. En la Visitación reconoce la acción de Dios. En la vida de Isabel, y por eso ella le brota del corazón el Magnificat, ¿no? Mi alma canta la grandeza del Señor, que significa en el fondo decir, mi alma reconoce la grandeza del Señor. En Caná también reconoce antes que nadie la necesidad de los esposos y se da cuenta que Jesús tiene algo que hacer. Al pie de la cruz también, cuando casi todos veían únicamente un fracaso, María sigue reconociendo al crucificado. Y permanece fiel. Reconoce en el crucificado al Hijo de Dios. O sea, esa capacidad de reconocer la acción de Dios. Y quizá hoy el Señor nos haga una pregunta muy sencilla. ¿Me reconoces en tu vida? ¿Me reconoces cuando las cosas salen bien? Pero también me reconoces cuando las cosas no salen tan bien. ¿Me reconoces sin avergonzarte de tu fe? Pidámosle ese don a la Santísima Virgen María, que nos regale esa capacidad de reconocimiento, el reconocimiento de Dios en la vida diaria, de poder contemplar la vida con la mirada de Dios. Porque si contemplamos la vida con la mirada de Dios, vamos a poder reconocerle en medio de nuestra vida cotidiana. Muchas bendiciones desde Quito, en la mitad del mundo.
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1: Son las 6:07.
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3: 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Hoy, 11 de julio, recordamos a San Benito. San Benito nació en Nurcia, Italia, cerca de Roma, en el año 480. De padres acomodados, fue enviado a Roma a estudiar filosofía y letras. Todos los datos de su biografía los tomamos de la vida de San Benito, escrita por San Gregorio Magno, que fue monje de su comunidad benedictina. La ciudad de Roma estaba habitada por una mezcla de cristianos fervorosos, cristianos relajados, paganos, ateos, bárbaros y toda clase de gentes de diversos países y de varias creencias, y el ambiente era espantosamente relajado. Así que Benito se dio cuenta de que si permanecía allá en medio de esa sociedad tan dañada, iba a llegar a ser un tremendo corrompido. Por eso huyó de la ciudad y se fue a un pueblecito relajado a rezar, meditar y hacer penitencia. Pero sucedió que en el pueblo a donde llegó, obtuvo un milagro sin quererlo. Vio a una pobre mujer llorando porque se le había partido un precioso jarrón que era ajeno. Benito rezó y le dio la bendición, y el jarrón volvió a quedar como si nada lo hubiera pasado. Esto conmovió mucho a las gentes del pueblo y empezaron a venerarlo como a un santo. Entonces tuvo que salir huyendo hacia más lejos. Se fue hacia una región totalmente deshabitada y en un sitio llamado Subiaco se retiró a vivir en una roca donde era dificilísimo subir. Un monje que vivía por los alrededores lo instruyó acerca de cómo ser un buen religioso. Unos pastores que buscaban unas cabras al encontrarlo creyeron que era una fiera, mas luego al oírle hablar se quedaron maravillados por los buenos consejos que sabía dar. Contaron la noticia y mucha gente empezó a visitarlo para pedirle que les aconsejara y enseñara. Y sucedió que otros hombres, cansados de la corrupción de la ciudad, se fueron a estos sitios deshabitados a rezar y a hacer penitencia. Y al darse cuenta de la gran santidad de Benito, le rogaron que se hiciera superior a todos ellos. El santo no quería porque sabía que varios de ellos eran gente difícil de gobernar, pero tanto le rogaron que al fin aceptó el cargo de superior. Con todos ellos fundó allí 12 pequeños conventos de religiosos. Cuando algunos de aquellos hombres se dieron cuenta de que Benito, como superior, era exigente, dispusieron deshacerse de él y echaron un fuerte veneno en la copa de vino que él se iba a tomar. Pero el santo dio una bendición a la copa y esta saltó por los aires hecha 1000 pedazos. Entonces se dio cuenta de que su vida corría peligro entre aquellos hombres y renunció a su cargo y se alejó de allí. Con unos discípulos que le habían sido siempre fieles, se dirigió hacia un monte escarpado llamado Monte Cassino. Allá iba a fundar su famosísima comunidad de benedictinos. Su monasterio de Monte Cassino ha sido famoso durante muchos siglos. San Gregorio, en su biografía de San Benito, narra muchos hechos milagrosos atribuidos a San Benito. El 21 de marzo del año 543, estaba el santo en la ceremonia de Jueves Santo, cuando se sintió morir. Se apoyó los brazos de dos de sus discípulos y elevando sus ojos hacia el cielo, cumplió una vez más lo que tanto recomendaba a los que lo escuchaban. Hay que tener un deseo inmenso de ir al cielo. Y lanzando un suspiro como de quien obtiene aquello que tanto había anhelado, quedó muerto. Dos de sus monjes estaban lejos de allí rezando, y de pronto vieron una luz esplendorosa que subía hacia los cielos y exclamaron: «Seguramente es nuestro padre Benito, que ha volado a la eternidad». Era el momento preciso en el que moría el santo.
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1: Son las 6:30 minutos.
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1: Cuando se reza con el rosario, se reviven los momentos más importantes, más significativos de la historia de la salvación, como se revelan en la Sagrada Escritura. Se recorren las etapas de la vida y de la misión de Jesucristo y de su Iglesia. Al rezar con María, se orienta el corazón a la gracia que nos viene de Jesús. Se pone a Cristo en el centro de nuestra vida, de nuestro tiempo, de nuestra familia, de nuestra sociedad, mediante la contemplación y meditación de sus santos misterios de gozo, de luz, de dolor y de gloria, uniendo y ofreciendo al Señor nuestras penas y alegrías, sufrimientos y proyectos, trabajos, lágrimas y sonrisas. Nos ayude María a recibir aquella gracia que surge de esos misterios de la fe y de la vida que rezamos, para que a través de nosotros se pueda irradiar en la sociedad a partir de nuestro compromiso cristiano y sea purificada nuestra existencia de tantas fuerzas negativas, abriéndola a la novedad y a la misericordia de Dios. Con el rosario, junto a María, oramos unos por otros, para vivir unidos en Dios y ser cada vez más discípulos y misioneros del Señor. Que a través de María, Dios nos bendiga.
2: Misterios gozosos. La Virgen de Fátima, en una de sus apariciones a los tres niños portugueses, Lucía, Jacinta y Francisco, les dijo: rezad el rosario todos los días para alcanzar la paz del mundo y el fin de la guerra. También San Pío X decía: si quieren que la paz reine en sus familias y en su patria, recen todos los días el rosario con todos los suyos. Es por eso que hoy vamos a rezar estos misterios gozosos con la certeza de que María intercederá para alcanzar la paz en el mundo y en nuestra patria. Por la señal de la Santa Cruz, de nuestros enemigos, líbranos, Señor Dios nuestro. En el nombre del Padre, y del Hijo, y del Espíritu Santo. Amén.
3: Primer misterio: la encarnación del Hijo de Dios. Dios se hace humanidad, se encarna, se hace uno entre nosotros. Dios quiere vivir nuestra vida y envía a su Hijo amado, para mostrarnos su amor. Aún sabiendo que va a sufrir, que experimentará el dolor, la pena, la soledad, la decepción. Oremos a María por los hombres y mujeres que sufren el dolor, la decepción, la soledad, la falta de diálogo, el rencor.
4: Padre nuestro que estás en el cielo, santificado sea tu nombre, venga a nosotros tu reino, hágase tu voluntad en la tierra como en el cielo.
5: Danos hoy nuestro pan de cada día, perdona nuestras ofensas, como también nosotros perdonamos a los que nos ofenden. No nos dejes caer en tentación y líbranos del mal. Amén.
6: Dios te salve María, llena eres de gracia, el Señor es contigo, bendita tú eres entre todas las mujeres y bendito es el fruto de tu vientre, Jesús.
5: Santa María, Madre de Dios, ruega por nosotros pecadores, ahora y en la hora de nuestra muerte. Amén.
6: Dios te salve María, llena eres de gracia, el Señor es contigo, bendita tú eres entre todas las mujeres, y bendito es el fruto de tu vientre, Jesús.
5: Santa María, Madre de Dios, ruega por nosotros pecadores, ahora y en la hora de nuestra muerte. Amén.
6: Dios te salve María, llena eres de gracia, el Señor es contigo, bendita tú eres entre todas las mujeres, y bendito es el fruto de tu vientre, Jesús.
7: Santa María, Madre de Dios, ruega por nosotros pecadores, ahora y en la hora de nuestra muerte. Amén.
6: Dios te salve María, llena eres de gracia, el Señor es contigo, bendita tú eres entre todas las mujeres, y bendito es el fruto de tu vientre, Jesús.
7: Santa María, Madre de Dios, ruega por nosotros pecadores, ahora y en la hora de nuestra muerte. Amén.
6: Dios te salve María, llena eres de gracia, el Señor es contigo, bendita tú eres entre todas las mujeres, y bendito es el fruto de tu vientre, Jesús.
7: Santa María, Madre de Dios, ruega por nosotros pecadores, ahora y en la hora de nuestra muerte. Amén.
6: Dios te salve María, llena eres de gracia, el Señor es contigo, bendita tú eres entre todas las mujeres, y bendito es el fruto de tu vientre, Jesús.
7: Santa María, Madre de Dios, ruega por nosotros pecadores, ahora y en la hora de nuestra muerte. Amén.
6: Dios te salve María, llena eres de gracia, el Señor es contigo, bendita tú eres entre todas las mujeres, y bendito es el fruto de tu vientre, Jesús.
7: Santa María, Madre de Dios, ruega por nosotros pecadores, ahora y en la hora de nuestra muerte. Amén.
6: Dios te salve María, llena eres de gracia, el Señor es contigo, bendita tú eres entre todas las mujeres, y bendito es el fruto de tu vientre, Jesús.
7: Santa María, Madre de Dios, ruega por nosotros pecadores, ahora y en la hora de nuestra muerte. Amén.
6: Dios te salve María, llena eres de gracia, el Señor es contigo, bendita tú eres entre todas las mujeres, y bendito es el fruto de tu vientre, Jesús.
7: Santa María, Madre de Dios, ruega por nosotros pecadores, ahora y en la hora de nuestra muerte. Amén.
6: Dios te salve María, llena eres de gracia, el Señor es contigo, bendita tú eres entre todas las mujeres, y bendito es el fruto de tu vientre, Jesús.
7: Santa María, Madre de Dios, ruega por nosotros pecadores, ahora y en la hora de nuestra muerte. Amén.
4: Gloria al Padre, al Hijo y al Espíritu Santo.
5: Como era en un principio, ahora y siempre, por los siglos de los siglos. Amén.
2: Segundo misterio, la visitación de Nuestra Señora a Santa Isabel. María cruza las montañas para ir a visitar a su prima Isabel, que siendo mayor ha quedado embarazada cuando ya no tenía esperanza en que pudiera pasar. Oremos hoy por nuestros hermanos y hermanas que han perdido la esperanza de encontrar caminos de paz y diálogo, por los que han perdido la ilusión de lograr una solución a los conflictos, por los que se sienten encarcelados, por los que se han rendido, que teniendo como ejemplo a Isabel, perseveren en sus sueños y anhelos más profundos y puedan dar pasos para lograr la libertad, el diálogo y la paz.
5: Padre nuestro que estás en el cielo, santificado sea tu nombre, venga a nosotros tu reino, hágase tu voluntad en la tierra como en el cielo.
4: Danos hoy nuestro pan de cada día, perdona nuestras ofensas, como también nosotros perdonamos a los que nos ofenden. No nos dejes caer en la tentación y líbranos del mal. Amén.
5: Dios te salve María, llena eres de gracia, el Señor es contigo. Bendita eres entre todas las mujeres y bendito sea el fruto de tu vientre, Jesús.
6: Santa María, Madre de Dios, ruega por nosotros pecadores, ahora y en la hora de nuestra muerte. Amén.
5: Dios te salve María, llena eres de gracia, el Señor es contigo, bendita eres entre todas las mujeres, y bendito sea el fruto de tu vientre, Jesús.
6: Santa María, Madre de Dios, ruega por nosotros pecadores, ahora y en la hora de nuestra muerte. Amén.
5: Dios te salve María, llena eres de gracia, el Señor es contigo, bendita eres entre todas las mujeres, y bendito sea el fruto de tu vientre, Jesús.
6: Santa María, Madre de Dios, ruega por nosotros pecadores, ahora y en la hora de nuestra muerte. Amén.
7: Dios te salve María, llena eres de gracia, el Señor es contigo, bendita eres entre todas las mujeres y bendito sea el fruto de tu vientre Jesús.
6: Santa María, Madre de Dios, ruega por nosotros pecadores, ahora y en la hora de nuestra muerte. Amén.
7: Dios te salve María, llena eres de gracia, el Señor es contigo, bendita eres entre todas las mujeres y bendito sea el fruto de tu vientre Jesús.
6: Santa María, Madre de Dios, ruega por nosotros pecadores, ahora y en la hora de nuestra muerte. Amén.
7: Dios te salve María, llena eres de gracia, el Señor es contigo, bendita eres entre todas las mujeres y bendito sea el fruto de tu vientre Jesús.
6: Santa María, Madre de Dios, ruega por nosotros pecadores, ahora y en la hora de nuestra muerte. Amén.
7: Dios te salve María, llena eres de gracia, el Señor es contigo, bendita eres entre todas las mujeres y bendito sea el fruto de tu vientre Jesús.
6: Santa María, Madre de Dios, ruega por nosotros pecadores, ahora y en la hora de nuestra muerte. Amén.
7: Dios te salve María, llena eres de gracia, el Señor es contigo, bendita eres entre todas las mujeres y bendito sea el fruto de tu vientre Jesús.
6: Santa María, Madre de Dios, ruega por nosotros pecadores, ahora y en la hora de nuestra muerte. Amén.
7: Dios te salve María, llena eres de gracia, el Señor es contigo, bendita eres entre todas las mujeres y bendito sea el fruto de tu vientre Jesús.
6: Santa María, Madre de Dios, ruega por nosotros pecadores, ahora y en la hora de nuestra muerte. Amén.
7: Dios te salve María, llena eres de gracia, el Señor es contigo, bendita eres entre todas las mujeres y bendito sea el fruto de tu vientre Jesús.
6: Santa María, Madre de Dios, ruega por nosotros pecadores, ahora y en la hora de nuestra muerte. Amén.
7: Gloria al Padre, al Hijo y al Espíritu Santo.
4: Como era en un principio, ahora y siempre, por los siglos de los siglos. Amén.
2: Tercer misterio, el nacimiento del Hijo de Dios. Dios se hace humanidad, se hace pequeño, se hace niño. Dios se hace presente como uno más de nosotros, en nuestra fragilidad de recién nacido. Oremos por los niños víctimas de violencia intrafamiliar, por aquellos que ni sus familias ni el Estado protegen. Oremos por los niños del mundo que sufren las consecuencias de los conflictos armados, que padecen hambre y sed, que no sienten el calor de un hogar porque no tienen quien los proteja, ni un techo donde resguardarse.
4: Padre nuestro que estás en el cielo, santificado sea tu nombre, venga a nosotros tu reino, hágase tu voluntad en la tierra como en el cielo.
5: Danos hoy nuestro pan de cada día, perdona nuestras ofensas, como también nosotros perdonamos a los que nos ofenden. No nos dejes caer en tentación y líbranos del mal. Amén.
6: Dios te salve María, llena eres de gracia, el Señor es contigo, bendita tú eres entre todas las mujeres y bendito es el fruto de tu vientre Jesús.
7: Santa María, Madre de Dios, ruega por nosotros pecadores, ahora y en la hora de nuestra muerte. Amén.
6: Dios te salve María, llena eres de gracia, el Señor es contigo, bendita tú eres entre todas las mujeres, y bendito es el fruto de tu vientre Jesús.
7: Santa María, Madre de Dios, ruega por nosotros pecadores, ahora y en la hora de nuestra muerte. Amén.
6: Dios te salve María, llena eres de gracia, el Señor es contigo, bendita tú eres entre todas las mujeres, y bendito es el fruto de tu vientre, Jesús.
7: Santa María, Madre de Dios, ruega por nosotros pecadores, ahora y en la hora de nuestra muerte. Amén.
6: Dios te salve María, llena eres de gracia, el Señor es contigo, bendita tú eres entre todas las mujeres, y bendito es el fruto de tu vientre, Jesús.
7: Santa María, Madre de Dios, ruega por nosotros pecadores, ahora y en la hora de nuestra muerte. Amén.
6: Dios te salve María, llena eres de gracia, el Señor es contigo, bendita tú eres entre todas las mujeres, y bendito es el fruto de tu vientre, Jesús.
7: Santa María, Madre de Dios, ruega por nosotros pecadores, ahora y en la hora de nuestra muerte. Amén.
6: Dios te salve María, llena eres de gracia, el Señor es contigo, bendita tú eres entre todas las mujeres, y bendito es el fruto de tu vientre, Jesús.
7: Santa María, Madre de Dios, ruega por nosotros pecadores, ahora y en la hora de nuestra muerte. Amén.
6: Dios te salve María, llena eres de gracia, el Señor es contigo, bendita tú eres entre todas las mujeres, y bendito es el fruto de tu vientre, Jesús.
7: Santa María, Madre de Dios, ruega por nosotros pecadores, ahora y en la hora de nuestra muerte. Amén.
6: Dios te salve María, llena eres de gracia, el Señor es contigo, bendita tú eres entre todas las mujeres, y bendito es el fruto de tu vientre, Jesús.
7: Santa María, Madre de Dios, ruega por nosotros pecadores, ahora y en la hora de nuestra muerte. Amén.
6: Dios te salve María, llena eres de gracia, el Señor es contigo, bendita tú eres entre todas las mujeres, y bendito es el fruto de tu vientre, Jesús.
7: Santa María, Madre de Dios, ruega por nosotros pecadores, ahora y en la hora de nuestra muerte. Amén.
6: Dios te salve María, llena eres de gracia, el Señor es contigo, bendita tú eres entre todas las mujeres, y bendito es el fruto de tu vientre, Jesús.
7: Santa María, Madre de Dios, ruega por nosotros pecadores, ahora y en la hora de nuestra muerte. Amén.
4: Gloria al Padre, al Hijo y al Espíritu Santo.
7: Como era en un principio, ahora y siempre, por los siglos de los siglos. Amén.
2: Cuarto misterio, la presentación del Señor Jesús en el templo. Jesús fue presentado a Dios por sus padres. Él fue judío y estudiando la palabra y profundizando en ella, se dio cuenta que la religión podía reducir las relaciones a normas por cumplir, olvidando el primer mandamiento, el amor. Oremos por los líderes religiosos, por los miembros de las distintas comunidades religiosas e iglesias, para que seamos capaces de lograr un verdadero diálogo interreligioso en busca del bien común, de la construcción de la paz y el fin de las guerras, de la protección del medio ambiente, de la defensa de los excluidos, del resguardo de los más débiles. Que las religiones no nos separen, sino que nos unan en la búsqueda del bien.
7: Padre nuestro que estás en el cielo, santificado sea tu nombre, venga a nosotros tu reino, hágase tu voluntad en la tierra como en el cielo.
4: Danos hoy nuestro pan de cada día, perdona nuestras ofensas, como también nosotros perdonamos a los que nos ofenden. No nos dejes caer en la tentación y líbranos del mal. Amén.
7: Dios te salve María, llena eres de gracia, el Señor es contigo, bendita eres entre todas las mujeres y bendito sea el fruto de tu vientre, Jesús.
6: Santa María, Madre de Dios, ruega por nosotros pecadores, ahora y en la hora de nuestra muerte. Amén.
7: Dios te salve María, llena eres de gracia, el Señor es contigo, bendita eres entre todas las mujeres y bendito sea el fruto de tu vientre, Jesús.
6: Santa María, Madre de Dios, ruega por nosotros pecadores, ahora y en la hora de nuestra muerte. Amén.
7: Dios te salve María, llena eres de gracia, el Señor es contigo, bendita eres entre todas las mujeres y bendito sea el fruto de tu vientre, Jesús.
6: Santa María, Madre de Dios, ruega por nosotros, pecadores, ahora y en la hora de nuestra muerte. Amén.
7: Dios te salve, María, llena eres de gracia, el Señor es contigo, bendita eres entre todas las mujeres, y bendito sea el fruto de tu vientre, Jesús.
6: Santa María, Madre de Dios, ruega por nosotros, pecadores, ahora y en la hora de nuestra muerte. Amén.
7: Dios te salve, María, llena eres de gracia, el Señor es contigo, bendita eres entre todas las mujeres, y bendito sea el fruto de tu vientre, Jesús.
6: Santa María, Madre de Dios, ruega por nosotros, pecadores, ahora y en la hora de nuestra muerte. Amén.
7: Dios te salve, María, llena eres de gracia, el Señor es contigo, bendita eres entre todas las mujeres, y bendito sea el fruto de tu vientre, Jesús.
6: Santa María, Madre de Dios, ruega por nosotros, pecadores, ahora y en la hora de nuestra muerte. Amén.
7: Dios te salve, María, llena eres de gracia, el Señor es contigo, bendita eres entre todas las mujeres, y bendito sea el fruto de tu vientre, Jesús.
6: Santa María, Madre de Dios, ruega por nosotros, pecadores, ahora y en la hora de nuestra muerte. Amén.
7: Dios te salve, María, llena eres de gracia, el Señor es contigo, bendita eres entre todas las mujeres, y bendito sea el fruto de tu vientre, Jesús.
6: Santa María, Madre de Dios, ruega por nosotros, pecadores, ahora y en la hora de nuestra muerte. Amén.
7: Dios te salve, María, llena eres de gracia, el Señor es contigo, bendita eres entre todas las mujeres, y bendito sea el fruto de tu vientre, Jesús.
6: Santa María, Madre de Dios, ruega por nosotros, pecadores, ahora y en la hora de nuestra muerte. Amén.
7: Dios te salve, María, llena eres de gracia, el Señor es contigo, bendita eres entre todas las mujeres, y bendito sea el fruto de tu vientre, Jesús.
6: Santa María, Madre de Dios, ruega por nosotros, pecadores, ahora y en la hora de nuestra muerte. Amén.
7: Gloria al Padre, al Hijo y al Espíritu Santo.
4: Como era en un principio, ahora y siempre, por los siglos de los siglos. Amén.
3: Quinto misterio, la pérdida del niño Jesús y su hallazgo en el templo. Jesús se perdió en el templo, se quedó conversando con los sacerdotes, y María y José sintieron miedo y preocupación. Son muchas las familias que hoy han quedado divididas por culpa de la guerra, de conflictos políticos. Familias de refugiados, unos que han podido huir de su país y otros que permanecen tratando de sobrevivir. Oremos por ellas, por las familias que han perdido a sus miembros, familias que han sido divididas por la guerra, familias que están en lucha por opciones políticas distintas, familias rotas por falta de diálogo, familias perdidas que no encuentran el camino para la reconciliación.
4: Padre nuestro que estás en el cielo, santificado sea tu nombre, venga a nosotros tu reino, hágase tu voluntad en la tierra como en el cielo.
5: Danos hoy nuestro pan de cada día, perdona nuestras ofensas, como también nosotros perdonamos a los que nos ofenden. No nos dejes caer en tentación y líbranos del mal. Amén.
6: Dios te salve María, llena eres de gracia, el Señor es contigo, bendita tú eres entre todas las mujeres, y bendito es el fruto de tu vientre, Jesús.
7: Santa María, Madre de Dios, ruega por nosotros pecadores, ahora y en la hora de nuestra muerte. Amén.
6: Dios te salve, María, llena eres de gracia, el Señor es contigo, bendita tú eres entre todas las mujeres, y bendito es el fruto de tu vientre, Jesús.
7: Santa María, Madre de Dios, ruega por nosotros pecadores, ahora y en la hora de nuestra muerte. Amén.
6: Dios te salve María, llena eres de gracia, el Señor es contigo, bendita tú eres entre todas las mujeres, y bendito es el fruto de tu vientre, Jesús.
7: Santa María, Madre de Dios, ruega por nosotros pecadores, ahora y en la hora de nuestra muerte. Amén.
6: Dios te salve María, llena eres de gracia, el Señor es contigo, bendita tú eres entre todas las mujeres, y bendito es el fruto de tu vientre, Jesús.
7: Santa María, Madre de Dios, ruega por nosotros pecadores, ahora y en la hora de nuestra muerte. Amén.
6: Dios te salve María, llena eres de gracia, el Señor es contigo, bendita tú eres entre todas las mujeres, y bendito es el fruto de tu vientre, Jesús.
7: Santa María, Madre de Dios, ruega por nosotros pecadores, ahora y en la hora de nuestra muerte. Amén.
6: Dios te salve María, llena eres de gracia, el Señor es contigo, bendita tú eres entre todas las mujeres, y bendito es el fruto de tu vientre, Jesús.
7: Santa María, Madre de Dios, ruega por nosotros pecadores, ahora y en la hora de nuestra muerte. Amén.
6: Dios te salve María, llena eres de gracia, el Señor es contigo, bendita tú eres entre todas las mujeres, y bendito es el fruto de tu vientre, Jesús.
7: Santa María, Madre de Dios, ruega por nosotros pecadores, ahora y en la hora de nuestra muerte. Amén.
6: Dios te salve María, llena eres de gracia, el Señor es contigo, bendita tú eres entre todas las mujeres, y bendito es el fruto de tu vientre, Jesús.
7: Santa María, Madre de Dios, ruega por nosotros pecadores, ahora y en la hora de nuestra muerte. Amén.
6: Dios te salve María, llena eres de gracia, el Señor es contigo, bendita tú eres entre todas las mujeres, y bendito es el fruto de tu vientre, Jesús.
7: Santa María, Madre de Dios, ruega por nosotros pecadores, ahora y en la hora de nuestra muerte. Amén.
6: Dios te salve María, llena eres de gracia, el Señor es contigo, bendita tú eres entre todas las mujeres, y bendito es el fruto de tu vientre, Jesús.
7: Santa María, Madre de Dios, ruega por nosotros pecadores, ahora y en la hora de nuestra muerte. Amén.
4: Gloria al Padre, al Hijo y al Espíritu Santo.
7: Como era en un principio, ahora y siempre, por los siglos de los siglos. Amén.
8: Dios te salve, Reina y Madre de Misericordia, vida, dulzura y esperanza nuestra. Dios te salve, a ti llamamos los desterrados hijos de Eva, a ti suspiramos gimiendo y llorando en este valle de lágrimas. Ea pues, Señora, abogada nuestra, vuelve a nosotros esos tus ojos misericordiosos, y después de este destierro, muéstranos a Jesús, fruto bendito de tu vientre. Oh clementísima, oh piadosa, oh dulce siempre Virgen María, ruega por nosotros, Santa Madre de Dios, para que seamos dignos de alcanzar las promesas de nuestro Señor Jesucristo. Amén.

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1: Son las 8 de la mañana.
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8 de la mañana con 8 minutos. Continuamos con México en una canción, pero en este caso ya en vivo, en directo para ustedes, a través de la radio Estrella del Mar y para toda su amplia red de emisoras en Chiloé, Palena y Las Guaitecas. Así estamos comenzando lo que será nuestra compañía en esta última hora. Y como siempre, para ustedes en la radio Estrella del Mar. Aquí comenzamos a compartir entonces esta hora final, 8 de la mañana con 9 minutos.

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todas las mañanas estamos junto a ustedes compartiendo lo que es México en una canción, ¿cierto? De lunes a sábado, en este caso estamos ya en nuestro último programa de la semana. Ya son las 8:22 de este sábado 11 de julio, sábado 11 de julio. Saludos para quienes hoy cumplen años, que tengan un hermoso día. El santoral nos recuerda a Don Benito, así que para los Benitos también obviamente vaya el saludo para el día de hoy. 8:22, vamos a continuar con este México en una canción.

0: Una pausa y continuamos con toda la música del norte en México en una canción.
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Siga en compañía de la radio Estrella del Mar. Aquí estamos presentes con este México en una canción. Son las 8 de la mañana, 43 minutos. Rápidamente le contamos cuáles son las condiciones que esperamos para este sábado 11 de julio. Nublado para Ancud, la máxima para hoy 10 grados. Nublado en Castro, 9 grados de máxima. Quellón, cielos nublados, se espera una máxima de 10 grados. Cielos nublados en Chaitén, la máxima de 10 grados. Nublado en Futaleufú, se espera una máxima de 7 grados. Palena también cielos nublados con una máxima de 7 grados. En Melinca, en tanto nublado, variando nublado con chubascos aislados para la tarde. Y se espera una máxima probable de 9 grados. Información que nos entrega la Dirección Meteorológica de Chile, que por supuesto nosotros queremos compartir con ustedes, al igual que la música. 8 con ya 44 minutos.

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Estamos cerca, muy pero muy cerca ya de las 9 de la mañana. Ha sido la compañía de la Radio Estrella del Mar con este México en una canción. Pero recuerde, viene el matinal, así que nuestra compañía va a continuar.

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Les damos la bienvenida a todos los que nos acompañan cada fin de semana, cada día sábado. Están junto a nosotros aquí en el día sábado, en este ya 11 de julio de este 2026. Estamos compartiendo e iniciando lo que será el matinal de la Radio Estrella del Mar. Es la continuación de nuestra programación que tenemos cada día sábado. Comenzamos con México en una canción y continuamos con el Compartiendo su Mañana. 9 de la mañana, 14 minutos.

estamos compartiendo la mañana de este sábado, 9:18. Quédese con nosotros, ya estaremos revisando información. Ya estaremos echándole un vistazo, ¿cierto?, a lo importante relacionado con el ámbito de la información, como decíamos, y otras cosas también que vayan surgiendo durante la mañana de este día 11 de julio. Son ya las 9:19.

informaciones a esta hora de la mañana, ya que en este caso revisamos las noticias que nos trae la portada del diario El Llanquihue, que trae lo siguiente: construcción de camino irregular causó aluviones. Particular intervino el cerro Pichiquillán y generó condiciones para la doble remoción en masa, hecho ocurrido en Ensenada. Serena Geomín comprobó que el suceso no fue evento natural. El municipio de Puerto Varas perseguirá las responsabilidades. Municipio de Puerto Montt se va a querellar contra la red de estafa con falsos comités de vivienda. Parten obras de la futura costanera de Puerto Varas. Inauguran la remodelación de la caleta Anahuac. En Caleta Pogolche detectan camión que transportaba químicos para hacer drogas. España derrota a Bélgica en la agonía y será rival de Francia en la semifinal del Mundial. En Peyuco cierran botillería que funcionaba hace 20 años sin patente. Noticias que trae en su portada, como decíamos, diario El Llanquihue en su edición de este día, sábado 11 de julio. También aprovechamos de contarle que revisamos las informaciones que trae la portada de La Estrella de Chiloé. Obras públicas se abre a entregar anticipo de dineros al consorcio que construye el puente Chacao. Desalojan céntrico mirador que fue tomado para pernoctar en Castro. Solicitan explicación por la negativa de la Contraloría a plan de control del bisón. En otras noticias, ABA y Deportes Castro inician su torneo de clausura de la Liga Nacional de Básquetbol. Estudiantes, crean desde un pastillero inteligente hasta violentómetro. Rosabete Muñoz lanza libro con ilustraciones de Natalia Cárcamo. Noticias que trae La Estrella de Chiloé en esta jornada de sábado.

0: Y
1: ¿sabe que hay condición de niebla a esta hora de la mañana en algunos sectores de rutas de la provincia de Palena? Así es que mucha precaución cuando usted vaya conduciendo, si va a utilizar alguna ruta de la provincia de Palena, especialmente ahí en lo que es las comunas de Palena, Futaleufú, Chaitén. Sectores a esta hora de la mañana tienen una niebla bastante densa, así que precaución al conducir. Son las 9 de la mañana con 28 minutos. Esto es el matinal. Seguimos aquí junto a ustedes.

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Compartamos juntos la mañana de este sábado, de este fin de semana. Para muchos un fin de semana especial. ¿Por qué? Porque aprovechan de descansar. Otros continúan realizando labores importantes como siempre. Aprovechamos de contarle que, y vamos a enviar un saludo muy cariñoso a todos los que ejercen una importante profesión como es el ser periodista, ya que hoy, 11 de julio, es el Día del Periodista. El Día del Periodista en Chile se celebra cada 11 de julio y conmemora la fundación del Colegio de Periodistas de Chile en el año 1956. Esta fecha es un símbolo de valor de la libertad de prensa y recuerda la labor de los periodistas en la defensa de la democracia y el acceso a la información. La conmemoración no solo reconoce a los periodistas de diarios, revistas, televisión, radio y plataformas digitales, sino que también invita a reflexionar sobre su papel en la sociedad. Así que para todos nuestros amigos, colegas, que son parte de los diferentes medios de comunicación y también de otros estamentos, ¿cierto?, que también cumplen esta importante labor, vaya nuestro saludo hoy, 11 de julio, en el Día del Periodista en nuestro país. 9 de la mañana, 42 minutos.

Ya son las 9 de la mañana con 51 minutos. Continuamos en esta jornada de sábado junto a ustedes, invitándolos a que sean parte del matinal, a que sean parte del compartiendo su mañana. Jornada también y mañana que utilizamos para no solamente acompañarlos en lo que es lo musical, como usted ya sabe, sino que también en lo que es informativo. Y nos vamos de inmediato a una información, una noticia que ocurrió a horas de la tarde de ayer en la capital regional, ya que un vendedor ambulante protagonizó un particular una particular situación en la costanera de Puerto Montt. Él se subió a la estructura de un tubo de desagüe que desemboca en el mar para evitar una fiscalización por parte de las autoridades municipales. En el lugar trabajó personal de carabineros, funcionarios municipales, efectivos de la Armada, quienes desplegaron un procedimiento para controlar la situación y resguardar la seguridad del involucrado. Tras permanecer algunos minutos sobre esta estructura, el hombre descendió por sus propios medios y fue acompañado por personal de la Armada hasta una unidad naval donde continuó el procedimiento correspondiente. Claro, él se dedica a la venta de productos como vendedor ambulante, lo que está prohibido en la capital regional. Fue fiscalizado por personal municipal y se logró escapar de ellos, se subió a este tubo de desagüe. Ahí estuvo por algunos minutos, incluso en algunas redes sociales apareció también videos donde él estaba transmitiendo en vivo la situación. Él mismo estaba transmitiendo lo que le estaba pasando y después de algunos minutos de conversación finalmente fue trasladado hasta la unidad naval de Puerto Montt, donde se continuó.

con este procedimiento, algo bastante inusual. Recordemos que al asumir el alcalde de la ciudad de Puerto Montt, Rodrigo Wainwright, lo primero que hizo fue despejar las calles del centro, especialmente de Puerto Montt, de vendedores ambulantes, lo que estaba plagado en su momento, y por eso es que se desarrollan este tipo de acciones de control a personas que aún desarrollan cierto esta actividad de ser vendedores ambulantes, y eso es lo que pasó en la tarde de ayer ahí en la costanera de Puerto Montt. Son ya las 9 de la mañana con 54 minutos.

0: Hacemos un breve alto y continuamos compartiendo su mañana. ¿Sientes que es momento de regalarte un espacio solo para ti? 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

Alejandra Guzmán con nosotros, son las 10 de la mañana con 11 minutos de este sábado, justamente 11 de julio. Seguimos compartiendo con todos ustedes la mañana en la Radio Estrella del Mar. Continuamos aquí en lo que es y lo que será nuestra compañía, lo que sigue siendo nuestra compañía durante esta mañana. Quédese y comparta, por supuesto, lo que es este matinal, que trae más canciones, que va a traer también información. Así que no se vaya de nuestra sintonía. Hasta el mediodía. Seguimos aquí en este punto del dial. 10 de la mañana con 12 minutos.

Nos vamos a la siguiente información que viene, procede desde la provincia de Palena. La municipalidad de Gualaihuesos sostuvo una reunión con autoridades del Ministerio de Obras Públicas, la Dirección de Obras Hidráulicas, la Superintendencia de Servicios Sanitarios, representantes regionales y dirigentes locales para abordar la compleja situación que afecta a los sistemas de agua potable en Hornopirén y Contado. Como principal acuerdo, el Ministerio de Obras Públicas comprometió el envío de la solicitud para declarar la emergencia del Servicio Sanitario Rural de Hornopirén, lo que permitirá acelerar la implementación de medidas destinadas a asegurar el abastecimiento de agua y avanzar en solucionar entregar estas soluciones en corto y mediano plazo. La alcaldesa de la comuna, Cristina Espinosa, indicó que la situación requiere decisiones urgentes y anunció que durante este mes de julio se va a convocar a la comunidad de Hornopirén para conformar una directiva transitoria y definir un nuevo modelo de administración de este importante servicio. De esta forma, entonces, desde Gualaihues se gestiona declaración de emergencia para el APR de Hornopirén. Ya el Ministerio de Obras Públicas ha comprometido el envío de la solicitud para declarar la emergencia del servicio, medida que busca agilizar soluciones para garantizar la continuidad del suministro del agua en esa importante zona en la provincia de Palena. Seguimos compartiendo la mañana, 10:16.

José Luis Rodríguez, el Puma, con nosotros. Son las 10 de la mañana con 24 minutos de este sábado. Y le contamos que a esta hora de la mañana en Chaitén tenemos 7 grados de temperatura. La temperatura en Chaitén a esta hora. 0 grados en Palena, también 0 grados en Futaleufú. Aún bastante frío, ¿cierto?, en esta jornada, en donde las condiciones climáticas se esperan de cielos nublados, con algo de nubosidad, algo de claros por de repente en la zona de Chiloé especialmente. En Castro la temperatura a esta hora de la mañana es de 5 grados en Castro. En Ancud 7 grados la temperatura en la zona de Ancud, y en Quillón 6 grados la temperatura. Estamos compartiendo la mañana 10:25, quédese aquí, quédese y no se retire de la sintonía, porque continuamos compartiendo la mañana.

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1: Son las 10 de la mañana, 30 minutos.
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0: Continuamos en el matinal, 20 minutos nos separan ya de las 11 de la mañana, 20 minutos nos separan de las 11, la hora, pero pasa así, muy pero muy rápido. Y justamente aprovechando el tiempo, vamos a ir al contacto con nuestro colega Álvaro Matamala, quien nos trae importante información desde la comuna de Castro. Adelante, Álvaro, buenos días.
1: A esta hora de la mañana, con importante información desde la Casa de Retiro, estamos en un encuentro de fiscales y un encuentro diocesano. Estamos con el padre Arturo Mancilla, quien encabeza justamente a nuestros fiscales. Padre, gracias por la gentileza a esta hora de la mañana, muy temprano, y esto aparte prácticamente, no, en la mañana ya con la llegada de los fiscales de toda la provincia, de todo Chiloé. Padre, buenos días.
2: ¿Qué tal? Un gusto saludarlo, buenos días, y sí, saludar a todos nuestros hermanos de Estrella del Mar, a toda la diócesis de Chiloé, Palena y Huayteca. Hoy día estamos en nuestro encuentro, primer encuentro diocesano de este año de fiscales encargados de comunidad aquí en la Casa de Retiro de Castro. Con buena asistencia, creo que deben haber sobre 60 fiscales hoy día, así que eso es muy bueno, muy alentador también, porque son los que llevan adelante nuestras comunidades.
1: Padre, siempre en las notas tratamos de contar un poco de qué estamos hablando, y muchos desconocen un poco de la labor de los fiscales, que es muy importante para la iglesia y para el apoyo de la llegada a las comunidades. ¿Qué es un fiscal, padre? Contar un poco para que la gente vaya sabiendo de la importancia de ellos.
2: Primero, tiene una larga historia, 408 años, 410 años, si no me falla la memoria, una larga historia que instituyeron los jesuitas, ya con la misión circular. Ellos están, llevan toda la parte espiritual de nuestras comunidades, son la cara visible, son el puente entre el párroco y la comunidad. Entonces tienen una labor grande, animar, es lo primero, animar a sus comunidades, estar ahí animando cuando hay un enfermo, acompañando los velorios. Tienen una tremenda tarea que muchas veces es invisible, no se ve, pero están ahí, su presencia. Hoy día no todos los que están son fiscales, tenemos también los encargados de capilla, encargados de las comunidades, y que muchas veces también hacen la labor de fiscal, ¿ya? A veces el título los asusta, ¿ya? Pero no, bien, eso es una de las grandes tareas que ellos realizan en las comunidades.
1: Uh-huh. Y los requisitos quizás, obviamente los sacramentos tienen lo muy importante, pero es parte también de un poco más de fe, un poco más de cercanía con la iglesia. ¿Por dónde pasa quien quiere ser fiscal, por ejemplo?
2: Querer ser fiscal, primero tener esa capacidad de ser ídolo, de ser un dirigente, una persona respetable.
1: Un dirigente religioso.
2: Un dirigente religioso, ya.
1: Si lo ponemos en la contingencia del día,
2: claro. En la contingencia del día, dirigente religioso con su testimonio, sobre todo el testimonio, ¿ya? Yo creo que es fundamental. Esa persona respetada en la comunidad, ¿ya? La palabra del fiscal hoy día en las comunidades todavía pesa, ¿ya? Se valora mucho, es una autoridad. Es una autoridad que a veces no se le toma el peso, pero tiene un tremendo valor religioso, pero también cultural. Yo creo que hoy día hay algo tangible, pero también intangible, que ha hecho historia en nuestras propias comunidades, y que es algo tan propio también de aquí de Chiloé, ¿ya? Parte también de la arquidiócesis de Puerto Montt, ahí también hay fiscales en las comunidades de Calbuco, sobre todo Calbuco, Maullín, si no me equivoco.
1: Padre, este encuentro, ¿qué es lo que busca? Aunar criterios. Estábamos viendo recién un poco la presentación que está haciendo el padre en Abuelán, que también un poco la parte más de la formación de los fiscales, porque ahora de hecho están en el salón de reuniones. ¿Cuál es la mirada hoy día de los fiscales en esta conversación, en este encuentro?
2: Mira, la mirada hoy día es el tema de formación hoy día es la celebración, ¿ya? Como yo también, como fiscal a cargo de mi comunidad, tengo que llevar una celebración adelante. Los sacerdotes hoy día somos cada día menos. Estamos en peligro de extinción. Ya paso el aviso a orar para que haya más sacerdotes, pero también fiscales. Son las personas que llevan la celebración adelante. Pueden hacer ellos los velorios, pueden hacer los funerales.
1: Es bueno que la gente lo sepa, porque eso no lo maneja. Quizá uno piensa que es solamente el padre del sector.
2: No, si también ellos pueden.
1: Ante una emergencia, ante una contingencia, podrían hacerlo.
2: Y eso yo lo veo muy, muy de cerca, porque en las comunidades donde yo trabajo, en las islas, vino un cambio de tiempo y uno no puede cruzar. Ellos llevan, hacen los funerales perfectamente, los hacen, también hacen la. una celebración de una fiesta patronal porque no pudimos cruzar por las condiciones climáticas. Ellos lo hacen, lo pueden hacer. Entonces, esa es la formación de hoy día, ¿ya? Un encuentro celebrativo. ¿Cómo yo tomo conciencia de mi bautismo, ¿ya? Y estoy llamado también a celebrar junto con los demás, ¿ya? Así que es una tarea laical preciosa, ¿ya? Y que tenemos que tomarle hoy día también la relevancia y la importancia que eso tiene.
1: Padre, me hace sentido lo que usted está diciendo en relación a que hablábamos de la fe. Qué importante poder revisarlo un par de minutos, porque que nos dé el aviso de que, un poco en broma, un poco en serio, de que los padres ya no estén siendo el número que han sido en algún momento en la zona. Es un llamado a atención también a las comunidades, quizás a los jóvenes que pueden quizás ser futuros seminaristas. Yo creo que también podemos aprovechar de hacer un llamado importante. Porque si bien es cierto, usted lo dice, los fiscales pueden oficiar actividad religiosa, pero un cura párroco, un padre en un sector es vital para la fe, para lo que es un sector que tiene que estar con Dios.
2: Así es, el ministerio del sacerdocio es fundamental en nuestras comunidades, primero para vivir la Eucaristía. Hay sacramentos que lo va a celebrar solamente él, la Eucaristía, la confesión, son sacramentos que le competen a él y por lo tanto son fundamentales. Entonces, de paso, orar por las vocaciones y también a la vida de matrimonio, porque en la vida de matrimonio, en la vida familiar, de allí nacen las vocaciones, y no solamente para sacerdotes, para la vida religiosa, también para fiscales, para catequistas. ¿Dónde nacen? En la familia concreta. Entonces, hoy día que estamos trabajando y caminando en una iglesia sinodal, ya que está, tenemos que todos caminar y cada uno tomar su protagonismo, que tomarlo en serio, esa tarea que todos estamos llamados a ser sacerdote, profeta, rey, por el sacramento del bautismo.
1: De todas maneras, somos parte de esa semilla que tiene que germinar. Padre, agradecerle la gentileza. Y sabe que estamos en un lugar muy particular. Esto, para quienes no conocen, es la Casa de Retiro. Es un lugar de reuniones, no solamente religiosas, sino también sociales. Y estamos en un lugar muy especial que tiene algo detrás suyo que me gustaría, si usted puede contarnos, porque hay personajes, no sé si la palabra ilustres, pero importantísimos de la iglesia, de la diócesis.
2: Así es, aquí nos conmueve ver esta foto, el padre José Merlot, que está arriba, que tanto hizo por los fiscales, tanto, un hombre que tan entregado por sus comunidades, la formación. Por acá después tenemos al padre Sergio Villegas, ya otro hombre que, apóstol de las islas ahí, en las islas de Kenak, de Meulín, en el santuario de Cahuach. Por acá el padre Amado Garay, ya, que también ha sido parte de la historia de nuestra diócesis y que aportó tanto en su tiempo a nuestra comunidad. Ellos ya partieron. Ellos ya no están. Aquí padre Milton, que se le recuerda con tanto cariño y que murió en este accidente tan trágico hace un par de años atrás. Y arriba el gran padre Andrés, ya, que formó tantos catequistas, ¿ya? En las islas Chau, Kibutachau, que se le recuerda con tanto cariño, que andaba con un montón de libros y

0: muchas más fotos de otros sacerdotes que han hecho la parte de la historia de nuestra diócesis y que estamos viendo la posibilidad de tener más acá, son parte de cada uno, ¿no?
1: Perfecto, padre, muchas gracias por la gentileza, lo dejamos en libertad para poder trabajar en esta jornada con los fiscales. Muchas gracias.
0: Gracias a ustedes y muchas, muchas bendiciones para toda la gente, para todas nuestras comunidades.
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Estamos compartiendo la mañana para toda nuestra red de emisoras, o desde Palena, mejor dicho. 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

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Son las 10 de la mañana ya con 55 minutos.

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3: Estamos de regreso, seguimos compartiendo la mañana, 11:09, sábado 11 de julio, estamos en la última parte ya del matinal, estamos en este nuevo sábado para toda la provincia de Palena, para toda la provincia de Chiloé, comuna de las Huaytecas, y también a través de nuestra señal en www.radioestrelladelmar.cl. Estamos compartiendo la mañana, compartiendo información, compartiendo conversación. Tenemos en la línea telefónica a nuestro colega amigo Álvaro Matamala desde Castro, en vivo y en directo. ¿Cómo estás, Álvaro? Buen día.
4: Buen día, Patricio. Sí, desde la capital chilota, con una oportunidad muy importante. Estamos en la fiesta de la cazuela aquí en Castro para estos fríos, pero ideal, ideal. Estamos con el encargado de IDECO, Mauricio Jaque. Mauricio, bueno, importante lo que parte ahora. En pocos minutos más ya están prácticamente los módulos funcionando. ¿Qué nos puedes contar de lo que se nos viene para el día?
5: Bueno, un gusto saludarlos, contarles que el día de hoy nos encontramos acá en el Parque Municipal para dar inicio a la séptima versión de la fiesta de la cazuela, el caldo, el caldillo. Esta iniciativa busca romper un poco la estacionalidad que tenemos nosotros en la comuna y le da la posibilidad a distintas instituciones y emprendimientos de poder estar el día de hoy y mañana en el Parque Municipal para poder vender sus distintos productos. Actualmente tenemos 42 módulos gastronómicos, 6 módulos dobles de repostería, tenemos expositores cerveceros, tenemos viveros, hay artesanos con 47 módulos, así que estamos súper contentos. Esto ya va a empezar prontamente, ya el 90% de los módulos ya están con funcionamiento total, así que estamos muy expectantes, pero contentos.
4: Mauricio, sabemos que la cazuela en sí ya es una institución en Chiloé y en el sur de Chile, y en el país también, hay que decirlo, pero también hay otros productos que se han promocionado, y también hay un show muy especial que es hoy y mañana.
5: Sí, efectivamente, la fiesta de la cazuela, como lo dice, también le da la posibilidad a que exista la venta de otros productos, de distintos productos, tanto con arraigado cultural, pero también tenemos lo clásico, hay papa frita, hay sopaipilla. La idea es que también puedan vender distintas cosas aparte de las cazuelas y los caldos y los caldillos. Y también contarles que existe una parrilla de artistas muy amplia, van a estar el día de hoy y mañana hasta las 19 horas ambos días, así que estamos muy contentos de poder esperar a nuestros vecinos y al público en general para que puedan asistir a este evento.
4: Mauricio, contar los horarios de funcionamiento, hoy sábado y mañana domingo.
5: Claro. Bueno, estamos partiendo los días, el día sábado a las 10 de la mañana ya se puede empezar a hacer venta hasta las 19 horas, y el día domingo iguales condiciones desde las 10 de la mañana hasta las 19 horas.
4: Perfecto, Mauricio, te dejamos con varias inquietudes durante el día, así que te agradecemos el contacto. Muchas gracias.
5: Gracias a ustedes, un abrazo.
4: Ahí está Mauricio. Entonces, Mauricio, parte de la organización aquí de IDECO, está justamente llevando a efecto esta fiesta de la cazuela, Patricio. La instancia ideal, porque el frío obviamente invita a participar de esta fiesta de la cazuela en su versión número 9, y que por lo demás tiene muchos productos y que también tiene varios precios muy asequibles, y cazuelas de todo tipo, así que hay que venir desde muy temprano ya aquí al Parque Municipal, sector Alto de Castro, Patricio, para degustar de la fiesta de la cazuela. Hay un área cervecera también, hay una de artesanía también, de lo que tiene que ver con lo que es plantas para esta época, justamente de lo que es el año. También el resguardo policial, va a haber un resguardo sanitario, y un show bastante entretenido hoy y mañana hasta bien avanzada la tarde-noche, prácticamente, yo creo que prácticamente 9 a las 10 de la noche. Así que la invitación está cursada, Patricio, para la fiesta de la canción aquí en Castro, sector Alto de Castro, en el Parque Municipal.
3: Álvaro, antes que te vayas, cuéntanos cómo está el tiempo, porque eso también es importante, eso va de la mano, obviamente, de que la gente pueda ir y participar de esta actividad.
4: Mira, el tiempo helado, hay que venir abrigado de partida, pero lo compensas con una buena cazuela, hasta navegado y por ahí dando vueltas, así que hay que abrigarse bastante bien. Está nublado, no está lloviendo, se espera que durante la jornada siga estando bastante helado, pero no, lluvia para nada. Lo que sí, bastante peraíso.
3: Me imagino.
4: Harta marca, harta bufanda, harto guante, y a disfrutar, pero bailando con el show, obviamente el frío va a pasar.
3: De todas maneras, me imagino que se quedará por ahí usted también, pues.
4: Mira, estamos justamente muy cercanos a la hora de almuerzo, así que creo que vamos a evaluar la posibilidad de comer unas cazuelitas. Hay unas cazuelitas de... Estaba viendo, a ver si por algunos precios, si me permites, colega, un segundito.
3: Sí, por
4: mira,
3: supuesto.
4: La cazuela de gallina está a 6.000 pesos, la cazuela de gallina, en el módulo 33. Por allá habían otros valores, si me permites, para que tengan una idea. En todo caso, hay, para contar también, hay variadas delicateces, como le decimos nosotros. Hay pastelería, repostería, también hay galletas, hay cúgenes. Acá están los valores. Navegado, mira, para quienes quieren cambiar los fríos con un traguito bien tradicional del sur de Chile, a 2.000 pesos está el navegado. Los valores son todos homogéneos, son todos iguales, ¿ah? ¿Eh? Los milcaos, también hay milcaos de horno y frito, 2500, pan amasado 500 y 1000. El café está a 1000, la sopaipilla 3000 y la cazuela de cholgas ahumadas con repollo 6000. Mira qué rico. Y caldillo de marisco también a 6000. Esos son los valores, son todos prácticamente los mismos en todos los módulos. Así que ojo con eso, porque siempre se ha dicho que el municipio puede dar criterios justamente por lo mismo, para que los valores sean prácticamente todos los módulos iguales. ¿Ya? Iguales, y para que la gente tenga la opción de ver más que el valor en la preparación. La preparación. Así que ahí está. Harto frío, pero bien abrigados, no pasa nada.
3: Lo importante, Álvaro, que hay también harta variedad, así que la gente puede acercarse ahí durante el día y también mañana. Álvaro, que tengas una buena jornada.
4: Patricio, para lo que resta de la mañana te vamos a enviar la parrilla programática y algunos valores para que los puedas compartir con la gente de Palena, de Futa y también con la gente que está escuchando de Quichiloé.
3: Perfecto, que tengas una linda jornada entonces nuevamente.
4: Te vamos a mandar una foto con una cazuela, Patricio, para sacarte pico un rato.
3: La esperamos.
4: Que estés bien, Pato, buen día.
3: Igualmente. Chao, chao. Ahí estaba nuestro colega Álvaro Matamala desde Castro con esa invitación a esa actividad ahí en la capital de la provincia de Chiloé. Son ya las 11 de la mañana con 15 minutos. Seguimos avanzando en esta mañana.

0: 11 de la mañana con 23 minutos, 11 con 23 minutos. Vamos a irnos al modo mundial porque ya va quedando menos para lo que será la final de este Mundial de Fútbol 2026 que se ha desarrollado en México, en Canadá y finaliza en Estados Unidos. Ya conocemos, ¿cierto?, los primeros semifinalistas que van a jugar este día martes, el martes 14 de julio, se juega la primera semifinal entre España y Francia. Para muchos, una final anticipada. Esto porque Francia, recordemos, en cuartos de final derrotó 2-0 a Marruecos y España ayer 2-1, en un gol casi en el final del partido, a Bélgica. Y hoy se juegan los otros encuentros de los cuartos de final. Noruega, en un partido netamente europeo, ¿cierto?, recibe, o mejor dicho, juega ante Inglaterra. Ahí hay una probabilidad bastante alta de que sea Inglaterra la que pase a la semifinal, pero veremos qué pasa con Noruega. Digo, recordemos que fue el equipo que eliminó a Brasil. Así que hoy, 5 de la tarde, Noruega versus Inglaterra en esta primera semifinal. Y la segunda será cuartos de final que quedan, ¿cierto? El primer encuentro de cuartos de final que queda entre Noruega e Inglaterra, 5 de la tarde. Y posteriormente, a las 21 horas, toda hora chilena, Argentina versus Suiza. Argentina, que es el único representante sudamericano que queda, latinoamericano incluso, juega con la selección suiza, que recordemos que había vencido a penales a Colombia. Bueno, a las 21 horas entonces es este encuentro entre Argentina y Suiza. ¿Qué es lo que pasa? Que si vence Inglaterra y vence Argentina, jugarían la siguiente semifinal el día 15 de julio. Ahí se estaría reeditando la final del 86, recuerde, México 86, cuando Argentina ganó este campeonato mundial ante justamente la selección de Inglaterra. Así que ahí estaremos atentos a lo que suceda en estos dos encuentros. 5 de la tarde, Noruega versus Inglaterra. 9 de la noche, Argentina versus Suiza. Es este mundial que se está desarrollando principalmente ya en Estados Unidos, y que ahí veremos qué es lo que pasa con especialmente el equipo argentino, que es el único representante no europeo que queda. Son las 11:26.
1: Pero este loco, no le hagan caso a este loco.
2: ¡Bueno, Ricky!
1: ¿Qué pasa, tío? ¿Cómo estás? ¿Qué haces por acá,
3: man? Nada, tranquilo, voy para la piscina, ¿y tú?
1: Ah, yo voy para allá luego.
3: ¿También?
1: Yo voy para allá, sí, pero espérate, vamos a tirar una foto. Aquí va.
3: Vamos.
1: ¿La pruebas?
3: Duro. ¿Pero me la envías?
1: Claro,
3: me
1: la envías.
3: Por supuesto. Ya te veo.

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1: Son las 11 de la mañana, 31 minutos.
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0: 11 de la mañana con 42 minutos, sábado 11 de julio, es el Compartiendo la Mañana con información a esta hora de la mañana, nuevamente con Álvaro Matamala. Álvaro, cuéntanos información policial para esta hora.
1: Sí, colega, gracias por el contacto a esta hora de la mañana con información policial. Y como siempre hacemos reflexión a veces con el colega César en Ancud, es digno de revisión, de todas maneras. El mayor de carabineros de la segunda comisaría de Castro nos dio un comunicado muy muy especial sobre un procedimiento vivido por un robo en dos sucursales de la farmacia Cruz Verde y entre otras infracciones también con la ley venden el tema de drogas. Pero lo particular de este despacho que vamos a revisar a continuación es que uno de los detenidos, y escuche bien, por favor, escuche bien, grave si quiere, si es necesario, tendría 140 causas policiales. Sí, como lo escuchó, 140. Digno de récord Guinness, como dijo el colega en algún momento. Pero vamos a revisar entonces el audio del mayor de carabineros, quien nos entrega la información con respecto a la detención de estos antisociales con especies avaluadas en casi 2 millones de pesos, entre ropa, bien, mercadería, de estas dos farmacias Cruz Verde aquí en Castro.
2: Mayor Francisco Torres Maluenda, comisario de la segunda comisaría de Castro. Carabineros de la segunda comisaría de Castro, durante la tarde de ayer, gracias a una rápida respuesta ante un comunicado de nuestra central de comunicaciones, logró la detención de tres personas adultas que momentos antes habían sustraído una gran cantidad de especies desde dos sucursales de farmacia Cruz Verde de la comuna. Este procedimiento culminó en el cruce Putemún, donde personal policial interceptó el vehículo en el que huían los imputados y en su poder se recuperaron diversas especies sustraídas, además de mercadería y prendas de vestir cuya procedencia sería investigada por el Ministerio Público. Asimismo, durante la revisión del automóvil se incautó 8,4 gramos de marihuana, por lo que también se adoptó el procedimiento de rigor. El avalúo total de las especies sustraídas alcanza aproximadamente 1.900.000 pesos. Los tres detenidos mantienen antecedentes policiales, destacando que uno de ellos registra 140 causas previas. Estos tres imputados son provenientes de la región metropolitana y la región de Coquimbo. Por instrucciones del Ministerio Público, los imputados pasarán a control de detención durante la jornada de hoy, mientras también continúan las diligencias investigativas para esclarecer y determinar el origen de las demás especies incautadas.
1: Ahí está entonces la información, Patricio. Estamos importando a veces delincuentes a la zona. Lamentablemente es lo que está sucediendo y esto es para muestra un botón de algo que se está haciendo insostenible. Uno reconoce la acción de carabineros, pero claramente encontrar un delincuente con 140 causas policiales es para estar preocupado, muy, muy preocupado. Patricio, esta situación se ha gatillado durante la jornada y por supuesto nosotros realizamos en Radio Estrella del Mar recuperación de especies, avaladas en alrededor de 2 millones de pesos, detenidos y causas dignas de destacar, causas policiales de uno de los detenidos. 140 causas policiales tendría este delincuente que fue detenido aquí en la capital provincial.
0: Bueno, Álvaro, hay información importante, conociendo también sobre estas situaciones policiales que se dan ahí en la isla de Chiloé. Así que muchas gracias por el contacto, que tengas un buen fin de semana.
1: Gracias, Patricio. Estaremos atentos a estas otras informaciones y, por supuesto, siempre contándoles aquí en Radio Estrella del Mar desde la capital provincial, Castro de Chiloé. Y recuerde, la fiesta de la casada ya están dando aquí en el Parque Municipal, así que también hacemos esa revisión de esa importante noticia. Patricio, un abrazo a la distancia desde Chiloé para los amigos de Palena y Futaleufú, que nos escuchan fuerte y claro en las ondas de Radio Estrella del Mar.
0: Gracias, Álvaro. Igualmente, que esté muy bien.
1: Buenos días.
0: Ahí está Álvaro Matamala, nuestro colega desde Castro, con esta información de carácter policial que la compartimos a esta hora de la mañana. Ya son las 11:46, siga con nosotros, siga compartiendo.

11 de la mañana con 55 minutos, es la radio Estrella del Mar. En estos minutos que nos quedan, ¿cierto?, del matinal, que son ya poquitos. 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De esta forma estamos igualmente aprovechando de agradecerles a ellos que nos hayan acompañado y a ustedes también por haber estado aquí en la Radio Estrella del Mar, por haber compartido una vez más esta mañana y jornada de este fin de semana, en este 11 de julio. Como decimos, ya estamos en la despedida y nos vamos con ya nuestro último tema musical. Lo dejamos, por supuesto, que invitados cordialmente a continuar siendo parte de la programación del fin de semana, porque esa es la idea, que se quede con nosotros en la Estrella del Mar. Que tenga un lindo fin de semana.

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0: Dice Jesús: yo soy la resurrección y la vida. El que cree en mí, aunque muera, vivirá.
1: Queridos hermanos y hermanas, un saludo fraternal desde Radio Estrella del Mar. Les habla el Padre José Andrade. Con la actitud de escucha vamos a meditar sobre el Evangelio que hoy nos presenta la liturgia de la Iglesia en este día sábado 11 de julio, celebrando a San Benito. Antes de compartir el Santo Evangelio, les hago una pequeña reseña sobre este santo que hoy día estamos recordando. San Benito nació en Nurcia hacia el año 480. Después de haber recibido en Roma una adecuada formación, comenzó a practicar la vida eremítica en Subiaco, donde reunió a algunos discípulos. Más tarde se trasladó a Monte Cassino y escribió la regla cuya difusión le valió el título de patriarca del monaquismo occidental. Murió el 21 de marzo del año 547. Pero ya desde finales del siglo VIII comenzó a celebrarse su fiesta el día de hoy. Dice así un trozo de la regla que él escribió: cuando emprendas alguna cosa buena, lo primero que has de hacer es pedir constantemente a Dios que sea Él quien la lleve a término. Y así nunca lo contristaremos con nuestras malas acciones. Fue un hombre venerable por su vida. Él, como indica su nombre, fue bendecido, bendito por la gracia divina. Benito resumió su regla con la frase ora et labora, que significa ora y trabaja. El verdadero monje debe ser no soberbio, ni violento, ni comilón, ni murmurador, sino casto, manso, celoso, humilde y obediente. Primero fue ermitaño y vivió solo en una gruta. Después, con un grupo de jóvenes, entre ellos Plácido y Mauro, se estableció en la montaña de Cassino, en donde edificó el primer monasterio, cerrado por los lados como una fortaleza, pero abierto hacia el cielo como para recibir la abundante gracia divina. El emblema monástico es la cruz y el arado, es decir, la oración y el trabajo, que posteriormente se convirtió en emblema de la ascética cristiana de Occidente. Benito es el fundador de los benedictinos y padre de Europa. Hasta aquí esta hermosa breve reseña sobre este santo, San Benito, que hoy día estamos recordando en la liturgia de la Iglesia. Que el Señor esté con todos ustedes y con tu espíritu. Proclamación del Santo Evangelio de nuestro Señor Jesucristo según San Mateo. Gloria a ti, Señor. Jesús dijo a sus apóstoles: el discípulo no es más que el maestro, ni el servidor más que su dueño. Al discípulo le basta ser como su maestro, y al servidor como su dueño. Si al dueño de casa lo llaman Belzebul, ¿cuánto más a los de su casa? No los teman. No hay nada oculto que no deba ser revelado y nada secreto que no deba ser conocido. Lo que yo les digo en la oscuridad, repítalo en pleno día. Y lo que escuchen al oído, proclámenlo desde lo alto de las casas. No teman a los que matan el cuerpo, pero no pueden matar el alma. Teman más bien a aquel que puede arrojar el alma y el cuerpo al infierno. ¿Acaso no se vende un par de pájaros por unas monedas? Sin embargo, ni uno solo de ellos cae en tierra sin el consentimiento del Padre de ustedes. También ustedes tienen contado todos sus cabellos. No teman entonces, porque valen más que muchos pájaros. Al que me reconozca abiertamente ante los hombres, yo lo reconoceré ante mi Padre que está en el cielo. Pero yo renegaré ante mi Padre que está en el cielo de aquel que reniegue de mí ante los hombres. Palabra del Señor. Gloria a ti, Señor Jesús. Fíjense este evangelio que hoy día estamos reflexionando. Jesús, al enviar a sus discípulos, les hace esta advertencia sobre el rechazo. Van a ser rechazados. Y esto hoy día sigue pasando en la iglesia. Somos todos los bautizados enviados por el Señor a anunciar y a proclamar su evangelio, su buena noticia, con la vida y con las obras. Pero muchas veces también seremos rechazados, seremos objetos de burla, seremos incomprendidos. No obstante, el Señor nos invita a perseverar, a abrirnos siempre a la gracia de Dios. No teman a los que matan el cuerpo, pero no pueden matar el alma. Teman más bien a aquel que puede arrojar el alma y el cuerpo al infierno. Entonces, ustedes, dice el Señor, no teman. La invitación entonces ante estas realidades que muchas veces van a ser adversas, que nunca nos desanimemos, que nunca nos acobardemos. El mismo Señor nos dice, no teman, porque ustedes son muy

0: desde Castro, que es donde hay mayor concentración de pacientes, y obviamente en principio entregarle a través de un recinto con todos los estándares adecuados, para luego pensar en una solución definitiva en términos de dimensiones, ¿ya? Porque obviamente la preocupación principal de nosotros es llegar, permanecer en el largo plazo con la sostenibilidad que corresponde de una institución seria, que es parte de las necesidades que requiere la comunidad, sobre todo en el ámbito de salud.
1: Paralelamente a la puesta en marcha del centro provisorio, se sigue trabajando en un proyecto definitivo y de alto estándar que se encuentra en el sector de Galvarino Riveros Norte. Finalmente, el doctor Marcelo Salazar manifestó que la presencia del equipo Teletón en el Consejo reafirma el compromiso de todos con lograr un recinto definitivo.

0: resumen de noticias.
1: Vacunación contra la influenza en Chiloé bordea el 80% de avance. Comerciantes de Castro preocupados por robos en la zona se entrevistan con Seremi de Seguridad Pública. Senavaz cierra convenio con nueva farmacia en Castro y confirma reactivación de llegada de medicamentos a farmacia municipal.
2: Y así cerramos la presente entrega de informaciones en Alternativa Noticiosa en Radio Estrella del Mar. Agradeciendo como siempre su sintonía, la invitación queda cursada para que siga junto a nosotros. Leo Hernández en la puesta al aire de este espacio, Álvaro Matamala en la lectura de noticias, Joan Ortega, Enrique Barría y Agustín Gorni en nuestro departamento de prensa. Por su atención dispensada, muchas gracias. Hasta la próxima.
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1: Es la 1:29 p.m.
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0: Bendiciones, gracias. 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Bendiciones, gracias. Buenas noches, gracias.
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1: Dice Jesús: Yo soy la resurrección y la vida. El que cree en mí, aunque muera, vivirá.
2: Queridos hermanos y hermanas, un saludo fraternal desde Radio Estrella del Mar. Les habla el Padre José Andrade. Con la actitud de escucha, vamos a meditar sobre el Evangelio que hoy nos presenta la liturgia de la Iglesia en este día sábado 11 de julio, celebrando a San Benito. Antes de compartir el Santo Evangelio, les hago una pequeña reseña sobre este santo que hoy día estamos recordando. San Benito nació en Nurcia hacia el año 480, después de haber recibido en Roma una adecuada formación, comenzó a practicar la vida eremítica en Subiaco, donde reunió a algunos discípulos. Más tarde se trasladó a Monte Cassino y escribió la regla cuya difusión le valió el título de patriarca del monaquismo occidental. Murió el 21 de marzo del año 547. Pero ya desde finales del siglo VIII comenzó a celebrarse su fiesta el día de hoy. Dice así un trozo de la regla que él escribió: Cuando emprendas alguna cosa buena, lo primero que has de hacer es pedir constantemente a Dios que sea Él quien la lleve a término. Y así nunca lo contristaremos con nuestras malas acciones. Fue un hombre venerable por su vida. Él, como indica su nombre, fue bendecido, bendito por la gracia divina. Benito resumió su regla con la frase ora et labora, que significa ora y trabaja. El verdadero monje debe ser no soberbio, ni violento, ni comilón, ni murmurador, sino casto, manso, celoso, humilde y obediente. Primero fue ermitaño y vivió solo en una gruta. Después, con un grupo de jóvenes, entre ellos Plácido y Mauro, se estableció en la montaña de Cassino, en donde edificó el primer monasterio, cerrado por los lados como una fortaleza, pero abierto hacia el cielo como para recibir la abundante gracia divina. El emblema monástico es la cruz y el arado, es decir, la oración y el trabajo, que posteriormente se convirtió en emblema de la ascética cristiana de Occidente. Benito es el fundador de los benedictinos y padre de Europa. Hasta aquí esta hermosa breve reseña sobre este santo, San Benito, que hoy día estamos recordando en la liturgia de la Iglesia. Que el Señor esté con todos ustedes y con tu espíritu. Proclamación del Santo Evangelio de nuestro Señor Jesucristo según San Mateo. Gloria a ti, Señor. Jesús dijo a sus apóstoles: El discípulo no es más que el maestro, ni el servidor más que su dueño. Al discípulo le basta ser como su maestro y al servidor como su dueño. Si al dueño de casa lo llaman Belcebú, ¿cuánto más a los de su casa? No los teman. No hay nada oculto que no deba ser revelado y nada secreto que no deba ser conocido. Lo que yo les digo en la oscuridad, repítalo en pleno día. Y lo que escuchen al oído, proclámenlo desde lo alto de las casas. No teman a los que matan el cuerpo, pero no pueden matar el alma. Teman más bien a aquel que puede arrojar el alma y el cuerpo al infierno. ¿Acaso no se vende un par de pájaros por unas monedas? Sin embargo, ni uno solo de ellos cae en tierra sin el consentimiento del Padre de ustedes. También ustedes tienen contado todos sus cabellos. No teman entonces, porque valen más que muchos pájaros. Al que me reconozca abiertamente ante los hombres, yo lo reconoceré ante mi Padre que está en el cielo. Pero yo renegaré ante mi Padre que está en el cielo de aquel que reniegue de mí ante los hombres. Palabra del Señor. Gloria a ti, Señor Jesús. Fíjense este evangelio que hoy día estamos reflexionando. Jesús, al enviar a sus discípulos, les hace esta advertencia sobre el rechazo. Van a ser rechazados. Y esto hoy día sigue pasando en la iglesia. Somos todos los bautizados enviados por el Señor a anunciar y a proclamar su evangelio, su buena noticia, con la vida y con las obras. Pero muchas veces también seremos rechazados, seremos objetos de burla, seremos incomprendidos. No obstante, el Señor nos invita a perseverar, a abrirnos siempre a la gracia de Dios. No teman a los que matan el cuerpo, pero no pueden matar el alma. Teman más bien a aquel que puede arrojar el alma y el cuerpo al infierno. Entonces, ustedes, dice el Señor, no teman. La invitación entonces ante estas realidades que muchas veces van a ser adversas, que nunca nos desanimemos, que nunca nos acobardemos. El mismo Señor nos dice, no teman. Porque ustedes son muy valiosos ante los ojos de mi Padre que está en los cielos. De ahí entonces que con estas advertencias que nos hace el Señor, que al igual como se lo hizo a su discípulo, que muchas veces van a ser rechazados, otras veces perseguidos, otras veces calumniados, otras veces incomprendidos, que eso no nos atemorice. Que sigamos adelante anunciando su evangelio y testimoniando con nuestra vida y con nuestra obra ante el mundo. Jesucristo es el Hijo de Dios, es Dios. Él es el camino, la verdad y la vida. Y que por la fuerza del Espíritu Santo nos mantengamos firmes en el proyecto de Dios de trabajar por su reino. Pidamos en este día a nuestra Madre Celestial perseverar en este camino como lo hizo San Benito, que hoy día estamos recordando. A ella le decimos, Dios te salve María, llena de gracia, el Señor es contigo. Bendita eres entre todas las mujeres y bendito sea el fruto de tu vientre, Jesús. Santa María, Madre de Dios, ruega por nosotros pecadores, ahora y en la hora de nuestra muerte. Amén.
1: Dice Jesús, yo soy la resurrección y la vida. El que cree en mí, aunque muera, vivirá.

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